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son los Alegres del Barranco. Mente ocupada, ya son las 6:07. Oigan, el día de hoy voy a regalar no un doble, dos boletos dobles para los Alegres del Barranco. ¿Y qué crees? Que son los últimos que me quedan a mí. Así que, date bien pendiente, bien trucha. Las líneas telefónicas que son 33-36-29-93-95 o 33-36-29-96-96. Así que nunca dudes en llamarme, como dice la canción, para que te ganes tus boletos de los Alegres del Barranco. Llega Nuevo Elemento. Esta canción se llama Antes. Aquí nomás a la mejor, con tu compa Cermeño. 6:08. ¡Vámonos!

bolsillo los jefes de la música, aunque me duela. Dice, ¿me podrían poner la canción de Abrázame Muy Fuerte de Juan Gabriel? ¿Cómo no? Y Abrázame Muy Fuerte, amor, manténme así a tu lado. Esa canción es una joya cantada. Dice, buenas tardes, compa Cermeño, quisiera participar para boletos de Los Alegres del Barranco. ¡Órale! Ya se van los boletos, ¿eh? Y no voy a regalar un doble. ¡Dos dobles se van! Llega el Grupo Firme, 6:15, aquí nomás La Mejor con Héctor Cermeño.

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Vámonos con más música. Y aquí estamos al puro millonazo porque llega Luis R. Conríquez, la tamalera, la tamalera. Aquí nomás la mejor. Con Héctor Cermeño y contigo hasta las 7 de la noche. Y en un momento más regalo boletos para los Alegres del Barranco, señor. Vamos.

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1: Bueno, tragedión en Xochihuehuetlán, ándele, allá en Xochihuehuetlán, que viene siendo la montaña de Guerrero. Dos familias, la familia Rivera y la familia Evangelista, ¿verdad? Se metieron adentro de una cisterna grande para lavarla, pintarla. Empezaron a ponerle de ese removedor de pintura y tiene no sé qué. Se intoxicó la familia, tanto la Rivera como la Evangelista. La Karen Rivera, de 15 años, pero ella era Evangelista Rivera. Y después el Felipe, ese era Rivera, de 38 años. El David Evangelista Rivera también, o sea, ya emparentadísimos, ¿verdad? Don Rufino, de 56 años, ya viejón él, ¿verdad? Pues todos se metieron a lavar las cisternas, se intoxicaron y lo peor de todo es que se murieron, ¿no? Seis miembros de las familias estas, ¿verdad? Quedaron adentro de la cisterna, no los podían sacar por los vapores, los químicos, los...

tumbado. 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

0: Vámonos.
1: Tú sigues aquí. Alex Fernández. Tú sigues aquí, se llama esta canción. Recuerden que tenemos boletos para Alex Fernández en el Auditorio Telmex. ¡Ahí quedó! Oigan, hoy me quedan los dos últimos boletos para los Alegres del Barranco. Dos últimos, ¿eh? Manolo tiene. Y ya. Y se acabaron. Porque ya se acabaron. Bendito Dios, los Alegres del Barranco. Sábado 15 de agosto, Arena Guadalajara, 9 de la noche. Los boletos aquí a lo mejor. Vente ocupada. ¿Quieres boletos? Márcame el 33-36-29-93-95. 33-36-29-96-96. Tenemos por las 6. Bueno.
2: La desconfianza.
1: Bueno.
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1: Hola, ¿quién habla?
3: Jocelyn.
1: ¿Roselyn?
3: Jocelyn.
1: Ah, Jocelyn. ¿Cómo está, mi Jocelyn?
3: Muy bien, gracias, Armeño.
1: Qué bueno, mi Jocelyn. ¿De dónde me escuchas?
3: Acá en Santa Mago.
1: Oye, y todo Santa Mago dice aquí nomás.
3: La mejor FM 95.5.
1: Eso, mi Jocelyn, a tus órdenes.
3: Quiero boletos para ir a ver a Los Alegres.
1: Los Alegres del Barranco. Oye, ¿allá en Santa Mago está lloviendo o no? ¿O llovió?
3: No, sí, de hecho ahorita está lloviendo.
1: ¡Hambre!
3: Pero muy poquito.
1: ¡Ay, llueve, llueve! Qué bueno, Jocelyn. ¿A quién te quisieras llevar si te los pudieras ganar?
3: A mi novio.
1: Échale, ¿cómo se llama tu esposo? ¿Tu novio? ¿Tu esposo? Bueno, ya casi, ¿eh? ¿Pero cómo se llama?
3: Pascual.
1: Dile a Pascual cuánto lo quieres aquí en la mejor FM.
3: Él sabe que lo amo retiarto.
1: Mijita, te ganaste tus boletos. ¡Felicidades! No, hombre, gracias a ti. Ahí está. No me cuelgues porque voy a tomar tus datos, mijita, ¿eh?
3: Sí, muchas gracias.
1: Órale, pues. Gracias y felicidades. Voy a regalar otro, chiquis. Tenemos, a ver, otra llamada. A ver, ¿qué dice?
4: Buzón de voz. La llamada se cobrará al terminarnos con lo siguiente.
1: Nunca he escuchado al Kiko decir buzón de voz. Pues dale, va.
4: Buzón de voz. La llamada se cobrará al terminarnos con lo siguiente.
1: ¡No manches! Ahí está. Tenemos por cuál, chique, por las 5. ¡Bueno! ¡Bueno!
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1: ¿Qué onda? ¿Quién habla?
5: Javier Hernández.
1: ¿Javier Hernández?
5: Sí.
1: ¡Vámonos! ¡Golazo! ¿Cómo estás, mijo? Mi compa Javier.
5: Excelente.
1: Eso, mi compa Javier. ¿De dónde me escuchas, mijo?
5: De acá, de Lomas del Batán.
1: Y todos Lomas del Batán dicen aquí nomás.
5: La mejor FM 95.5.
1: Eso, mijo, a tus órdenes, mi estimado Javier.
5: Pues para ver si me regalabas unos boletitos.
1: ¿Para quién, señor?
5: Para Los Alegres del Barranco.
1: Oye, pero ya has pasado mañana, ¿está bien?
5: No le hace.
1: ¿No le hace que tengas planes?
5: Mis planes para ir a verlos.
1: Ya luego los pospones.
5: ¿Vale?
1: ¿Ya luego pospones tus planes o qué?
5: Ya, luego les digo que estaba enfermo, ¿vale?
1: Mijo, ¿y a quién te vas a llevar?
5: Pues a mi esposa, ya me escuchó.
1: ¿Ves? Vale. Hubiera subido todo radio para que no te creas. Mijo, felicidades, te ganaste tus boletos.
5: Muchas gracias.
1: Muchas felicidades, mijo. ¿A quién le quieres mandar saludos?
5: Lalo, ahí a Lomas del Batán, mi poquita Lalo y ustedes viven en el barrio.
1: Eso, mijo, felicidades, no me cuelgues porque voy a tomar tus datos, ¿sale?
5: Muchas gracias.
1: Ahora pues, gracias, mijo. Y vámonos con más. 6:43 PM. Llega Germán Montero. Esta se llama La Cama Helada. Aquí nomás la mejor, con Héctor Sarmeño. ¡Vámonos!

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2: 646.

voy por unos tacos de oreja de pollo, ¿verdad? No, hombre, unos chamorros de ostión, filete empanizado de charal, unas costillas de camarón empanizadas a la barbicue. No, hombre, una cosa riquísimo. Decían, oye, ¿qué vas a cenar en Navidad? No, no, no, una cosa impresionante. Dice, ahí te va el platillo. Piel de cerdo con una cama de leguminosa negra. ¿Cómo crees? Oye, qué elegante. Chicharrones con frijoles negros, no, hombre, pues ahí te va. Patatas a la vinagrata, no, papas en vinagre, no, pues está bien. Te digo, otro limón para el caldo y está buena la maleta para el guerrero. Pero bueno, mi gente hermosa, cuídense mucho. Que tengan un espectacular jueves. Jueves, que ya casi es la recta final para llegar al viernes, bendito sea Dios. Ya se acerca el fin de semana y me siento muy contento y me pienso divertir. Ya es fin de semana, ve nomás. Qué bendición llegar a este día. Ya es 13 de agosto, mi gente hermosa. Cuídense mucho, por favor. Deseo que la pasen bonito y disfruten cada momento que la vida les ofrece esa oportunidad de estar a carcajadas.

reírse por cosas simples es lo más bonito. Así que muchas gracias. Los dejo con mi estimado Luis Manuel Acayo, mi estimado Manolo, que ya viene para acá con buena compañía. Él tiene boletos para los Arenas del Barranco también, los últimos. Y mañana mismo regalo esta promoción que es El Vato es Cool, para que estés bien presente. Y por favor, si quieres ganártelo, tienes que estudiar preguntas de México, o sea, pregunta el de escuela, ¿eh? En general, te dejo eso de tarea para que te ganes este gran El Vato es Cool. Y lo bueno que lo dije, para que estudien, porque si no, luego los agarro acá como el tigre de Santa Julia, y que Dios guarde la hora. Así que, mi gente hermosa, gracias a mi compa Chiqui. Yo soy Héctor Cermeño y aquí nomás, 6:51, llega Intocable. Esa canción que, porque fuerte no soy. ¡Gracias, México!

en un lugar muy, muy lejano, en el municipio de Badiraguato, en donde esta historia comenzó. Un amigo del amigo de mi amigo, cercano a la familia, les regaló sus primeros instrumentos. Ellos nunca han sido una agrupación común. Sus primeros pasos no fueron bajo la tutela de una disquera ni un empresario. Siempre fueron libres. Es por eso que su nombre retumbará siempre que se hable de nuestra historia y nuestra música. ¡Alegres del Bajo!

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eso. No manches. Imagínate en la mañana arrancar con Sí Señor en otra estación, pues. En la Coyotera andábamos ahí, andaban de Sí Señor. Saludos a todos nuestros colegas de las demás radios. Se supone que todos somos hermanos, se supone. Ya quien se agüite, pues que se agüite, ¿no? Ya ese no es nuestra bronca, pero todos somos partners. ¡Sí, señor! Oigan, pues vámonos, arrancamos. Soy el buen Mano, la arroba Manolo TV en Instagram. ¡Ah! ¡Hasta que una buena! Para arrancar con todo. La cama de piedra. Más bien me refiero, no una buena, sino que una prendida, una para arriba. ¡Vámonos! ¡Arrancamos de 7 a 9 de la noche! A través de la Mejor FM 95.5. ¡Wow!

0: Pedro Fernández a través de la mejor. ¡Vámonos! ¡Más música!
1: Y consentimiento,
0: mis Falcons. La Sonora Mermelada. Puro sabor. 7:21 aquí.

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0: ganan 7-28.
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9: 7:34. 20 grados.

Más música a través de la mejor FM 95.5. 7:42 ya de la noche. ¡Ah! ¡Vámonos, compa Jackie! ¡Saludos al Tamalais! ¡Ahí vamos, mi Tamalais! ¿Dónde les está agarrando la lluvia? ¿Cómo va la lluvia, mijos? Saludos a mi compa también César Ordaz, mi Mayrol. Una rolita, la de Ebrio de Amor, porfa, mi Manolo. Aquí nomás la mejor. Vámonos. Banda Corona del Rey, el Jackie, mijos. 7:43.

0: y pura corona del rey, el Jackie viejo.
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2: 746.

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0: 33 36 29 96 96 y 33 36 29 93 95. Por la cesta de papeles, bueno, Cepillo Peralta. Por la 95. Morenita, trácate las zacateras. Bueno. Bueno. Bájale a tu radio, amiguita. ¿Quién habla? Buenas noches. Él va, Cepillo Peralta, Pelu de King. Vámonos por la otra línea telefónica, por la 95, bueno. ¿Valió? ¡Gorro! Por la 95, bueno.
1: ¡Valola! ¡La ¿qué? Pura 95,
0: 95! ¡Fire, punto fire, punto fire, fire, fire al hoyo! Bueno. Buenas noches, ¿cómo estás, carnal?
1: Muy buenas noches, carnal, mira, con la suerte, me voy subiendo, voy saliendo del gym y aquí con la suerte de encontrarme con la llamada, carnalito.
0: Eso es la buena onda, chido, carnal, ¿ya a descansar o qué rollo?
1: No, mañana pegarle, carnalito, a las 5:30 a.m.
0: Ya, no, pues así son las historias de Superman. Oye, mándame un mensaje, ¿qué me vas a poner?
1: Que me gané un boletux.
0: Arre, pues. Y ahorita te lo rolo, ¿va?
1: Ya está. Oye, mi Manolo, me mandas un saludo para mi vieja y mis hijos que ya están a la casa.
0: Ah, saludos a...
1: Te están oyendo y se van a poner felices.
0: A tu señora y a tu colectivo ahí, al familiar.
1: Ileana, Emilio y Diego.
0: Ileana, Emilio y Diego. Ah, qué bueno. Chido el nombre de Emilio. Yo tengo Emilia.
1: Emilia, sí me acuerdo que tu niña se llama Emilia.
0: ¡Arre, carnal! ¡Muchas sí, gracias! Ahí estamos a la orden. Déjate una de Don Lorenzo, ¿no, mi Oscar Wilde?
1: Me dejaste.
0: Abrazado. Me dejaste, a ver, ahorita te la pongo.
1: Ánimo, Manolo.
0: Chido, carnal, ahí estamos, gracias, me escribes.
1: Tarde.

Arre, machos, a ver, vamos viendo. Me dejaste. ¿No está? Solitario y solterón, ponte esa. Arre, pues, vámonos, más música llega. 752.

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Y vámonos ligaditos en esta noche de jueves, no te manches. Ya casi viernes a dejarlo todo en la pista. ¡Le de la mama! ¡Le de la mama! 3341-500-955. Acá los leo, aquí nomás, en La Mejor.

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1: 825.

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¡No te manches! Estamos acá de vuelta. Vuelta en Intropa. Saludos acá a mi brother que se ganó los boletos para Don Lorenzo de Monteclaro, Carlos. El buen Carlos. Y el kinesiólogo de las estrellas llega, Ismael Zabalza, conectando. Saludos, mi Maynol. Aquí nomás la mejor. ¡Arre! ¿Qué onda, mi Manolo? Saca los boletos en Tropas para los Alegres del Barranco. A ver, pues, pásame tus datos y te rolo unos para que te vayas este fin de semana. Aquí nomás en la mejor FM 95.5.

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Continuamos con más música a través de la mejor.

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noches, gracias. Ya se quedan en buenas manos con el Panda Show a través de la mejor. Saludos a mis compas de San Juan de Ocotán. Al tres liendres cero, bebé, bebé tres liendres, mijo. Se te extraña, papi. Papi chula. 849, muchas gracias, @Manolo.

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1: 8.56.
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1: Son las 9:19 grados centígrados.

0: Camisa número 25, el Panda Zambrano. Buenas noches, mi gente. ¿Cómo estamos? Un placer acompañarles en este jueves 13 de agosto del 2026 a través de la Mejor FM. Estamos en cadena. Si quieres tu bromita, al 5599072632. Ahora bien, si me acompañas en los Estados Unidos a través de la señal de Claro Pulso, muy sencillo. El área es el 945-223-9850. Y en este jueves vamos a arrancar con diversión. Te late, estoy en Jalisco. Allá está Iván. Hola, hola. Buenas noches.
1: ¿Qué onda, mi pandita? ¿Cómo andamos?
0: Muy bien, Iván, ¿dónde andas, carnal?
1: Aquí, mira, en Guadalajara.
0: Platícame, bromita, ¿para quién, Iván?
1: Para mi novia.
0: ¿Para tu novia? ¿Cómo se llama?
1: Se llama Vanessa.
0: ¿Y Vanessa también está en Guadalajara?
1: No, ella es de Chimalhuacán.
0: Órale, ¿y tú de dónde eres, Iván?
1: Yo también soy nativo de allá de Chimal, pero pues por cuestiones de chamba, pues ando por acá.
0: Ah, ¿y cuánto tiempo llevas en Guanatos?
1: Guadalajara llevo apenas 2 semanas.
0: Ah, bien poquito, o sea, prácticamente sí. Nada. ¿Y cuánto tiempo llevas con Vanessa?
1: Igual.
0: 2 semanas.
1: Simón.
0: Órale, o sea que prácticamente empezaste a andar con ella y te juites.
1: Simón.
0: Órale. Bueno, pues ¿y qué sí, bromita?
1: Ah, pues es que haz de cuenta que tengo planeado decirle que estoy en Guadalajara, pero no por chamba, sino porque aquí tengo a mi hija, a mi hijo, digo, y a mi, bueno, a la mamá de mi hijo, ¿no?
0: Okay.
1: O sea, ella tiene la idea de que yo estoy aquí, pero por chamba.
0: ¿Qué es la verdad?
1: Ajá, en sí, la verdad es por chamba, pero o sea, la
0: ¿y tú le vas a hacer creer que tienes un hijo y que tienes una mujer allá?
1: Exactamente.
0: ¿Y qué piensas decirle? ¿Cuál es el clímax de tu broma?
1: Ah, pues decirle que obviamente eso, ¿no? Que tengo un hijo aquí y a mi pareja, pero que no la quiero dejar, ¿no? O sea, no quiero perderla, ¿no? Según.
0: Okay.
1: Entonces mi propuesta es decirle que se venga para acá. ¿Por qué? Porque pues necesito pues, quien me haga el quehacer y quien me cuida a mi hijo, ¿no? Porque entre ella y yo nos vamos a chambear.
0: O sea que, o sea, quiero seguir contigo y vente de empleada doméstica.
1: Podemos ver. ¿O no?
0: Está chida. Oye, llevas poco tiempo con ella. ¿Consideras que esté tan clavada así como para considerar eso?
1: Sí, la neta sí, panda.
0: Bueno, ok. Cuando te fuiste a Guanatos y se vieron y, ay, te quiero mucho y regreso pronto, ¿qué le has dicho? ¿Cuál es tu plan? ¿Regresar en cuánto tiempo?
1: Ah, pues no como tal, porque le dije que según de ahí me iba a ir a Monterrey.
0: Okay.
1: Pero no creo, porque ya Monterrey, pues la neta sí está muy colgado, ¿no? Entonces, dije, pues mejor me voy a quedar en Guadalajara y de ahí voy a hacer contrato de un año y ya después me regreso a México, ¿no? A la ciudad otra vez.
0: Bueno, okay, entonces, ¿ella sabe, Vanessa, que tu regreso no tiene alguna fecha de vuelta?
1: Exacto.
0: Ok, bueno, pues es que tienes que pegarle y tienes que empezar la historia por un lado, por eso es que te hago la pregunta. Si ella sabe que pues falta mucho en regresar, ¿cómo vas a hacer el enganche?
1: Pues decirle eso, ¿no? Que todo fue, o sea, prácticamente te digo, o sea, la broma es eso, ¿no? Decirle que estoy aquí, pero por mi hijo y por mi pareja, ¿no? Por la mamá de mi hijo.
0: Y que no la quieres dejar y que tienes una propuesta maravillosa, que es que se vaya a Guadalajara y de empleada doméstica. ¡Ándele, pues! Pues vamos a pegarle cuál va a ser su reacción. Súper interesante a través de la Mejor FM y Claro Música. Las bromas están en tu show.
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3: Saludos, panda, acá desde el corporativo Dival. Y un saludo para Eric Ortega, jefe de mantenimiento, alias el DJ Tortuguín. Y un beso en el cuscurrús te mando, panda.
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6: Bueno,
1: buenas noches, señora. ¿Está Vane? Soy Iván.
6: Sí, que te la paso.
1: Por favor, señora, gracias.
6: Va.
0: La suegra.
6: Bueno.
1: Hola, amor, ¿cómo estás?
6: Hola, amor. ¿Bien y tú?
1: Pues bien, amor, y algo preocupado, ¿tú crees?
6: ¿Por qué? ¿Qué pasa?
1: Pues lo que pasa es que necesito hablar contigo.
6: ¿Sí?
1: Mira, te voy a decir la neta, ¿va?
6: Sí.
1: No sé cómo lo vayas a tomar, no sé qué vayas a pensar, no sé qué vayas a decir, ¿va? Pero pues ahí te va.
6: Sí.
1: Estoy aquí en Guadalajara por otras razones.
6: ¿Por qué?
1: Necesito que me regales
6: Sí, mamá,
1: un tiempo, ¿no? Porque, mira, estoy aquí en Guadalajara principalmente porque tengo un hijo aquí y tengo a mi pareja aquí.
6: ¿Qué?
1: Esa es una. No, no vayas a colgar, ni mucho menos, ¿va? Necesito que me escuches primero y necesito decirte bien todo lo que está pasando, ¿va? Yo aquí con esta chica, pues tengo más o menos como 2 años y medio de conocerla. Y pues como al año y cachito fue pues cuando salió embarazada y tuvimos al bebé, ¿no? Entonces, pues la neta, yo no soy totalmente de allá de México, soy más de aquí de Guadalajara. Si voy a México, pues es nada más porque pues tengo familia allá, ¿no? Sabes que allá vive mi mamá, mis hermanas, y pues prácticamente por eso voy, ¿no? Ahorita pues te dije que no iba a ir hasta dentro de 15 días porque pues ha estado un poco difícil la situación por aquí también, ¿no? Entonces, mira, la neta, pues sí me gustas mucho, me lates un buen y todo. La neta, ¿no? Lo que es. Pero pues ese es el problema aquí que tengo. Digo, tampoco te quiero perder, no quiero dejarte, ni mucho menos, pero pues ese es el punto.
6: ¿Y por qué se te ocurrió decirme ahorita?
1: Porque pues la neta me tenía miedo, estaba bien preocupado, Vani. No pensé las cosas, ¿no? La neta sí estoy preocupado, Vani. Y la neta, pues es que la neta, pues me gustas mucho, me encantas y no quiero dejarte, Vani.
6: Pero tú tienes una relación con
1: la neta, pues morra es como te digo,
6: ¿eh? Tú ya tienes una relación con la morra de allá, ¿no?
1: Pues no tanto así, la neta en sí es más por mi hijo. O sea, más que nada es por él.
6: No hay problema, o sea, me lo hubieras dicho.
1: Ajá.
6: O sea, por él no hay problema, pero... Ay, o sea, ¿qué dijiste?
1: Pero mira, la neta no te pongas así, Vani. O sea, yo a ti te quiero y... Y digo, a lo mejor no he estado mucho tiempo contigo, ni mucho menos, pero... O sea, la neta sí te quiero. La neta quiero estar contigo y todo, ¿no? Pero ese es el compromiso que tengo aquí. O sea, por mi hijo. O sea, por la chica, pues no hay tanta bronca, ¿no? Pero es por mi hijo.
6: Métete. Cállate, métete. Mira.
1: De hecho, incluso aquí pues los dos trabajamos, ¿no? O sea, ella por su lado, yo por el mío. Pero pues... prácticamente mi hijo se queda, pues no solo, ¿no? Porque se queda con su abuela. Pero digo, ese no es el punto, ¿no? Digo, por eso estoy aquí también por él, ¿no? Porque digo, pues así también yo lo puedo ver un rato y ella también de repente cuando no trabaja, ¿no? Porque ella pues seguido la descansan, igual por lo mismo. Entonces, pues lo que quería proponerte es que, pues, no sé, que te vengas para acá conmigo, ¿no? Digo, yo te puedo girar dinero o puedo ir por ti, porque incluso pues igual... ocupo quién me apoye con el aseo de la casa y quién me cuide mi hijo y todo eso.
6: O sea, ¿cómo?
1: Pues sí, no sé, ¿cómo ves?
6: Iván, neta, ¿estás pensando lo que estás
1: diciendo? O sea, es una solución que tengo, digo, pues para vernos diario, ¿no? Porque digo, al menos así pues también estás cerca de mí, conoces a mi hijo, cotorreamos así, ¿no? Pues nos la pasamos juntos.
6: A ver, mira.
1: Yo ya no iría a México, pues digo, para que no nos alejemos ni tú de mí ni yo de ti.
6: Iván.
1: Sí.
6: Mira, si me duele porque no me tuviste ni siquiera la confianza de decírmelo.
1: ¿Cómo?
6: O sea, ni siquiera me tuviste la confianza de decírmelo cuando era. Siempre me dijiste que tú querías que yo te hablara.
1: Sí, amor. Perdón, amor, la neta, pues sí, fui un tonto, fui un estúpido, lo que quieras, más por no decirte las cosas como eran. Pero pues es que tampoco sabía cómo ibas a reaccionar. Y hasta apenas pues hoy me armé que... de valor, ¿no? Incluso pues ya hablé con esta chica y le comenté de sí y todo eso. Y me dijo que no tiene problema. Digo, pues creo que al menos eso es lo que... Bueno, la solución que tengo al menos para seguirnos viendo tú y yo.
6: Yo no me puedo ir a Guadalajara contigo.
1: ¿Sí me entiendes? O sea, el plan es que te vengas para acá y no sé, puedes hacer la de empleada doméstica y pues cuidas a mi hijo y ya una noche llego yo y todo nice, ¿no? Todo chido.
6: Empleada doméstica.
1: ¿Cómo ves?
6: O sea, ella
1: de plano no se va a meter, ¿no? Porque como te digo, o sea, ella no tiene mucho que ver, ni nada que hablar, ni nada. O sea, esa es la propuesta que yo te tengo.
6: Iván, digo, está chida. Lo que estoy haciendo yo, ¿sabes lo que yo estoy haciendo yo acá?
1: ¿De qué?
6: ¿De qué? A ver.
1: No sé, ¿de tu escuela tal vez?
6: Sí, me voy a meter a la escuela.
1: Pero aquí también puedes estudiar.
6: Pero Iván, tú estás haciendo ya por un Nacho que yo me vaya contigo. Es que ¿por qué no me hablaste con la verdad antes?
1: O sea, digo...
6: Antes de que yo me enamorara de ti, antes de que yo hiciera todo lo que hice por ti.
1: No, o sea, incluso ya, o sea, mi mamá también sabe de eso porque también le platiqué y me dijo, no, pues así que ahí tú ves, ¿no? Incluso pues con esta chica platiqué y también me dijo, no, o sea, que no había problema. ¿Por qué? Porque se cuenta que donde yo estoy es este, ¿cómo te puedo decir? Es la casa que me renta su papá, o sea, un departamento pequeño, ¿no? Y pues prácticamente ella llega también ahí a ese departamento. O sea, no ahí mismo, ¿no? O sea, en otra recámara. Pero, o sea, me dijo que no tiene problema, ni mucho menos. Igual su papá habló conmigo y me dijo, pues no, no hay problema, ¿no? Pues ahora sí que si va a trabajar aquí, pues no hay problema. Pero, o sea, yo lo hago más que nada porque, pues por ti, ¿no? Para no estar tan lejos y así nos podemos seguir viendo y todo eso, ¿no? Ya sabes.
6: Ay, igual.
1: ¿Cómo ves? Y como te dije, igual conoces a mi hijo, pues convives con él, cotorrean, ya te, como te dije hace rato, ¿no? Yo llego una noche y pues estamos juntos, ¿no?
6: No
1: e incluso es más, cuando llegue el momento en el que digas, ah, no, qué chido, vas a ser hasta la cima de la casa.
6: Ah, mira.
1: Está bien, es una propuesta buena.
6: ¿Tú quieres que me vaya de chacha?
1: ¿Cómo ves? O sea, tú te lo acabas de decir, ¿no? Estás enamorada de mí y yo, la neta, pues también de ti. O sea, esto sería momentáneo, ¿no? El que trabajaras ahí como empleada doméstica, ¿no? Ya después, lo que quieras, ¿no?
6: Yo no me voy a ir de chacha.
1: Pero, o sea, solamente así podemos estar juntos. O sea...
6: Pero no. Yo quiero estudiar.
1: Es un plan perfecto, Vane. O sea, dices que estás enamorada de mí como yo de ti. O sea, ¿qué hay de malo? ¿Qué puede pasar?
6: Te quiero mucho, pero no soy capaz de hacer eso. Y ser la otra de alguien más.
1: O sea, a ver, lo que te estoy explicando... O sea, yo con tu mamá de mi hijo no tengo nada que ver ya. O sea, estoy aquí con ellos, ¿por qué? Porque es la mamá de mi hijo y por mi hijo, pero más es por mi hijo. O sea, su mamá no nada que ver al 100. O sea, tú nada más así como que aparentarías que eres la empleada doméstica ya sin pedo, ¿no? Pero, o sea, ella cuando esté en su viaje o esté ahí haciéndose pato, no importa, tú y yo seguimos siendo felices.
6: A ver, Iván, no. No.
1: ¿Pero por qué no, Vanessa? O sea, ¿tanto es eso que dices que me amas?
6: Sí, pero no voy a llegar a tanto, la verdad.
1: No te pones en mi lugar. Yo estoy haciendo todo, Vanessa, todo lo posible para que podamos estar juntos. ¿Y tú me haces esto? ¿Es en serio?
6: A ver, escúchame. Yo no voy a estar aparentando nada. ¿Qué me estás diciendo tú? ¿Nada más aparentas que eres la de aquí y después me voy contigo? No manches, no.
1: Pero, o sea, ella ya me dijo que no hay problema, porque, o sea, vas a ser como que la empleada doméstica, pero no es la empleada doméstica. O sea, para ella vas a ser una pantalla de empleada doméstica. Pero tú y yo seguimos siendo lo mismo. O sea, nada lo va a cambiar.
6: ¿Pero por qué tengo que aparentar enfrente de alguien?
1: Ah, eso, muy buena pregunta. ¿Por qué? Porque como ella piensa que... ¿Cómo te lo puedo decir? O sea, ella piensa que no ando con nadie, ¿no? O sea, yo le dije, sí, traigo ondas con una chava y todo eso, ¿no? Pero, o sea, incluso le dije, pero quiere que le consiga un trabajo. Entonces pensé, dije, ah, no, pues ya sé cómo, ¿no? Entonces me imaginé eso. O sea, como tal, no vas a usar un uniforme de empleada doméstica, porque no, o sea, tú normal, ¿no? Tú con tu ropita y todo chido. Y ya.
6: Ay, da igual.
1: O sea, no creas que vas a traer tu vestido negro con maniz blanco, un uniforme azul.
6: Ay, no, más.
1: ¿No? Pero, ¿por qué me hablan así?
6: Porque yo siempre te di mi confianza, te dije, o sea, güey, te lo dije. Y yo no voy a aparentar enfrente de alguien, ¿sabes? Y menos irme de chacha.
1: No, pero, o sea, es solo por un momento, o sea, un tiempo, más tranquila. O sea, no va a ser para toda la vida tampoco, obviamente, ¿no? Sino que yo aquí soluciono todo. O sea, dices que estás estudiando y todo, sí, estás estudiando. Incluso aquí yo te puedo pagar la escuela si quieres, no importa. Aquí hay escuelas, aquí hay... de todo, para que pues puedas seguir estudiando.
6: Ay, no manches, es en serio, Iván,
1: sí, o sea, es neta, pero no te pongas así.
6: ¿Cómo quieres que me ponga, Iván?
1: O sea, ante los ojos de las demás personas, que no importa, además, pero ante los ojos de las demás personas vas a estar como que empleada, ¿no? Pero para mí tú...
6: No, muchas todo. Gracias por el lugar que me estás dando. O sea, gracias entre la sociedad. No, muchas gracias. Se te agradece.
1: O sea, Vane, vas a ser mi mujer, o sea, vas a ser todo, incluso eres todo para mí, no sé, o sea, ¿qué le ves de malo?
6: Es que si lo fuera, me sentiría con la sociedad, como tú dices, estaría igual, ¿no crees?
1: O sea, no, te digo, o sea, no va a pasar nada más allá de lo que tú crees, o sea, de lo que estás maquinando, ¿no? O sea, sí vas a lavar los trastes y hacer comida y la limpieza y todo, ¿no? Pero ya, o sea, de ahí no va a pasar. Yo en las noches llego, incluso ya no me voy a ir con Rubén como te lo he dicho, yo me voy a quedar contigo. Y si hay que meter tiempo extra, no voy a meter tiempo extra, me voy contigo. ¿Por qué? Porque tú para mí lo eres todo.
6: No, Iván, o sea, discúlpame, pero no.
1: ¿Pero por qué no sabes tanto de tu amor que dices que tienes por mí?
6: Yo te amo un chingo, te lo demostré.
1: Sí, lo sé, me lo demostraste, precisamente porque me lo demostraste. Y sé que, y ahora estoy seguro de ello, precisamente por eso ahora me animé a decirte las cosas como son.
6: Y es de lo que me dijiste, o sea, por tejo no es problema, pero que yo me vaya de empleada doméstica, no. Yo te puedo tratar con todo y tu hijo.
1: Ajá.
6: Sabes que sí. El niño no tiene la culpa de nada.
1: No, pues él no tiene la culpa de nada, obviamente, ¿no?
6: Pero yo no,
1: pues
6: me voy de empleada doméstica.
1: ¿No te estás diciendo eso? ¿Neta, Vanessa? O sea, yo te quiero y te amo un poco, Vani. ¿Y neta me estás haciendo esto? Pues estoy haciendo todo lo posible.
6: Ay, Iván.
1: No se vale, Vani. Yo estoy haciendo todo lo posible para que te vengas conmigo, para estar juntos.
6: Amor, pero es que, mira, entiéndeme.
1: O sea, neta, todo lo que estoy diciendo es porque quiero estar contigo, quiero estar cerca de ti. Porque te amo, te quiero un... Y dime ahora, ¿qué hago, no? O sea, ¿qué voy a hacer sin ti? Si prácticamente tú te has vuelto mi vida.
6: Es muy importante para mí, pero yo no me puedo ir.
1: Ya vi que nuestro amor no pudo más que las apariencias. Pero van, está bien, no importa.
6: Oye, relájate, tampoco es eso.
1: No, es que no, Vanessa, no. O sea, yo estoy haciendo todo lo posible porque pues estemos bien, pero... Pues si no quieres, pues no me importa, ¿no? Igual, pues te voy a extrañar mucho, te quiero de antemano y... Pero sí que perdóname por todo lo que te acabo de decir, ¿no? Digo, no esperé que fuera a pasar todo esto, yo esperaba lo contrario, ¿no? Pero pues, como te lo dije, no te puedo obligar tampoco. Y pues ni modo, Ani. No, igual como te lo dije, pues te voy a extrañar mucho.
6: A ver, Iván.
1: ¿Qué?
6: O sea, también nada más se ponía sentencia, güey, a nadie se lo había dado, cabrón, a nadie. ¿Sabes lo que ahorita estoy sintiendo? ¿Sabes cómo tus palabras me están hiriendo?
1: No te digo.
6: ¿Sabes qué quieres? ¿Sabes que tú quieres que yo me vaya contigo? Yo no me puedo ir. Y porque yo no puedo, empiezas a decirme que eso es todo mi amor y que quién sabe qué.
1: Ajá.
6: O sea, no inventes, Iván. Escucha lo que estás diciendo. Escúchalo.
1: O sea, pues sí, te estoy escuchando. O sea, bueno, más bien sé lo que estoy diciendo y por eso te propuse todo eso.
6: Mira, yo te quiero.
1: Pero pues bueno, igual si no
6: amo,
1: se puede, Vane, pues.
6: Te amo como no te das una idea.
1: No, pues sí lo sé, y pero igual, pues si no se puede, pues ya ni modo, ¿no? Digo. Igual le pido mucho a Dios que te encuentres un hombre que te valore y todo eso, ¿no? Igual pues tengo que saber perder y creo que he perdido mucho esta noche, como a ti que ya te perdí. Pero pues, de modo, ¿no? Digo, esa era una opción que yo tenía.
6: O sea, si ya de plano últimas ya X, olvidada para nada, adiós, vaya, así de fácil.
1: Igual no sabes cómo hubiera querido que hubieras dicho que sí. Que pues te ibas a rifar, ¿no? Por hubieras dicho, no sé, pues va, me lo voy a rifar, ¿no? Por ser tu empleada doméstica por un tiempo, pues va.
6: No, Iván, neta.
1: O sea, neta, nuestro amor, nuestra felicidad y todo eso estuvo tan cerca de ese sí que sea que las apariencias que tú crees pudieron más. Y no se vale. Pero bueno, está bien, Vane, no te preocupes.
6: ¿Cómo que como no te lo se dije. Vale? ¿Cómo que no se vale? O pues sea, sí, la egoísta, la mamá soy yo, ¿no?
1: Pues sí, porque yo estoy haciendo todo por hacer lo posible para que pues estemos juntos.
6: ¿Y por qué no haces lo posible? Pues mejor venir acá.
1: Pero
6: con
1: pues
6: tu
1: parece.
6: Hijo. ¿Por qué no lo haces? ¿Y por qué mejor no traes para acá a tu hijo?
1: Porque su mamá vive aquí. O sea, su mamá no quiere que yo me lo traiga. Bueno, que o sea, que yo lo traiga conmigo para allá y para acá.
6: ¿Y
1: porque pues no quiere eso, ¿no? Tan solo que me lo lleve a México.
6: Mira, vienes dentro de 15 días, ¿no?
1: Pues sí, yo creo que sí.
6: ¿Lo traes?
1: Ajá, pero si su mamá quiere venir.
6: ¿Lo traes?
1: ¿Conmigo?
6: Lo hablamos. Me lo traes y hablamos.
1: Ajá, pero si su mamá quiere, o sea, quiere ir conmigo.
6: Pues ella me vale madre.
1: ¿Pero por qué decir la mamá de mi hijo? Pues o sea, no digo que sea importante, ¿no? Pero digo es la mamá de mi hijo.
6: Está bien. Y ya hablamos. Depende de eso, hablamos.
1: Pero, o sea, depende de qué. O sea, ¿puede más tu orgullo lo que estás pensando que nuestro amor, Vanessa, neta?
6: No es
1: o sea, para empezar, ¿por qué quieres ver a mi hijo?
6: Es que tiene de malo.
1: Ok, va. Vamos a ir los tres. Vamos a ir la mamá de mi hijo y yo. Pero te voy a presentar ahí como que vas a ser la persona que va a trabajar con nosotros. Voy a emplear a domicilio. Y ya todo chido y todo cool. ¿Cómo ves?
6: Bueno.
1: Y nada más, y me quieres y todo eso que dices, y que sí.
6: Mira, Iván.
1: Ah, ¿cómo ves? O sea, todo normal, ¿no? O sea, yo llego y todo, incluso a ver si me presta la camioneta su papá de esta chava. Y ya ya llego en la camioneta directo allá a Chimal. Y ya incluso si quieres te subes con nosotros a la camioneta y ya, pues ya obviamente te presento como la persona que va a ser que la persona que vas a trabajar con nosotros como la empleada doméstica, pero tú y yo sabemos que no es cierto.
6: Pues tú me dijiste que me vas a hablar con la verdad, ¿no?
1: Pues sí, la neta.
6: Te voy a hablar yo con la verdad.
1: A ver, pero antes dime algo, dime si sí o no.
6: No te voy a decir eso, te voy a decir otra cosa.
1: Pero o sea, es que yo quiero saber primero eso.
6: Escúchame,
1: si sí o no.
6: Escúchame.
1: A ver, te escucha.
6: ¿Me enamoré de ti? Sí. ¿Me entregué sinceramente? Sí, también.
1: Ajá.
6: Con mi voluntad, sí.
1: Ajá.
6: Pero yo ya no te voy a aceptar eso. Neta, no me voy a sobajar con eso.
1: Pero no es que te sobajes. O sea, es una propuesta solamente por un tiempo. O sea, pero tú y yo vamos a seguir siendo lo mismo. O sea, nuestro amor y todo eso va a estar por encima de todo.
6: Yo te amo mucho. Mucho.
1: Es como un plan de vida en lo que acomodo bien las cosas, sino que yo pues agilizo todo por acá.
6: Cuando
1: pero
6: arregles...
1: o sea, tú y yo. ¿Cómo?
6: Cuando puedas arreglar todo, créeme que me puedes volver a buscar.
1: Pero ahorita yo qué hago sin ti, Vani. O sea, tu orgullo o lo que estás pensando puede más que lo que hay entre nosotros, neta. O sea, simplemente por ser la mamá de mi hijo o por lo que te estoy proponiendo, ¿te voy a decir eso?
6: No,
1: yo
6: te lo he dicho, por el niño no
1: hay
6: problema.
1: Ajá.
6: Por él no hay problema. Pero tampoco voy a dejar que me presentes como una persona X cuando ni siquiera lo soy.
1: Pero no vas a ser una persona X. O sea, tú no vas a ser una persona X, solamente será por un tiempo. No sé qué te gusta. Tal vez unos 2-3 años y ya.
6: 2-3 años.
1: Pero, o sea, nuestro futuro, ¿tú sabes nuestro futuro?
6: Escúchame, te espero 3 años. Te espero 3 años. Arregla tus cosas y espero lo puedas arreglar. Yo no puedo hacer eso.
1: Pero, Vani, ¿por qué?
6: Porque yo no voy a trabajar a hacer eso. Amor, yo ni siquiera hago nada en mi casa. ¿Crees que voy a hacerlo en otro lado?
1: Ajá, pues ya quedamos en que nos íbamos a decir toda la verdad y yo te estoy diciendo toda la neta.
6: Es que yo también te estoy diciendo la verdad.
1: Ajá, pero yo entonces ahorita ¿qué hago? O sea, monté todo lo planeado ¿para qué? Para que me salgas con que no y que me digas que como le vi las cosas, bueno, las cosas ya las acomodé. ¿Qué es lo que está fallando?
6: Es que ya te dije, o sea, solo será antes decirme nada.
1: Pero escúchame, o sea, todo lo que te estoy proponiendo solo será como de 2 o 3 años o 4 incluso si quieres, ¿no? Y ya, o sea, ya después de eso tú y yo seguimos siendo felices como siempre, incluso hasta un plan de vida mucho mejor y todo eso. Y aquí vas a seguir estudiando y todo eso que quieras hacer. Es más, todo lo que quieras hacer, vaya. ¿Jalas o qué? ¿Me apoyas o qué?
6: No.
1: ¿No qué?
6: No.
1: ¿Es neta, Vanessa?
6: Yo te quiero mucho. Neta, espero y lo puedas solucionar.
1: No te digo bien.
6: Que yo te quiero mucho y espero y lo puedas solucionar.
1: Bueno, pues entonces, ok, está bien. Esto creo que es un adiós. Y pues me despido de ti, nada más que sí, voy a ir a Chimal y sí te voy a presentar a mi hijo y ahí pues sí te voy a preguntar algo, ¿vale?
6: Sí, lo que te voy a... Matejo, no hay problema.
1: No, sí, pero también te voy a preguntar algo.
6: ¿Qué vas a preguntar?
1: ¿Cómo soy el panda? Yo que eso es una broma, amor.
4: ¡A toda máquina, idiota!
5: ¡A toda máquina!
0: Vanessa, estás en las bromas del po.
1: No, ya colgó, panda.
0: Iván, eres un descarado y un sinvergüenza.
1: Pero ahora, ¿por qué, panda? Pues si nada más dije lo normal.
0: No, pero es que es como... Es que yo te lo pregunté al principio. Oye, ¿crees que esté tan enamorada como para aceptar? Y sí, efectivamente está muy enamorada de ti. Que por cierto, reveló cosas importantes. Entre broma y broma, el panda se asoma, ¿eh?
1: No, que mal plan, pero ni pedo, ¿no? Pues ya, ya
0: mudo,
1: ¿no?
0: Bueno, pero los caballeros no tenemos memoria, no escuchamos. Ah, nada, no escuchamos.
1: Ya no sé nada, panda. Es más, ni sé ni quién eres.
0: Oye, lo que sí es que dudó, realmente dudó, pero como que reflexionó, porque ves que te pidió un tiempo para pensarlo. Y después como que reflexionó y su dignidad y dijo, no, ¿sabes qué? Pues no. Pero sí, imagínate, lo, o sea, eso, te pidió hasta que llevaras al niño, quiere conocerlo. O sea, no manches, sí está, pero bien clavada, compadre.
1: Sí, no, pues no, no sé qué hacer, panda, ahorita a ver.
0: Oye, ¿y por qué quisiste hacerle esa bromita?
1: Pues nomás, para pasar el rato, porque ella es bien llevada, es pesada y
0: sí. Ah, bueno, entonces la que se lleva se aguanta, ¿no?
1: Simona.
0: A ver, vamos a marcarle, le estamos marcando a Vanessa, ojalá conteste, sí me gustaría escuchar su reacción. Ok, entras tú, compadre, entras tú.
1: Va.
6: Bueno.
1: ¿Vane?
6: ¿Qué quieres?
1: Uy, amor, es una broma, aguanta.
6: Ay, no mames, Iván.
1: Te estoy diciendo que es una broma del panda. Yo, mira, aquí está el panda, pandita.
6: ¡Ay, ya cállate!
5: ¡Qué broma!
6: No mames. ¿Me todos me escucharon, no?
1: No, oh, pues es una broma. Eres un llevada.
0: Oye, a ver, Vanessa. Vanessa preciosa, chula, bonita, bebé. ¿Qué tiene que te hayan escuchado? ¿Que nada más porque estabas a punto de aceptar ser la empleada doméstica o cómo?
6: Iván.
1: ¿Te están hablando?
6: Me vale madre.
0: Uy, ya está enojada.
6: Soy tu burla,
1: No, es una broma.
0: Oye, Vanessa, espérate.
6: ¿Te vas a llevar, Iván?
0: Espérate, Vanessa. Vanessa.
6: ¿Te vas a llevar?
0: Nada más un favorcito, espérame.
6: Estoy hablando, Iván.
0: Espérate, Vane, espérate. No me digas groserías porque estamos en la radio a través de la mejor 97.7 en la Ciudad de México. En Guadalajara estamos por la 95.5. En Claro Música estamos sin censura. Pero no me digas groserías si no tengo que apretar el delay. Por favor, anda. Pero bueno, a ver, Iván, adelante, dile por qué la bromita aquí a la housekeeping.
1: A ver, Vane, ¿me escuchas?
6: Sí.
1: Mira, la broma nada más fue porque eres tú medio llevadona y te tienes que aguantar, hija.
6: Seguro, Iván.
1: Seguro, neta que sí.
6: Arre.
1: Ah, con la que barre. Eso me late. ¿Cómo ves, panda?
0: Vanessa, te imaginé con tu uniforme negro, con tu mandil blanco, de colita, cubetita al lado.
6: ¿Qué tengo que decir a mamá? Porque mamá ya está bien enojada. Vamos a ver, Iván.
0: No. Oye, pero ¿qué tiene que ver tu mamá si tu mamá no participó en la broma? ¿Qué tiene? ¿Le dijiste
6: escuchó?
0: ¿O qué? ¿Escuchó lo de la
6: mamá,
0: propuesta de que te fueras a trabajar?
6: Por radio.
1: A ver, pásame tu mamá.
6: ¿Cómo crees?
0: Antes di que la mamá no brincó, ¿eh?
1: Pásame tu mamá.
6: A ver, ¿qué pasó?
1: Hola, señora, ¿cómo está?
6: Pues estoy bien. ¿Qué pasó? ¿Por qué hiciste eso?
1: No, es una pequeña bromita, no, nada más para pasar el rato y para que no se olvide.
6: ¿Estás aburrido o qué?
1: ¿Eh?
6: ¿Estás aburrido o qué?
1: Sí, pues imagínese, aquí solo en Guadalajara, sin nada que hacer más que el trabajo.
6: No, qué bárbaro, de veras.
1: Sí, señora, pero nada más es para pasar el rato, señora, todo tranquilo, todo nice.
0: ¡Ay, Dios!
6: Va.
0: Oye, Vanessa, si eres pesadona, dice Iván que eres pesadona, ¿sí?
6: Sí, nada más que no chille.
0: Ay, o sea que le estás advirtiendo que va una vez de vuelta.
6: Esperemos.
1: Veremos, no hay nada de qué preocuparse.
6: Tú nada más espérale ya, para dejar de estar haciendo tus chistecitos mensos.
0: Oye, Vanessa, llevan 2 semanas, ¿no? Bien poquito, ¿no?
6: ¿Dos semanas?
0: ¿O cuánto tiempo anda. Llevan de relación?
6: Ay, ni me acuerdo.
1: No, entonces sí me ama.
6: Pues ya no.
0: Ah, ya no lo amas, pero no, neta, ¿cuánto tiempo llevan, Vané?
6: Ya casi un mes.
0: Y en este mes. O sea que hubo despedida, ¿eh? ¡Ah, mira! Pero bueno, pues les mando un abrazote, Vanessa. Espero que si realmente quieres hacerle el desquite, comunícate al Panda Show para hacerle la broma, Iván. Pero bueno, Iván, dime en Guadalajara cómo se oye el Panda Show.
1: A toda máquina, pandita.

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5: Chiquiringuillos, chiquiringuillas, estamos de vuelta contigo en este jueves 13 de agosto del 2026, a través de la mejor FM en cadena, y también por la aplicación de Claro Música. Envíanos un correíto a quierounabroma@yahoo.com. ¿Qué esperas? Vámonos con más diversión y tengo a Miguel. Hola, ¿cómo andas?
6: ¿Qué onda, mi panda? ¿Cómo estás?
5: ¿Qué onda, Miguelón? ¿Qué me cuentas,
6: aquí,
5: papá?
6: Aquí, siguiéndote desde Estados Unidos.
5: Sí, ya vi, condenado. Estás en Santa Bárbara, California, ¿no?
6: En Santa Bárbara, California, exactamente. Mira, pandita.
5: Dime.
6: Siempre te escucho y quería hacer una broma.
5: Órale, ¿quién?
6: Quería hacer una broma a mi novio, pero pues ya llegó aquí. Y me la echó a perder casi.
5: Neta, no manches.
6: Pero mira, no sé si le podemos hablar a mis papás.
5: ¿Y dónde viven tus papás? ¿También en Santa Bárbara?
6: En Santa Bárbara, aquí conmigo.
5: Okay.
6: Queríamos ver si les hablábamos y decirles que choqué en otro condado, no en Santa Bárbara, sino en Ventura. Hay un condado que se llama Ventura, es como una delegación.
5: Okay.
6: Y que llegó la patrulla y que me quieren deportar, que porque según yo tengo una deportación.
5: ¿Y eres
6: y ahí entras tú?
5: ¿Estás de hindú allá o no?
6: Tú.
5: ¿Estás de hindú?
6: Sí, sí, estoy de hindú todavía.
5: Ok, bueno, entonces ya estás en la oficina del sheriff, ¿no?
6: Sí, y tú vas a ser como el abogado.
5: Ok, perfecto. ¿Cómo se llama tu papá?
6: Mi papá se llama Daniel.
5: ¿Y cómo se llama la novia?
6: Mi novia se llama Michelle.
5: Michelle, ¿y Michelle puede participar o no?
6: Michelle puede participar, no sé qué quieras que diga o que haga.
5: No, pues que haga el primer contacto explicándole a tu papá que están detenidos en la oficina del sheriff, allí en Ventura, que le explique el rollo, le pase al abogado, o sea, soy yo. Ok, y después del abogado, pues ya vemos de cómo entras tú. Y así armamos el trío.
6: Vale, y ya le dices que pues que vayan por mí, que quién sabe qué, y que me ayuden, pues. Y así, ya al final, ya si te empiezas, pues caliente en tu papá, dice que eso es una broma.
5: Orden de deportación, muy bien. Pásame a Michelle, échamela al teléfono. Michelle.
6: A ver, espera.
5: Michelle, hello, how are you, Michelle?
6: No quiere, panda, ándale.
5: Ay, ¿cómo que no quiere?
6: Dice que no quiere ser cómplice de eso.
5: Ay, que se le quite lo María a la hija de Calimán. ¿De dónde es Michelle?
6: De dónde Guatemala. Es?
5: Ay, guatemalteca, tenía que ser la hija de Calimán. Ok, perfecto. Entonces yo voy a ser el abogado y, bueno, pues ya me la aviento.
6: Ok, panda.
5: ¿Qué?
6: Si te pregunta, yo no estaba trabajando porque saben que estoy trabajando, pero me fui para allá, ¿ok?
5: Ok, pero para allá, ¿para dónde?
6: Aventura,
5: vamos, ¿no?
6: Para,
5: okay. Okay, pero vale, eso vale, se vale, lo dices vale. Tú, ¿no? ¿De qué color es tu carro?
6: Un rojo.
5: Órale, rojito. Vámonos, señores. Hoy es jueves y las bromas están en este Casto Show.
7: Bromas. Sí, pandita. Saludos, pandita, para Gabriel, para Jesús, de acá de la Nicolás Romero. ¿Eh? Me gusta

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1: Bueno, permítame.
2: Hello.
1: ¿Cuándo ocurrió eso, oiga?
2: Esto pasó hace 1:30.
1: Ok, pues yo tengo entendido que él está trabajando en este momento.
2: No, él salió, precisamente por eso le pregunto. Ok, permítame un segundo, ¿ok?
1: Claro, sí.
2: Miguel, ¿qué más?
3: Aló, papá, ¿qué pasó?
4: Oiga, está acá en Ventura.
1: Ajá, ¿y qué pasó?
4: Choqué.
1: ¿Eh?
4: Choqué.
1: Ajá, ¿y qué quieres que yo haga?
4: No, pues no, estoy avisando, pues está aquí con esta Michelle.
1: ¿Qué pasó?
4: Pues me chocó alguien y pues, se fue, y una patrulla y me agarró y dijo que por qué no tenía licencia.
1: Ajá.
4: Y pues acá estoy, me están dando una llamada para hablarte.
1: ¿Y qué estabas haciendo en Ventura, Miguel?
4: Vine acá con Michelle, agarraron unas cosas.
1: ¿Y estás tú con Michelle ahorita?
4: Sí, pues ya Michelle ya salió.
1: Ajá. ¿Y ahora qué sigue?
4: Y pues nada más. No sé lo que te diga el abogado ahorita, no se está hablando para avisarte.
1: A ver, pero espera, a ver, ¿qué es lo que, qué te ha explicado el abogado?
4: Pues no sé, pues es que no lo entiendo, por eso le dije que te explicara a ti, o a todo.
1: A ver, pásamelo pues.
4: Ok, señor abogado.
2: Ok, hello. Sí, señor.
1: Sí. Bueno.
2: A sus órdenes.
1: ¿Y qué es lo que va a proceder ahorita?
2: Bueno, el problema real que hay, no sé si me haya entendido. Le explico desde un comienzo. Él tuvo un accidente. Al momento que llega la policía, él no cuenta con license driver, ¿ok? Su licencia de conducir. Y bueno, al momento de la aseguranza chequearlo y pedirle los datos, el sistema arroja que él tiene una orden de deportación. Fue trasladado a la oficina del sheriff. Estamos retomándolo el caso. Y no solamente aquí enfrenta cargos por el delito de no traer documentos que acrediten esta situación del automóvil, sino que él tiene una orden de deportación. Y bueno, el problema que hay es que él va a tener que ser remitido al Departamento de Inmigración y deportado a México.
1: ¿Y hay alguna opción de arreglar algo?
2: La única opción que he platicado hasta este momento es que él pueda inscribírselo al ejército. Y con esto, él puede, después de 2 años, a poder ser residente y posteriormente la ciudadanía. Aquí hay 2 situaciones. Es por eso la urgencia de poder hablarlo con usted de la deportación o mandarlo al ejército para que él pueda estar en las filas del ejército americano. Hello.
1: Sí, lo estoy escuchando.
2: Yo creo que es importante que él hablen ustedes y lo decidan en este momento, porque yo tengo que hablar con el juez y decir cuál de los dos posibilidades hay que hacerlo. ¿Me entiende?
1: Ok, sí, lo entiendo.
2: Ok, entonces, ¿qué más, Miguel? Platiquen cuál de las dos opciones es mejor para ustedes. ¿Irse al ejército o irse a México? Hey, ¿qué más, Miguel?
3: Aló, papá.
1: Ajá.
3: Entonces, ¿cómo lo hacemos?
1: Pues yo que voy a Miguel, pues sí. ¿Cuántos años tienes?
3: 21.
1: Y a ver, dime, ¿qué, o sea, cómo te puedo explicar? ¿Cómo le hacemos, de qué?
3: No sé.
1: ¿Cuál es la opción que tú tomarías?
3: Pues para que no me vaya, pues me estaba acá, me traía 2 años, pues no.
1: Pues sí, pues si tomas esa decisión, pues la decisión que tú tomes, Miguel, ya sabes que yo te respaldo en ese sentido. No,
3: no, pues ok, entonces para decirle al abogado, porque tío, me están tratando bien feo, me están gritando y todo aquí, toda la gente está.
1: ¿Quién te está gritando?
3: Me quitaron todo, todos los de aquí, el policía, me quitaron mi cartera y todo.
1: Ajá.
3: Y mi celular y todo ese, pues yo no sé, tengo miedo.
1: Pues era el todo lo que tú decías.
3: Sí, también está Michelle, anda ahí de necia cuando me dijeron que si me portaban, pues que te iba conmigo para México. Y que ya la sacaron a ella porque yo no tenía récord ni nada.
1: Ah,
3: y anda ahí también de necia. No sé qué hacer, ¿qué me recomiendas?
1: Okay. Pues tú toma, ¿qué decisión quieres agarrar?
2: Hey, come on, team over.
3: Pues me voy.
1: ¿A dónde?
3: Me voy para allá.
1: Ok, pues ya, entonces.

0: dile que te vas a meter al Army.
1: Ok, pues sí, entonces dile para que queden de acuerdo, para si mañana pueden ir por los papeles, te lo paso, porque ya me están apresurando en el tiempo esta gente.
0: Ok.
2: Hello.
0: ¿Sí?
2: Sí, señor, ¿qué decisión tomó?
0: Pues es que la decisión es de él, dice que se quiere ir al ejército, pues yo respeto su decisión de él.
2: Ok, mañana lo contactaré porque necesito algunos documentos de Miguel.
0: Oye, ¿me puede decir dónde está el detenido, por favor?
2: Estamos en lo que es Ventura Boulevard.
0: Ok, ¿me puede dar su dirección, por favor?
2: La dirección, ¿dónde está la oficina del sheriff en Ventura?
0: Oficina de sheriff, ok. ¿Cuál es su nombre?
2: J.A. García.
0: ¿Me lo repite, por favor?
2: J.A. García. Llámeme para atrás cuando tenga los documentos y para saber qué es usted, le voy a hacer una pregunta.
0: Ajá, sí, lo estoy escuchando.
2: Le voy a preguntar cómo se oye el Panda Show, que es una broma de Miguel, ¿no es cierto?

0: Ayer, mi Miguelón, ahí está tu jefe. Dile por qué la bromita.
1: Papá, nada más como le perdí. No, por eso le estoy diciendo esto. De su decisión, le dice,
0: Para mí que sentar, sí. Para mí que sentarte solo, el hijo de Calimán.
1: No, pero le voy a decir una cosa, pero no sé, usted tiene un programa muy, muy, me cae en serio. Qué poca abuela tiene, que ya no vive, ¿no? Pero qué poca tiene.
0: Oye, pero dime la neta, Daniel, ¿cuál fue la parte del cuerpo que más te sudó? La neta.
1: Pues ahorita la palma de las manos y el sisirir.
0: Presta atención, ¿no? Oye, fue una bromita de tu hijo, te mando un abrazo hasta California.
1: Muchas gracias y muchas felicidades por su programa.
0: Gracias, carnal. Miguelón, dime, ¿cómo se oye el Panda Show?
1: A toda máquina, mi panda.
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0: Y nos vamos con más en esta noche de jueves. Qué padre estar contigo a través de La Mejor FM en cadena y también por la aplicación de Claro Música. Llévate Lopo a 5, el Panda Cell está padrísimo. Y es de Telcel, tengo a Viridiana. Buenas noches. ¿Cómo estás?
5: Hola, buenas noches, bien, ¿y tú?
0: Hola, Viri, ¿ya estás durmiendo? ¿Qué onda? Que te escucho así como muy, muy, muy pasivita, así como muy tranquilita, relajada.
5: No, lo que pasa es que estoy afuera, me estoy exponiendo de mis suegros.
0: Ah, ¿vives con tus suegros?
5: Sí.
0: Órale, ¿y por qué de arrimada tú?
5: Pues sí, aquí fue donde me trajeron.
0: ¿Hace cuánto tiempo que vives con los suegros?
5: Hace 4 años.
0: ¿4 años? Oye, sí. Pero tu marido, si decidió formar una familia contigo, es para que te pusiera, aunque sea un cuartito rentadito, ¿no? El casado casa quiere, ¿o no?
5: Sí, pandita, mi marido falleció.
0: No me digas.
5: Sí, ¿cuándo? Sí, la verdad es que, pues sí, él tiene otra casa, tiene un departamento. Ajá. Pero pues no quiero irme sola a ese departamento, no, pandita.
0: Ay, pequeñito, o sea, se nos adelantó tu marido. ¿Cómo se llama?
5: Alberto.
0: Alberto. ¿Y hace cuánto tiempo que Alberto se nos fue?
5: El 9 de septiembre.
0: ¿Septiembre del año pasado?
5: Sí.
0: ¿Y qué edad tenía Alberto?
5: 28 años.
0: ¡Wow! ¡28 años!
5: Sí.
0: Soquito Loki, ¿hijos o no hijos?
5: Sí, tengo 2 hijos. Ajá. Uno de 10 años y otro de 1 año y medio.
0: 10 años y 1 año y medio. ¡Wow! ¡Qué desgracia! Oye, y supongo que en estos meses, pues has de estar tratando de buscar muchas respuestas, ¿no?
5: Muchísimas, porque, ay, no sabes, es fatal, porque en estos momentos sucedieron tantas cosas. Al principio, me estaba volviendo como loca, tenía una ansiedad como de fumar, tomar. No aguantaba, de plano sentía y decía, pues no voy a poder salir adelante, pero pues tengo dos razones por el cual pues tengo que echarle muchísimas ganas.
0: Claro,
5: pues,
0: claro, definitivamente.
5: Ellos son mi
0: razón. Pero bueno, platícame, ¿para quién la bromita, Viri?
5: Para mi mamá.
0: ¿Y cómo se llama tu mami?
5: Margarita.
0: Margarita, ¿y qué bromita para Margarita?
5: Ah, pues mira, le voy a decir que el día de hoy, saliendo del trabajo, pues decidí irme con otra persona, que ya no voy a llegar, que vine por mi hijo y no fui.
0: A ver, o sea, le vas a decir, la broma consiste en que después de esta situación tan compleja que has estado viviendo, ¿vas a rehacer tu vida?
5: Ajá, sí. Mi mamá como que no le gusta mucho la idea de eso. Entonces, pues no, ni yo, la verdad. Pero, pues la broma es para que, es que ella como que no me apoya muchísimo y así. Y entonces hay una persona en especial que hace muchísimos años pues era mi novia. Ella nunca lo quiso. Entonces le voy a decir que voy a rehacer mi vida con esa persona y que vamos para su casa. Ella nunca quiso a esa persona. Cuando le decíamos que íbamos para su casa, de plano me decía, no voy a estar, no quiero que lo traigas porque no lo quiero ni ver ni de chiste. Entonces le voy a decir que voy para allá con mi hijo. Y no es que quiera, sino ya vamos para allá y que necesito que mi hermana te ocupe su cuarto porque me voy a quedar ahí con Elías y Sebastián.
0: Ah, o sea que aparte de todo, vas a llevar a vivir al nuevo inquilino.
5: Sí.
0: Oye, ¿y cómo se llama este amigo que es de nombre innombrable que no lo soporta tu mami?
5: Se llama Elías.
0: Elías es su nombre, ajá, ok. Sí. Oye, ¿y de hace cuánto tiempo lo conoces o qué onda?
5: Hace como 8 años, pues sí, sí fue mi novio, pero mi mamá nunca lo quiso, no entiendo por qué, siempre me decía que no lo quería ni ver, ni escuchar, porque lo odiaba.
0: ¿Qué edad tienes tú, Viridiana?
5: Yo tengo 28.
0: 28, ¿y Elías más o menos es de la edad?
5: Él tiene como 29 años.
0: Ajá, 29, ajá, más o menos. Ajá. Ok, ¿y cómo va a ser tu planteamiento?
5: Pues mira, ahorita que me conteste, le voy a decir, ay mamá, ¿sabes qué? Tengo un pequeño problema, ya tengo a mi hijo aquí conmigo, ya no llegué a la casa, estoy en la calle, pues mira, necesito que mañana vayas conmigo a la casa de mis suegros para hablar con ellos y decirles que pues ya no voy a llegar con ellos, ni voy a vivir con ellos, y necesito,
0: oye,
5: que
0: Miri,
5: me apoyes.
0: Pero si utilizamos mejor de que tus suegros,
5: ajá,
0: te cacharon dándote unos besitos o romanceando con Elías. Ok,
5: muy
0: porque,
5: bien, me
0: porque
5: muy bien,
0: sí, porque
5: claro,
0: tú ya tienes, digamos, has empezado pues a rehacer tu vida, llevas, ajá, no sé, 2 mesecitos saliendo con Elías, ajá, estabas echando reja, ¿sí me entiendes? A la vuelta te cacharon y obviamente se indignaron por lo, claro, ya antes mencionado, ¿no?
5: Sí.
0: Entonces que te echaron para la calle.
5: Claro, muy bien.
0: Esto va a estar pero buenísimo. Comunícate, haz tu broma, mensajito vía WhatsApp. Si estás por la mejor FM al 5590-0726-32. Desde los Estados Unidos, el área es el 945-223-9850. Envía tu mensajito y escúchate aquí al 55760 Panda. Jueves 13 de agosto del 2026. Vamos a la pausa. Regresamos.
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3: Si de diversión se trata, estás en las frecuencias perfectas, estás en la mejor FM en todo el país y en el continente por la aplicación de Claro Música. Jueves 13 de agosto del 2026, si quieres tu broma, entra al pandazambrano.com y ahí encuentras toda la información. Estoy con Cristian. Buenas noches, ¿cómo estás? ¿Qué haciendo?
4: Muy bien, aquí laborando.
3: Órale, ¿a qué te dedicas?
4: Soy conductor de aplicación, taxi. Ándale. De aplicación.
3: Ingeniero terrestre.
4: Exactamente.
3: ¿Y cuánto tiempo llevas trabajando en eso, carnal?
4: Como unos 4 años, pandita.
3: ¿Y cómo te va?
4: Pues gracias a Dios me va bien.
3: ¿Y antes a qué te dedicabas?
4: Antes, pues me dedicaba a albañil, bueno, ayudante de albañil, en trabajar en una fábrica y así.
3: O sea que de mil usos.
4: Exactamente, panda.
3: ¿Y por qué terminaste atrás de un volante de un taxi de aplicación?
4: Porque me gusta manejar.
3: Está chido. Entonces, ganas tu varito y aparte haces algo que te gusta.
4: Exactamente, pandita.
3: ¿Y de albañil no te gustaba?
4: Sí, es un buen trabajo, pero pues dije no, como que no es lo mío. Entonces, vamos a buscarle así. Me fui a una fábrica y tampoco me funcionó. Y dije, no, a ver, vamos a tratar de meternos de taxi de aplicación y así sucesivamente, pandita.
3: ¿Y dónde te va de los tres oficios que me comentas? ¿Dónde ganas más billetón?
4: Aquí en taxi de aplicación.
3: ¿Neta? ¿Más que de albañil?
4: Sí, es que trabajas más tiempo, pero ganas un poquito más.
3: Bueno, eso que ni que... Bueno, pero también de albañil es un trabajo de esfuerzo, ¿no?
4: Ah, claro, claro.
3: Y aquí nada más el volantito, izquierda, derecha, el retrovisor. Bueno, platícame, ¿para quién la bromita, Cristian?
4: Para un amigo que se llama Antonio.
3: Ok, ¿qué broma? ¿Para el tocayo?
4: Quiero hacerle la broma del pastor.
3: ¡Ándale! ¿Y eso por qué?
4: Pues mira, siempre nos hemos apoyado entre él y yo y sé que si yo le pido un apoyo, oye, ven, ayúdame, necesito tu apoyo en esto, lo va a hacer y se va a sacar de onda.
3: Oye, la broma del pastor es muy bonita, pero es complicada, porque vas a tener que ser muy narrativo, siempre argumentando, me llevé, esa es la palabra.
4: Sí, me llevé al pastor.
3: Y obviamente, pues decir, narrar, calle, esquina, iglesia, se cruzó y me lo llevé. No se mueve, estoy aterrado, la gente me mira. Y a partir de ahí improvisar, porque te digo que es una broma de doble sentido. Ahora, ¿para dónde va el tema? ¿Que te apoye, que vaya a auxiliarte, que no sabes qué hacer, que si te escapas? ¿Para dónde va el tema?
4: Decirle que vaya a apoyarme, que porque la gente ya se está juntando, no me dejan ir, el pastor no se mueve.
3: Y dile que te quieres, que te has querido dar a la fuga, pero has visto que te han estado grabando en el celular. Ya sabes qué es lo de hoy. Pues listo, señores, marcamos en directo desde el Panda Cool Center. La broma del pastor está en el Panda Show.
5: Bromas. Hola, buenas noches. Saludos a toda la raza de Ciudad Neza y especialmente a la familia Torres. Muy buenas bromas, Panda, sigue así.
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5: Excelente.
4: Bueno, ¿dónde andas, mi Logan? aquí por Zaragoza y Carmelo, ¿por qué, güey?
6: ¿Vas en viaje o qué pedo?
4: Sí. ¿Qué onda?
6: Oye, güey, necesito que me vengas a tirar un paro en mi hogar.
4: ¿Por qué, güey?
6: No, güey, y iba por un viaje, carnal, iba cruzando aquí la avenida, güey, no sé si sepas dónde está el templo aquí sobre la... sobre la Tepozanes, güey.
4: Ajá.
6: Iba bien rápido, güey, y salió un pastor y me lo llevé, güey.
4: ¿Un qué?
6: Un pastor, güey.
4: No.
6: Sí, carnal. Y ya me iba a dar a la fuga, carnal, pero no. La gente se está juntando ya, güey. No me dejan moverme de aquí, güey. El pastor no se mueve, carnal. No, ¿qué hago, güey?
4: No, carnal. A ver, mira, ya voy a terminar el viaje, voy para allá, carnal. Pues si puedes,
6: carnal. Carnal. ¿Y ahorita qué hago, carnal? Ya se está juntando toda la gente aquí, güey.
4: No, güey, cálmate, güey. Bájate a ver.
6: Güey, el pastor ya está grande, güey. Ya está cerrando los ojos, güey. No, ¿qué pedo? ¿Qué hago, güey?
4: Carnal, muévete, si puedes, muévete, güey.
6: No, güey, hay mucha gente, güey. Hay mucha gente, ya se está juntando, ya están rodeando el carro, güey.
4: No, pero no es muy rápido, güey.
6: Sí, güey, iba cruzando, carnal.
4: No, carnal.
6: ¿Estás escuchando, güey?
4: Sí, estoy escuchando, güey. Mira, carnal, déjame que vea, voy para allá.
6: Estoy pegando el carro, güey. ¿Qué hago, carnal?
4: Pues es que no sé, carnal, no sé, güey, no sé qué puedo hacer.
6: Negro, güey, es negro el pastor, güey.
4: ¿Es qué?
6: Es negro, trae su vez negro, güey. Ya está cerrando los ojos, carnal.
4: No, pero cálmate, carnal, o sea, cálmate, güey.
6: No, ¿qué hago, güey? ¿Qué hago, carnal? ¿Qué hago? Sabes que no podemos tener problemas, güey.
4: No, carnal, pues mira, si puedes, desafánate, carnal, o sea, no quedas de otras, güey.
6: De noche, carnal, no lo vi, güey, y lo confundí, carnal.
4: No mames, güey.
6: Carnal, soy inocente, carnal. Fue sin querer, güey.
4: Carnal, pero cálmate, güey. O sea, tienes que calmarte, Cristian.
6: En el templo, güey. Y ese templo grandote que está aquí, güey.
4: Sí, te posan y... ¿cómo más? Sí, ya sé cuál es. Enfrente del mercado.
6: Sí, carnal. Sí, güey.
4: Ya voy para allá, voy a financiar mi viaje, ya me lo acabo, güey, cálmate, güey.
6: No, ¿qué hago, güey? ¿Qué hago, carnal?
4: Es que te hubiera dado la fuga en corto, carnal.
6: No, güey, aquí hay un poco de gente ya, güey. Y el pastor no se mueve, güey. No, mira, me quiero bajar ni del carro, güey.
4: Mira, pues ya valió madre, güey. Mira, bájate del carro y asume la responsabilidad, güey, eso lo van a ver.
6: Acompáñame, carnal, en el teléfono, güey, me voy a bajar, güey.
4: Sí, güey, no te preocupes, güey, yo te acompaño.
6: Ya está respirando el pastor, carnal, te debe estar respirando, güey.
4: Sí, carnal, bájate, ahorita hablamos a una ambulancia, güey, ahorita pagamos, no hay pedo, güey.
6: No, carnal. No, güey. ¿Qué hago, güey? ¿Qué hago? Me echo a correr y dejo el carro aquí, güey, ¿qué hago, güey?
4: No, es que va a ser peor, carnal, si te echas a correr, güey.
6: Me voy a echar a correr, güey. Dejo el carro, carnal. Dejo las llaves pegadas y vienes por él, güey.
4: No, carnal. No, güey. Esto era en corto, güey. Ahorita ya no. Ya te van a seguir. Ya valió madre. No, güey. Ahí voy para allá, güey.
6: Todavía respira.
4: Sí, carnal. Bájate, güey. Bájate y chépalo.
6: Ay. Estoy muy nervioso, güey.
4: Cálmate, carnal, pero cálmate, güey, ya voy para allá, ya voy acabando el viaje, güey.
6: Logan, el pastor ya se empezó a mover, carnal, ya se empezó a mover, güey.
4: Bájate, solicito la ambulancia.
6: Que te no, carnal, no. Están saliendo sus hijitos del pastor, güey.
4: Sí, carnal, bájate, que vean, güey, es un pastor.
6: Ya voy a un veterinario, carnal.
4: Sí, carnalita, bájate, güey, ve a ver, que vean que eres... Que estás al pendiente de la salud, güey, que te preocupas, ve, güey.
6: Ya viene un veterinario, carnal.
4: Pero cálmate, Cristian.
6: Carnal, ya viene el veterinario, es que es un pastor, güey.
4: ¿O sea, es el pastor de la iglesia?
6: Es un pastor alemán, mi hermano.
4: ¿Cómo?
6: Sí, carnal, es el pastor aquí de la iglesia, un pastor alemán. O sea, ¿es un perro, güey, o es el pastor, güey? Carnal, ¿cómo se oye el Panda Show? Ah, vete a la... Vete a la...
3: Oye, pero un pastor sí. Antonio, tocayo, chiquillo, bebé. Estás en las bromas del Panda Show. Oye, en todo momento te dijo que era un pastor, que las patitas, la iglesia, el hocico, ¡lotería!
6: No, me pasaste de lanza.
3: Oye, Antonio, mi Antonio, ¿cuál fue la parte del cuerpo que más te sudó, Antonio?
6: No, yo te platico, carnal. No, y nada, antes que nada, mi panda, un saludo, soy tu fan y te escucho siempre. Hubiera escuchado tu voz, panda, y me cae la madre que en corto la pantalla.
3: ¡Qué bueno que no me metiste, Cristian!
6: Sí, porque sabía que a lo mejor te reconocía la voz.
3: Qué bueno, digo, estuvimos dando el color y ahí todos los efectitos. Oye, Antonio, qué broma te hizo tu cuate Cristian, no manches.
6: No, se pasó de lanza, mi panda. A Chile se pasó de lanza, ¿sabes? Por lo que estamos pasando y luego sale con su bromita. No,
3: ¿por qué están pasando? Platícame, ¿por qué?
6: No, un problemita legal que tuvimos y ahorita no podemos meternos en problemas de ningún tipo.
3: No. Oye, platícame, ¿qué te imaginaste cuando te dijo me llevé a un pastor?
6: No, pues que sea que había atropellado al pastor, al de la ¿sí? iglesia, pues es que me está diciendo la iglesia, el pastor, va saliendo el pastor.
3: Es que esta es una broma en doble sentido, pero si realmente eres un panda fan, ¿no has escuchado la broma esta del pastor?
6: Sí, pero te lo juro que estoy en otras cosas y me agarró bien. Pero te digo, hubiera escuchado tu voz en corto, pero reconozco tu pues ya te conozco tus iris, ¿qué haces?
3: Oye, Cristian, entonces no fue con una orejita, sino de las dos. Sí, he escuchado la broma, pero bueno, lo agarramos en una situación incómoda que ni se le ocurrió. Bueno, Cristian, dile por qué le hiciste la broma al tocayo.
6: Ya sabes, mi Loan, que eres mi carnal y yo sé que siempre voy a contar contigo, carnalito. Ya sabes, y tú conmigo.
3: Sí, carnal, gracias, carnal. Oye, ¿algún mensaje para el pastor? ¿Algo que quieras decirle, tocayo?
6: No, pues, que ahorita de coraje, pues vamos a echar unos tacos al pastor, güey.
3: Mira, aquí te está saludando el pastor. Está contento, ya se levantó, ya está moviendo la colita, o sea que todo perfecto.
6: No,
3: bueno, pero... Peña, díganme, ¿cómo se oye el Panda Show?
6: A

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2: Comunícate y haz tu broma. Si estás por La Mejor FM, envíanos mensajito vía WhatsApp al 5599072632. Si nos acompañas por Claro Música en los Estados Unidos, el área es el 945-223-9850, jueves 13 de agosto del 2026. Y en esta noche estoy en Guerrero y saludo a Juan Carlos. ¿Qué hubo, cómo andas?
3: Pues aquí queriéndole hacer una bromita a mi hermano.
2: Va,
3: a ver,
2: va.
3: A ver si cae.
2: ¿Y cómo se llama tu hermano?
3: Alfredo.
2: ¿Y qué bromita para Alfredo?
3: Pues yo vivo aquí en Acapulco.
2: Ajá.
3: En casa de mis primos. Ellos salieron de paseo y dejaron la camioneta con las llaves pegadas. Como me estoy enseñando a manejar, pues yo la tomé, se me hizo fácil abrir el portón, salir a comprar al supermercado, cosas para comer. En una de esas, pues yo quise poner el freno, pero en vez del freno le puse el acelerador y le di el golpe al carro.
2: ¡No manches! O sea que le diste un besito a un automovilista, pero que uno de esos carros caros, ¿no?
3: Sí, de esos.
2: De esos de los que tú y yo nunca vamos a tener, mi rey.
3: Exactamente. Esos.
2: Y le pegaste, pues supongo que por detrás, o sea, te embarraste.
3: Sí.
2: Oye, ¿tú eres de Acapulco o estás ahí con la familia o qué onda?
3: De hecho, tengo 6 años viviendo en Acapulco.
2: Ah, ¿y qué tal vives en Acapulco?
3: Pues más o menos bien.
2: ¿Más o menos bien o más o menos mal?
3: No, más o menos bien.
2: Oye, ¿y qué tan seguido vas al marcito de Acapulco tan hermoso?
3: Pues los domingos a veces nos vamos con la familia a echarnos un chapuzón.
2: Qué rico, qué rico.
3: Y a comernos unos mariscos.
2: Ok, oye, entonces, Alfredo, ¿qué le vas a pedir el paro? Mándame dinero, está muy prepotente este tipo. ¿Qué onda? ¿Para dónde quieres llevar la broma?
3: Pues para ver si me ayuda con el a pagar el golpe, si me puede prestar dinero mi hermano. De hecho, okay, que pues lo dudo porque es canijo, él casi nunca tiene dinero, siempre tiene deudas por aquí, deudas por allá, y es lo que me va a decir.
2: Bueno, entonces digamos, al que le pegaste, ¿cuánto quiere para, pues, ahí parar la bronca? ¿De cuánto te gusta el golpe?
3: Al carro que le había dañado la fascia. Esa fascia mínimo vale como unos 25, 30, a 30 baros.
2: Ándale, o sea, dañaste toda la fascia.
3: Sí, entonces, pues, el tipo que le pegué el golpe del carro, pues que si no le pago, me va a decomisar la camioneta. Y hasta que yo consiga el billete, pues me va a soltar el carro.
2: Ok, bueno, nosotros vamos a manejar un tipo prepotente, ¿no?
3: Y que si no, pues va a llamar hasta a los de tránsito y todo eso, y pues ahí me van a joder más porque yo no tengo licencia para manejar.
2: Bueno, entonces tienes que argumentar todo eso, tal cual como me estás diciendo, aparte de que aceleraste en lugar de frenar, un auto de alta gama, le dañaste la fascia, no traes seguro el automóvil, no traes licencia, o sea que estás del carajo. Oye, ¿y el carro que supuestamente agarraste, más o menos como de qué año es?
3: Del 2000.
2: Uy, o sea que una carcacha, papá. Ya está hecha la machaca. Oye, ¿estás con tus hijos?
3: Con una de mis niñas.
2: Y si te puedes alejar poquito, digo, para que no se escuche ahí que estás en tu casa, porque se oye. Pero tranquilo ahí. ¿Empiezas tú? Bueno, ¿empiezo yo? ¿Cómo quieres que le hagamos?
3: No, pues que empieces tú para que sea mejor la acción, la bromita mejor.
2: Bueno, pues vamos a dar el antecedente, vamos a justificar que ni teléfono tienes y vamos a pegarle con todo en directo desde el Panda Go Center. Las bromas están en Aztecast tu show.
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5: Cámara, mi pandita, saludos de acá de Mérida. 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
4: Excelente.
2: Voy a decir que fue en la costera Miguel Alemán, ¿eh?
3: Ajá.
2: Sobre la costera.
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2: Mira, mi
3: bueno.
2: Porque el que pega, paga. O sea, así son las cosas. Si tú no sabes manejar, brother, bueno.
3: Sí, bueno.
2: ¿Qué tal? Hablo Gustavo. ¿Este es el teléfono de Alfredo?
3: Sí.
2: Mira, tengo aquí un percance. Estoy en la costera Miguel Alemán. Yo venía circulando y hay un tipo de nombre Juan que ni siquiera trae crédito en su teléfono. Creo que es familiar tuyo. Le pegó a mi nave. Déjate lo comunico que quiere hablar contigo. Ten, no sé si él te lo vaya a solucionar. Pero aquí las cosas son como son. El que pega, paga, págame mi fascia. Y punto. Si no, es que esperar que llegue la policía.
3: Bueno, carnal. ¿Qué onda? Bueno, carnal. ¿Qué pasó? Oye, no manches, me metí pues ahorita como te marcó el la persona de la persona que le pegué, güey. Es que agarré la camioneta de Gabacho, güey. Y no están ellos, se fueron de paseo. No. Y en una de esas quise frenar, pero en vez de frenar, le pisé el acelerador, güey, y le pegué a la fase del carro. El señor está medio prepotente, puede me quiere decomisar la camioneta, güey, no sé ni qué hacer. No, pues háblale a Gabacho. No, pues no hay, no tengo saldo, te digo que no tengo saldo, güey.
6: El tipo no tiene seguro, sí.
3: Y pues me está pidiendo una feria, hazme un paro, préstame lana, güey, ¿no? Ay, yo de dónde. Pues yo tengo que, pues yo veo cómo le hago para pagarte, nada más salir del pedo, güey.
8: Pues yo nada más, por eso me vine de allá, porque pues no es que no completaba con hasta el...
3: Y pues y es que Gabacho no están, salieron fuera, no hay no tienen ni señal, y no le quiero dar porque va a venir bien en... Pero ¿por qué la agarraste?
2: Oye, Macorrito, claro, oye, apúrate, ¿no? O sea, no es para que estés ahí platicando tus cosas, o sea, págame
3: pues
2: y punto.
3: Pues es muy fácil, oye, a ver, ya me está aquí alegando, chavo. Pues sí, pues, no, pero no manches, ¿para qué la sacas si sabes cómo está? Si no sabes manejar bien, pues es que como me estaban enseñando a manejar, pues se me hizo fácil y dije, voy a ir a...
8: No traigo ni licencia ni nada. Y yo, no tengo nada. No tengo lana, güey.
3: No, ya estoy bien preocupado, güey.
8: ¿Necesitas hablarle a Gabacho o a Josué? Porque ellos no hay pedo, porque si no va a salir más peor, se van a quitar la camioneta y todo.
2: O sea, vale mucho más que el carro que vienes manejando, mucho más. O sea, pero lo quiero de agencia, güey.
3: Pues
2: o sea, me lo entregaron hace 6 meses.
3: Pegué el carro por atrás, y pues... Son las fases de que se deshizo bien feo y la tengo que pagar. Y pues ya, pues yo le dije que me prestara el teléfono para marcarle a él, pero no quisieron. Dije, no, tengo que marcarle uno de tus familiares para ver qué show.
8: Pues sí, va, pero pues no manches, me recurres a mí y yo ando bien frito.
3: Y pues es el único que tengo confianza, no le puedo ni hablar ni a Norma, güey. Y estoy bien preocupado porque dejé a los chamacos en la casa, güey, y no hay nadie.
8: No manches, no. Pues háblale, va, pues, que se empiezan, que te recurra esta Abby o Diego, aquel,
2: Ah, por fin llegó la policía. ¿Oficial?
3: No, ya
2: oficial.
3: Viene la policía,
2: aquí,
3: güey.
2: ¿Oficial?
8: Pues sí, pues, porque se va a complicar más. Háblale a ellos.
2: Buenas noches, oficial. Mira, yo ya circulando.
3: Pero
2: Abby
3: está en Cuernavaca.
2: Si se nota, ahí está el semáforo.
3: Pero pues es que
2: más o menos.
3: Vuelvo a repetir y luego vas, de seguro vas tomado.
2: Hacer el alto, el stop.
3: No, güey, yo no tomo.
2: Y bueno, este tipejo.
3: Pues entonces por eso. Háblales a ellos. Porque yo, ¿de dónde voy?
2: En la parte
3: ¿de dónde
2: atrás
3: quieres que saque lana?
2: O sea, dice que no
3: que me vaya a robar, no
2: o sea,
3: tengo
2: creo que
3: yo.
2: Está hablando con el propietario, no sé, porque ni teléfono tiene.
3: No, pues no sé
2: o sea,
3: qué hacer. Pues por eso te estoy diciendo, háblale a Josué. Y es
2: sí,
3: que
2: oficial.
3: Mi teléfono lo agarró y me lo soltó el de ese chavo. Viene, le dije, te doy mi celular, aguántame, yo te pago. Y me dijo,
2: sí,
3: no,
2: persona,
3: oye,
2: eso, el teléfono,
3: mira,
2: sí.
3: lo vas a complicar
8: ¿con quién
3: más.
8: Habla? ¿Con
3: conmigo
8: quién
3: no
8: habla,
3: vas Dios? A resolver nada, carnal. Al que le,
8: ¿con quién
3: pues,
8: está hablando?
3: ¿Con quién
8: está hablando?
3: Sí, voy, ahorita.
8: Señor, tenemos un percance automovilístico aquí. ¿Con quién está hablando?
3: Con mi hermano.
8: ¿Tu hermano qué? ¿En qué le va a ayudar?
3: Mira, habla a ellos, que son dueños
8: pásenmelo
3: de la camioneta.
8: Pásenlo.
3: Me
8: dice el afectado
3: comunico,
8: que es el propietario.
3: Es que ¿cómo quieres que hable con ellos? Si no tengo yo cómo solucionarte el problema.
8: Buenas noches.
3: Buenas noches,
8: policía Melquiades, ahora en Acapulco de Juárez. Buenas noches, ¿con quién hablo? Con el propietario, buenas noches. No, soy su hermano de él. Okay, soy su hermano señor, mayor.
9: Usted como dueño de esta unidad, una camioneta azul modelo 2001, se encuentra en este momento en un percance aquí en la costera Miguel Alemán. Apunte, sí, por favor, no, oficial Melquiades, 84-4530-4, ahora en Acapulco de Juárez.
8: Sí, pero yo no soy propietario de la camioneta.
9: Me están remitiendo que usted es el propietario. Estamos aquí a la altura de la Diana, por favor. Inmediatamente no. Venga, por favor, a responder.
8: Ya le dije a mi hermano que le hable al primo.
9: Está aquí.
8: Ajá. No, yo ando por México.
9: Nosotros también estamos aquí en México o estamos en Francia.
10: Es que
9: estamos?
10: Me pague mi fascia. O sea, estar haciendo y hablando usted con gente ignorante. O sea, yo vine de fin de semana, sí, acá.
9: Escucha usted el afectado.
10: Tengo casa
9: que
10: acá en Las Brisas, sí. O sea, ¿cómo es posible que una persona, que un pasguato,
9: ¿cómo
10: que
9: van no sabe a responder ni siquiera ante esto?
10: O sea, yo lo que pido es que me reparen el daño, oficial. No tiene seguro.
9: Sí, sí, no se preocupe. En este mismo instante le atendemos. Es un automóvil. El último modelo, ajá, un vehículo carísimo, fascia deshecha. El hombre no sabe manejar. ¿Por qué le prestó su unidad?

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1: Soy la persona que le marqué ahorita por teléfono, porque esta persona en nombre Juan, o sea, yo iba circulando sobre la costera. En lugar de frenar, yo vi por el retrovisor y se impacta. ¿Sabe cuánto cuesta el arreglar mi nave?
2: No tengo idea.
1: Ya hablé incluso con el mecánico que trabaja en la agencia y dice que mínimo son 25 mil. O sea, ¿cómo es posible que este tipo, si usted es dueño del vehículo y es su familiar, ¿por qué maneja si no sabe manejar? O sea,
2: yo no entiendo. Yo no sé manejar ni tengo vehículo. Estoy diciendo que vayan a Tayaco. Ahí está.
1: A ver, señor, no evada la responsabilidad. A mí la persona que está aquí, que incluso no dice nada, que es su hermano, lo único que dijo es que usted es el propietario y que usted iba a pagar. A ver, Raco, y así, a ver, dime, ¿es la persona el propietario? Entonces que pague, porque si no ya llegó la autoridad y te van a llevar, punto, y hasta donde tope, güey.
2: Por eso, mire, deje que haga la llamada, préstele el celular para que le hablen al dueño de la camioneta.
3: Carnal, primo, dame la mano, carnal, no quiero
2: saber. ¿De dónde voy a sacar 25 mil?
3: Si yo le hablo a ellos, me van a correr de la casa y me van a minimizar la camioneta.
2: Pero para qué la sacaste, yo no puedo poner, sabes bien con cuánto estoy endeudado con Brian.
1: Sí. O sea, si no sabes manejar, o sea, ve el problema que estamos.
2: Tú habla con ellos, dile que la regaste y la sacaste.
3: Pero no tengo saldo, no tengo teléfono, mi teléfono me lo rompieron.
2: Que te lleve el policía y haga ya con ellos. O sea, ¿cómo quieres que yo te resuelva los problemas, carnal?
3: Pues es que tú eres el único que yo puedo acudir. No, Mario, no le hablo porque no me ayuda. A Mari se va a espantar y... No,
2: pues sí, pues.
3: Yo le quería decir a Mari que le dijera a Toño, pero Toño no tiene, creo, dinero y él es mecánico, él sabe de carros.
2: Pues sí, te vuelvo a repetir, carnal, ¿para qué? Si apenas te van enseñando, no debes de agarrar las cosas ajenas. ¿Para qué las sacaste?
3: Está el policía ya agarrándome, ya me voy a poner las esposas, espérenme, no me las ponga. Ahorita, oficial, espérenme.
1: Lléveselo. Esto
2: no
1: es lo que
2: me van a llevar.
4: El derecho.
3: No, tengo teléfono, no me lo quieren prestar.
2: Ay, pues que te lleven a Cariaco, donde está la familia.
1: Bueno, Naco, mira. Ya el oficial se lo llevó a la patrulla, ya se lo subió.
2: ¿Pero qué quiere que yo resuelva? Yo no tengo dinero.
1: Espérate, Naco. Esclavo, a ver, perrito, espérate. Déjame hablar. Soy yo, Gustavo, ¿de acuerdo? Así que cuando te dirijas a mí, a ver, Naquito. Tu hermano no sabe ni qué hacer, papá. Pues es que le dije, ey, a ver, Naquito. Déjale llamo. Tiene que contestar, marcamos.
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3: Le va a marcar a mi esposa.
1: ¿Y por qué a tu esposa?
3: Porque ella tiene el número de mi esposa y le va a decir que estoy en grave problema.
1: Okay.
3: Y ella se va a espantar y le va a decir a toda la familia.
1: ¿Y no le dijiste a tu esposa?
3: No, pues mi esposa está trabajando. Bueno.
1: Oye, ¿por qué me colgaste, Naco estúpido? ¿Por qué me colgaste?
2: O sea, Junior.
1: A ver, perro.
2: Yo no te estoy faltando respeto.
1: Claro ya, que me has faltado el respeto. No. O sea, ¿cómo es posible que tú, siendo propietario de esa carcacha, permitas que tu hermano la maneje? Y aparte de todo, me dañó todo, imbécil.
2: Dime dónde están, porque ya va el familiar para allá.
1: Mira, te lo dije y te lo digo repetidamente. Los hechos. A ver, espérate, te callas la boca, por favor, idiotita.
2: No me calles la boca.
1: Te callas, por favor. Mira, de menos lo que yo tengo, tú jamás lo vas a tener en tu vida. Esta camioneta que yo tengo, jamás lo vas a poder alcanzar en todo lo que reste a ti, a tu hermano y a tus bastardos en toda la vida. La verdad. Así que hay niveles, hay códigos postales. Tu hermano ya está en la patrulla. Nosotros

0: Nosotros estamos aquí en la costera Miguel Alemán por la Diana, pero ahorita ya se lo subieron al Ministerio Público, se va a llevar esta carcacha en grúa y a donde tope. Porque lo único que yo estuve solicitando es que pagaran mi fascia. Eso es todo, perro.
1: Por eso, perro, como me digas, ya me comuniqué con mi familia. Quieren la ubicación donde están porque quieren arreglar el bronca.
0: Directamente en el Ministerio Público. Yo quise arreglarlo, incluso el muerto de hambre, ni siquiera crédito en su teléfono. Te estoy llamando desde mi teléfono. O sea, no tiene ni un peso partido por la mitad y aparte está manejando sin licencia. No es su carro, es tu carro. O sea, ¿qué pasa? Eso es lo que hacen ustedes los macuarros.
1: Ay, yo una onda, estoy volviendo a repetir. Yo no tengo camioneta, no sé manejar y no soy el dueño. Los dueños son mis primos, ¿sí?
0: Entonces, al igual que tú, pateas a córner, dices que no eres el dueño. Mira, no me voy a poner a discutir contigo, Naco, directamente que el juez y el Ministerio Público lo determine. Yo voy al Ministerio Público, aunque esté ahorita mi carro dañado, ahorita me voy a subir a mi nave, voy al Ministerio Público, ya le hablé a mi papi, ¿sí? Van a llegar los abogados de la compañía y vas a ver que no te la vas a acabar tú y también el perro de tu hermano. ¿Entendiste, Zangano? Yo hablé, te expliqué y tú no entiendes, porque eres un descerebrado, por eso.
1: Sí, pero tú me estás faltando al respeto y yo no te estoy faltando al respeto.
0: El decir la verdad y el describirte es faltar al respeto, o sea, por favor.
1: Por eso, yo también de la manera más atenta, mide tu vocabulario.
0: De la manera más atenta, ponte a leer, ¿sí me entiendes? Eso, no todos ven programa de chismes, ¿sí? Ponte a leer, se ve que no tienes ni siquiera la primaria, o sea, eres un tipo inculto, eres un naquito, eres de lo peor. Entonces, vamos al Ministerio Público, ahí va tu hermano y a donde tope, ¿sí?
1: Por eso, dime en qué Ministerio Público estás.
0: Ah, espérate, yo te pasé al oficial, eso se lo hubieras preguntado, Naco. Yo te lo pasé, él estuvo hablando contigo al Ministerio Público que corresponde. Y si no sabes dónde, bueno, pues métete al internet, a tu teléfono. Bueno, creo que ni siquiera has de saber qué es internet, ¿verdad? Porque con eso que dices que te falta el respeto, mira, haber nacido es una falta de respeto para la naturaleza que hayas tú nacido, Naco. La verdad, en buena onda.
1: Pues así eso, que... buena onda, ya les di el número que tú eres el afectado, ahorita te van a regresar la llamada. Conmigo no tienes que arreglar nada porque yo simplemente soy tu hermano, el mayor... Pero
0: y el
1: no
0: propietario del vehículo. Eso lo dijo Juan y por eso te llamó. Síguelo negando, es tu problema. No vas a poder sacar tu auto del corralón. Mis abogados, ya hablé con mi papi y van a hacer que tú y toda tu perra familia paguen lo que tengan que pagar, porque mi vehículo se va a tener que arreglar en la agencia, ¿ok? Y no aquí en Acapulco, en la Ciudad de México, donde corresponde. ¿Estamos? Así que yo ya no voy a hablar contigo, va a hablar directamente mi abogado. Y cuando hable mi abogado, te va a preguntar: ¿cómo se oye el Panda Show que es una broma de tu hermano?
2: A toda máquina.
3: ¡Fue broma! ¡Fue broma!
0: ¡Alfredo, estás en las bromas del Panda Show! Juan Carlos, ahí está tu carnal.
4: Bueno, ¿qué onda? Oye, es una broma, carnal. No te la creas, ¿cómo crees que voy a sacar las camionetas, mis firmes? Es solo una broma del Panda Show, para hacer gracia, carnal, nada más. Después de que no nos vemos, todo esto, pues, nada más es una broma.
1: Pero no manches, ahorita yo le hablé a Abby.
4: Pues sí, ya me comuniqué con
1: Abby, ya es todo.
0: Bueno, Juan, dile a Alfredo por qué la bromita, adelante.
4: Para hacerte reír, carnal, para que te pongas la broma. Ya, no te enojes, pues, carnal.
0: Alfredo, no, habla no, Gus. Oye, déjame decirte que eres lo peor de lo peor. Lo furris de lo furris, güey. Y así.
4: Es una bromita piadosa. A lo mejor tú algún día me la vas a hacer.
0: Oye, Alfredo, y tú desesperado tratando de decir: no es mi carro, no es mi carro. Pero bueno, en lugar de negociar, apoyar a tu hermano, lo único que te preocupaba era decir: yo no tengo que ver, no es mi carro, no tengo feria, yo no puedo arreglar. Así que, oye, qué forma de apoyar a tu hermano. O sea, sí, nada.
1: Pues esas bromas no me gustan a mí. Ay, discúlpame, pues, carnal, ya, no lo vuelvo a hacer.
0: Ya, mándale un beso a tu hermano, ya, porque ya está desentida. Pero bueno, pues creo que Juan está bastante enchiladito, ¿eh? Pero en fin, díganme, por favor, ¿cómo se oye el Panda Show?
1: A toda máquina.
0: Y con esto concluimos, familia, en este jueves 13 de agosto del 2026, gracias a toda la cadena de La Mejor FM. Regreso mañana, que es fin de semana.

0: son las 11.
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0: 11-1.
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8: Hola, hola, bienvenidos a un nuevo episodio de Ya Oíste. Yo soy Génesis Sainez Silva, un gusto estar con ustedes. Hoy abordaremos un tema que la verdad yo siento que es muy poco conocido, pero que es muy importante hablarlo, y es el embarazo psicológico. Y para ayudarnos a entender qué es, por qué ocurre, cómo se trata, nos acompañan la doctora Diana Bautista II, que es ginecóloga. Mucho gusto, ¿cómo está, doctora?
9: Muy bien, un placer estar con ustedes y muy contenta de hablar de ese tema.
8: Uy, se va a poner interesante. Y también tenemos a nuestra queridísima amiga Sharon Paredes. Ella es neuropsicóloga, ya nos ha acompañado en otros podcasts. Bienvenida, ¿cómo estás?
10: Muchas gracias, aquí de vuelta, ya sabes, que me encanta estar con ustedes, compartiendo conocimientos.
8: Uy, yo soy feliz porque siempre que les digo, cuando iniciamos el podcast, nos desconectamos del mundo y aprendemos. Me gustaría que nos contaran un poquito de qué es en realidad esto.
9: Ok, pues el embarazo psicológico es una condición en donde la mujer cree que está embarazada, pero además tiene síntomas de embarazo. Entonces, dentro de estos síntomas, pues podemos tener congestión mamaria, crecimiento abdominal, sensación de movimientos fetales. Puede wow. llegar hasta el punto en que la paciente puede tener contracciones.
8: ¿Qué?
9: Entonces, tiene todos los síntomas de una paciente embarazada y hasta muchas veces hasta exacerbados.
10: Otro de los síntomas que comparte la doctora, incluyamos la amenorrea. Y es algo muy importante que dice la doctora, no es una cuestión solamente de creerse, porque los síntomas están ahí. Exacto, los síntomas son reales. Entonces, estamos hablando no solamente de una cuestión psicológica, no solamente de una cuestión fisiológica, sino también neuroendocrina, ¿no? Porque también tiene que ver los cambios hormonales. Entonces, ¿en qué se presentan estas situaciones? ¿En dónde las podemos ver? En personas, en mujeres que hayan tenido un duelo, por ejemplo, perinatal, postnatal, también en personas que tengan muchos deseos de quedarse embarazada, también se presentan en pérdida de pareja. Pero está muy asociado, ¿verdad?, con esta obsesión, puede llegarse a convertir en una obsesión o también este deseo intenso de estar embarazada, ¿no? Entonces, no solamente en eso, también en personas que incluso tienen miedo de quedarse embarazadas.
8: Creo que he escuchado más esa parte del miedo porque, pues claro, ¿no? O sea, se protegen y todo, pero dices que yo no quiero. Y tantito a lo mejor no vino su periodo porque a lo mejor se estresó de que justo ya dijo ya no, que acabo de hacer, o el de trabajo, y no les baja, ¿no? Entonces es como de ya, He escuchado más que es por el miedo que por otra, que es la parte justo del duelo. Eso se me hace muy interesante. O sea, a partir de un duelo, ¿vuelven como esa parte, se activa o cómo es eso?
10: Sí, o sea, digamos que son situaciones o factores de riesgo, y más en una mujer que probablemente, ¿verdad?, tiene un historial para procesar emociones de una manera no confrontativa. ¿Cómo se puede diferenciar? Que en la psicosis, una vez que ya es revelado a través de estudios, ya sea de sangre, ¿no? O también, sí, en este tipo de estudios clínicos en donde ya se le menciona a la mujer, no estás embarazada. Cuando es psicosis, a pesar de que me están diciendo la verdad, yo todavía me aferro. Entonces, aquí, por ejemplo, tendría que ver con una cuestión de cómo se conecta con la realidad. Y, por ejemplo, en otras situaciones que no tienen que ver con psicosis, todavía la persona sí mantiene este contacto con la realidad porque llega a cuestionarse. Claro. Y entonces los síntomas que tuve que fueron, entonces puede que se trate de otra cosa, o sea, todavía tengo un cuestionamiento reflexivo.
9: De hecho, la paciente, bueno, hay que diferenciar, hay la paciente que también simula, esa es la paciente que no va a tener síntomas, sino que dice yo estoy embarazada y me lo estoy inventando, ¿no? Por ciertas cuestiones psicosociales principalmente. Okay. Pero la otra es la que ella cree que sí está embarazada. Y la que, como ya mencionamos, tiene síntomas y que además se hace prueba de embarazo.
8: Esa es la se me vino, qué bueno que lo mencionó, porque se la hace la prueba y sale positiva.
9: Hay cosas que pueden suceder. Una es la prueba puede salir, tienen falsos positivos. O sea, entonces la prueba confirmatoria es en sangre, es una hormona que se llama gonadotrofina coriónica, fracción beta. Okay. Que es exclusiva del embarazo y que se va duplicando, triplicando cada 48 a 72 horas. Sin embargo, lo primero que hace la paciente, pues eso, la mujer, es hacerse una prueba en orina.
8: Claro.
9: ¿Vale? Entonces, pueden haber elevaciones mínimas por la alteración neuroendocrina, pero esa hormona no va a elevarse arriba de 14 miliunidades. O sea, es muy poquito y es poco significativo. Entonces, ¿qué es lo que hacemos nosotros? Tomar esa hormona de control. Ahora, algo importante que tenemos, la presión social. Eso es súper importante, que actualmente muchas de las pacientes, más las que van al instituto, pues están embarazando ya un poquito más grandes, ¿no? Porque ya tienen una licenciatura, tienen posgrados, maestrías y todo eso. Pero también hace que la gente te diga, oye, ¿y para cuándo?
8: Ya se te fue el tren.
9: Ya se te fue. Yes. O vas a tener alteraciones, o no te vas a poder embarazar. Y fíjate que me he dado cuenta que hay como un piquito, como a partir de los 35 años, que la presión social como que pega todavía mucho más, ¿no? ¿No? ¿No? Yo ya tuve tantos, o ya te casaste, o todo eso. Entonces, eso involucra mucho que las mujeres empiecen con este tipo de trastornos.
10: Ahí hay algo importante que me gustaría mencionar, y es que el ISSSTE tiene el código mariposa, que justamente este código mariposa se centra en brindarle empáticamente a una mujer que ha pasado por un proceso de duelo peri o postnatal. Y entonces, en ese momento, lo que se recomienda es darle un espacio y también brindarle quizá contención emocional y consejería.
8: ¿El tratamiento que lleva es más parte psicológica, va de la mano con la parte ginecológica? ¿Cómo es ese trabajo en conjunto para ayudar?
10: Es psicológica, o sea, una vez que ya se identificó que no hay un embarazo real, ya es psicológico, y en algunos casos puede ser con tratamiento farmacológico y con el psiquiatra.
9: La paciente tiene un por qué siente esos síntomas, ¿no? No de repente me los inventé.
8: De la nada.
9: Si bien están relacionadas con el deseo de un embarazo, también es cierto que, ejemplo, o sea, tenemos alteraciones en hormonas. Las mujeres nos regimos por hormonas.
8: Sí.
9: Todos nuestros días están regidos por hormonas, y de acuerdo a la edad que tenemos, pues es obviamente si se disparan, si bajan, si se alteran y todo eso, ¿no? Yo les digo, es como de repente ir al dentista, ¿no? Pocas veces vas regularmente al dentista, ¿no? Lo mismo, pero cuando vas te encuentras todo lo habido y por haber. Igual sí. Con los ginecos, ¿no? Cuando vamos, pues encontramos todas las alteraciones hormonales que puedes llegar a tener, y eso lo vinculamos a la sintomatología que tú tienes. tengas o no un deseo de embarazo.
8: Okay.
9: Entonces, en ese sentido, por ejemplo, muchas mujeres dicen, oye, yo digo que estoy embarazada porque aparte de que no menstruo, pues tengo secreción por el pezón, ¿no? Y tengo salida de leche, ¿no? Lo que llamamos la galactorrea. Pero además, yo siento que mis mamas están congestionadas. Pero además, siento que ya me estoy hiperpigmentando, ¿no? O sea, que me salen las manchitas del embarazo, dichoso melasma. Fíjate, me está creciendo el abdomen, entonces, ¿de dónde me crece el abdomen si no estoy embarazada? Y puede ser esto tan prolongado como el trastorno que tenga cada paciente, ¿no? Porque hay unas que se pueden aventar los 9 meses diciendo que están embarazadas y hasta que ellas puedan aceptar una asesoría por psicología, porque tampoco las podemos obligar a ir.
10: De hecho, pues me gustaría dejar el correo de saludmental@iste.gov.mx si llegan a tener alguna otra duda también al respecto del tema, o bien alguna orientación, pues podemos responderles por correo electrónico.
8: Muchas gracias por acompañarnos en este podcast, en su espacio. Espero que se lo hayan pasado muy bien.
10: Claro, sí, muchísimas gracias. Gracias a ti por invitarnos.
8: Para la próxima ya vamos a buscar más temas y que nos acompañen en esta mesa de debate. Ah. Perfecto, gracias doctora, gracias Sharon, y gracias a ustedes por escucharnos hasta este punto. De verdad que el podcast no sería nada sin ustedes. Cambia mucho el escuchar y el tener información. Y pues recuerda que la salud mental también es importante para todos hoy en día. Yo soy Génesis Zaine Silva y fue un gusto estar con ustedes. Nos vemos en un próximo episodio de Ya Oíste. Adiós.
10: Adiós. Adiós.

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4: 11-11.

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1: 11-18.

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1: 12:37.

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1: Doce cincuenta y seis.

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1: Una 30.

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1: Y esta canción va dedicada con todo mi cariño y todo mi afecto para todas las chicas.

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1: Una 46.

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1: Una 55.

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1: 2.35.
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1: 241.

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1: 2:44.
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1: Tres, 38.

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1: Las 4.

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1: 4:53.

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1: Claro.
0: 5:22.
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1: 5:32.

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1: 5:56.

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1: Montes, montes, alicantes, pintos, ¿qué onda la raza? Dios quiera, ¿verdad? Diosito te bendiga así eternamente y que nunca tengas que estar en temas de juzgados, juicios y sobre todo abogado, ¿no? Porque, digo, porque aunque sea tu sobrina, tu primo, ¿ah?, tú quién sabe qué, pues no te da la confianza plena, absoluta. Yo quisiera, ¿verdad?, decirles, tengan un abogado de confianza plena y absoluta, y luego me lo presentan. Yo soy el reportero del barrio, te estás escuchando el tan tan, se acabó, corta.

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1: Oye, pues vamos precisamente con este tema de abogados, ¿verdad? Hijo de la chilindrina, no puede ser. Un individuo completamente alcoholizado, piloteando una ranflona acá, calota de 8 cilindros, de esas yuconzonas, ¿verdad? De la Chevrolet. Bueno, pues se le impacta a una familia que estaba esperando cruzar la calle, él venía pedo. Se le impacta a la familia, los atropella, los deja pues con lesiones que tardan en sanar no sé cuántos meses, ¿verdad? Porque pues estaban internados, tenían ya 3 días internados. Cuando este vato, el responsable, es presentado frente a la jueza, ¿para qué? Para ver si se queda en prisión preventiva. O sea, el vato todas las agravantes, ¿no? Alcoholizado, sin licencia, sin documentos en el vehículo, intento de fuga, daño en propiedad ajena, atropella a la familia, papá, mamá e hija. La hija es mayor, ¿verdad? Pero de todas maneras, o sea, no hay menores en el caso, ¿verdad? Nada más para aclarar eso. El vato va y se estampa contra una estética, le rompe toda la puerta, así, ya ves que es como de este aluminio, ¿verdad? Con vidrio. Ahí se mete el vato, ¿verdad? Insisto, en el intento de fuga, lo detienen los testigos que estaban ahí. Cálmela, compi, ¿ahora qué? Pues, tranqui, ahora te vas a ir, no manches. Y ya se queda el vato, ¿verdad? Y llega la policía y pues sí, lo encuentra en estado de ebriedad. Lo llevan detenido. Y la jueza dice al fiscal que está pidiendo la prisión preventiva: sí, y las pruebas de todo eso que me está diciendo. Y se queda el fiscal con los ojos cuadrados, ¿verdad? No, pues aquí está el parte del policía. Sí, pero el parte del policía es el parte del policía, no es la evidencia. Yo quiero evidencia. Pero pues, ¿qué evidencia, va? O sea, los heridos están en el nosocomio, ¿va? Y pues aquí está la parte acusadora, ¿va? Y la señora de la estética también, pero, no, usted no sirve para fiscal, le dijo la juez, la neta, güey, así. Bueno, nada más le dijo: no, mire, usted cree que porque está aquí la prensa y porque este es un juicio de estos abreviados público, ¿verdad? Que es una modalidad que hay ahora de que usted puede ir al juicio. O sea, sobre todo la prensa, a veces sí nos sacan, ¿verdad? Pero puede ir uno de metiche, digo, de prensa, ¿verdad? Ahí. Y pues al vato lo dejó ir la jueza porque, pues, no le presentó la evidencia, ¿no? De todo eso que lo estaba acusando, pues casi fue de dicho, güey. ¿Ante qué estamos? ¡Corta!
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1: Montes, Montes, Alicantes, Pintos, oye, vato, la neta, el drama, ¿no? O sea, lo que sea de cada quien, pues, yo sí creo en el Dios Tlaloc-Man, ¿verdad? Sí, sí creo en él, ¿verdad? Pero yo creo que no nos está diciendo la verdad respecto a las lluvias, qué bárbaro, la neta, o sea, todo el Valle de México ha sufrido. Es que cuando volteas a un área que ya se inundó, que todo, es porque ya se está inundando otra, ¿verdad? Y de repente volteas y ya te están avisando de que también en Puente, no sé qué, Río Becerra, y que que ya se inundó, y que, hijo de la chilindrina, pues no mira uno para dónde, ¿verdad? O sea, la neta, es demasiada el agua. Es que, por ejemplo, la CDMX, que es de las ciudades más grandes del mundo, ¿verdad? Y que tiene la mayor cantidad de población, zona conurbada. Todo eso, pues, ¿cuándo le vas a dar realmente una estrategia así de drenaje a todo? Porque es de todo. Sí se puede, digo, ¿verdad? O sea, pero están los ríos, va, entubados, está el drenaje profundo, está esto, está el otro, pero pues, o sea, algo está pasando que no está algo bien hecho, va, ya sabemos. No, cuando te salen los expertos a platicarte lo mal que está todo en ciertas áreas, no en todo, va. No hablo del gobierno, sino de cómo se hizo la infraestructura para drenar el agua, loco. Y luego dicen, mucha de esta agua, bueno, no sé porcentajes, ¿verdad? Mucha de esta agua se podría utilizar para tanto, ¿va? Como, por ejemplo, esos programas de saneamiento, ¿va? Que bombean para atrás el agua, del agua que ya fue lavada a través de todo un proceso, sobre todo aguas residuales, ¿verdad? No tanto pluviales, residuales que necesitan un trabajo, pero la regresan, ¿verdad? La colocan no en un contenedor artificial, en uno natural, ¿verdad? Tiene que ser presa o represa, ¿no? Que tenga la capacidad chida para aguantar toda esa agua y que luego se crean ecosistemas. Pero bueno, cada quien va. Las lluvias nos han vuelto locos y qué curioso, ¿va? Un pueblo que no sabe qué hacer con el agua y otros pueblos. Oye, pues la sequía en Europa, ¿no? Que ha matado ya tantísima gente. O sea, no manches, ¿qué está pasando con el clima, loco? Nada, ay, ya. Bueno, y ya, porque ahora sí ya me espanté por andar de paranoico. Digo eso, que le dicen cómo va conspiranoico, pues, corta.
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13: 6:30.

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1: ¡Ay, Montes, Montes, Alicantes, Pintos! Oye, ¿cuánta cosa no se vive en los puentes internacionales, en las fronteras, ¿verdad? Para pasar de un país a otro. ¡Ah, qué pesadilla eso, loco, neta! Que a uno que ha pasado así, ¿verdad? Fronteras, que llegas y se te quedan mirando así como, ¿y tú qué, güey? O sea, ¿qué vienes a hacer en este país? ¿O qué, se te perdió? ¿O qué? No, vengo de turista, compa. Vengo a gastarme un ferión acá en sus bellos productos. ¡Ah, si todo eso lo traemos de China, güey! ¿Por qué no mejor te vas a China, va? No, es que, o sea, neta. Sí, sí, me han topado a mí así como, ¿qué onda, compa? ¿Está usted muy pintado, no? ¿Trae demasiado tatuaje o qué rollo o qué? No, pues yo tranquilo, no, usted es marero. Nada, que pues, compa, o sea, también, va. Pero no, no, o sea, lo que sea de cada quien. Ha habido gente, pues, decente, va, que pues, te saluda y dice, ¿usted qué trae o qué? No, no, pues, no traigo nada. ¿Y para dónde la lleva? No, pues voy para Disney, va. ¿A poco? Sí, sí, va a ir a ver a Mickey, Simón. O sea, a ver, deje ver, ¿con qué? No, no, pues, Simón, ahí te piden que les digas dónde te va a hospedar Mickey, ¿verdad? ¿En qué cuarto? Y neta, te obligan, te dicen, a ver, ¿dónde mero te vas a quedar con Mickey? A ver, chismoso. No, pues aquí en el River Branding, Blinding, Bonding de la avenida, ¿verdad? Boulevard. Pues ahí está chido, güey. Y te dan quebrada, ¿verdad? Pero si no, pues ñaca, no hay chance. Pero pues evidentemente también está lo del tráfico. Pero ¿sabes qué es lo más angustiante? El de personas. Y dices, ¿cómo pueden estar traficando con la gente? Y cuando ya te dices tú qué está pasando aquí, es cuando miras un tráfico de menores solos, güey. O sea, que son enviados así nada más. O sea, o evidentemente están aquellos que tienen ya 14, 15, 16 años, que de alguna manera la maliciaron en su cantón, en su entorno, dijeron, aquí no la voy a armar y mejor me la rifo allá con mi tío y le llego de surprise que tiene, ¿verdad? Y pues me pongo a jalar porque aquí en el pueblo o acabo de narco o perdido, ¿verdad? Con mi jefita llorándome, con mi cara estampada, ¿verdad? En una camiseta, lo has visto, así es que mejor arre y se quieren ir para el otro lado. Son jóvenes, ¿verdad? Pero yo hablo de niños, hay niños cruzando la frontera solos con unos grupos, ¿verdad? Y que cuando los atora la migra, ¿verdad? Todo mundo dice, no, pues ese niño viene solo. Bueno, o sea, ¿cómo llegó a un grupo de polleros un niño que viene solo, no? O sea, está bien misterioso eso. Y luego los gabachos, pues nomás los agarran, va, así los meten en... Y perdónenme por lo que voy a decir, así está muy feo, pero es real, los meten en unas jaulas grandotas, va, o sea, grandototas, pero no dejan de ser eso, o sea, intencionalmente diseñadas, va, para que se sientan, o sea, afecta la psicología estar dentro de una zona enrejada, ¿no? Y pues les arman con malla ciclónica sus rejas adentro de un bodegón. Pero bueno, pues así está la migración, las sospechas y el nerviosismo. ¿Por qué hay niños cruzando? ¡Naya!
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1: 6:45.

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1: Mantos, Montes, Alicantes, Pintos. Oye, pues terrorífico, ¿no? El tema de que un oficial de policía pues traía un felino, o sea, un tigre en la patrulla, ¿no? Pues ahora sí que la Secretaría de Seguridad de la Ciudad de México ha evolucionado chido, ¿no? O sea, ya pasó el K9, ahora va a ser el T9, ¿no? El T9 de Tiger 9. Porque el K9 es el canino, ¿no? Es el K9. Y por eso es K9, ¿no? Pero ahora va a ser el T9, el Tiger 9. Porque este tigre, o sea, para empezar, ¿verdad? Un policía traía un tigre en la patrulla, ¿verdad? Neta, un tigre, ¿verdad? Peligro de extinción, un tigre de bengala blanco. Parece que era hembrita, ¿verdad? Cachorrita, 4 meses más o menos ahí en la colonia central de Abasto en Iztapalapa. Bueno, en la colonia. Bueno, pues es que así se llama, ¿verdad? La central de Abastos, pero el caso es que el Chota de repente cuando le dijeron ¿qué onda con el tigre? ¿Un tigre? Ah, ¿cómo se habrá subido, verdad? ¿De dónde se lo robarían? Dice, no, pues quién sabe, no pudo, ¿verdad? Presentar ningún papel que respaldara la tenencia del perrito, del gatito, del osito de peluche. No, pues un tigre, güey, un tigre de 4 meses, un tigre de bengala blanco en peligro de extinción en la patrulla de un policía, no. Oh, bueno, qué historia se cuenta. Ay, les iba a decir lo del juego triste este, ¿verdad? Pues le dicen

0: y meterte que porque ya está una familia jugueteando ahí, ¿no? ¡Está loco! En la calle Uxmal, ¿verdad? Fue esto. En la Narvarte, donde la señora se salió para afuera, dijo, no, pues ahorita vengo, voy a hacer un mandado, y se fue a la aeróbica, porque andaba medio tiesa, así le recomendaron para el cardio. Pues la señora se salió de su casa un mandado, ¿para qué quieren más explicaciones? Y entonces cuando regresa, pues ya estaba una familia ahí adentro, ya habían pasado hasta navidades ahí adentro, porque esa raza se toma fotos ahí, hasta se cambian de ropa, va, como para decir, no, sí, mira, aquí está esta foto. Aquí está otra, mire, aquí estaba la Navidad y ponen un árbol, ¿no? Ahí, no, bueno, tremenda la raza, pero mucho cuidado con los invasores, la neta, el despojo está. Yo no quiero exagerar ni hacer, yo nomás te doy así las notas, ¿verdad? Que van saliendo y de lo que nos vamos enterando.
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0: 6.57.
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0: 10 minutos aquí nomás en la Mejor FM 95.5. Bienvenidos el día de hoy. Esto es La Parada Morning Show de la Mejor FM 95.5. Yo soy Alex González. Feliz y contento de estar con ustedes. Gracias Guadalajara, gracias Puerto Vallarta por el favor de su atención. Gracias por escucharnos. Y con ustedes el Bebecín. Buenos días.
1: Muy buenos días. ¿Cómo están, banda? Qué gusto saludar a toda la raza. 7 de la mañana con 11 en este preciso momento. Híjole, chido de estar por acá arrancando un programa más a través de la Mejor FM. Y gracias a toda la raza que ya está sintonizando desde tempranito. Bienvenidos, quédense con nosotros porque es viernes.
0: Hoy, viernes de terror en la Parada Morning Show.
1: Así, ya bien gastadillo, bien cascajo el vato.
2: Ya bien viernes, ¿no?
0: Ya bien cargameliado.
1: ¿Cómo que ya llegamos a viernes? Muy buenos días, banda, quédense con nosotros.
0: Aquí nomás en la mano.
1: Sí, señor.
0: Y vámonos, señores y señores, con los deportes. Con Néstor Hurtado, buenos días.
2: Así es, mi estimado Alex González, Bebe de Boa. Arrancamos rápidamente con la información. Muy buenos días, 7 con 11 de la mañana, totalmente en vivo. Y arrancamos porque ayer ya por fin se jugó esta ronda de grupos, por decirlo así, de la famosa Leagues Cup. Ayer hubo partidos que ya era para terminar pues el cierre, para saber los últimos invitados. ¿Se acuerdan que dijimos que la máquina tenía en sus manos clasificar, no? Que estaba en sus manos tal cual. Ganando, pues clasificaban, ya estaban dentro, ¿no? Es más, un empate les servía. Perdiendo, era lo único que no querían, que no tenían que hacer. Y ayer la máquina cae 2-1 ante el Chicago Fire. ¿Cómo? Y con ese resultado, el Monterrey, que estaba fuera de la ecuación, entra a estos 4 primeros lugares de la Liga MX por diferencia de goles. La máquina se mete la máquina sale y Monterrey entra como último lugar, como cuarto de estos, pues de este grupo, ¿no? De estos 18 de la Liga MX. Primer lugar, La Fiera. Segundo lugar, América. Tercer lugar, Toluca. Y Monterrey en el lugar número 4 con 6 puntos. Diferencia de goles está igual que la máquina con 1. Pero los goles a favor, que es el otro criterio de desempate, Monterrey tuvo 5 y la máquina tuvo 4.
0: ¿Qué es lo que decíamos ayer?
2: ¿Qué es lo que decíamos ayer?
0: Claro. No, hombre, ya estábamos nosotros de Saurín, sí la armamos.
2: Y parecía que ya estaba definido, ¿eh?
0: Dijimos, Néstor Vidente.
2: Dijimos, no, pues la máquina con un empate y una victoria, pues está en sus manos. Pues tómala, que la victoria de Monterrey le sirvió para esperar y tener una leve esperanza, esperando la derrota de la máquina, cosa que pasó.
0: Para esperar, teniendo una esperanza y esperando la de...
1: Vámonos, es que solamente vamos. A Cruz Azul le pasa este tipo de cosas, ¿no? Lo decíamos ayer, no la vayan a Cruz Azulear. ¡Pum, papi! Ahí está.
2: Llegó la primera, dejó el Wiki, después de que ha ganado por ahí la Liga MX, le estaba yendo bastante bien. Bastante seguidilla de partidos ganados dejó el Wiki y perdió el más importante, ¿no? Claro. Con el que ya amarraba su pase a los cuartos de final de esta Leagues Cup. Y bueno, termina siendo eliminado. La América empató el día de ayer contra el Austin. Se van a penales. Igual que Chivas, se avienta un vato, una paradiña. Borja, que fue el quinto penal. Ya digamos que era como muerte súbita porque habían metido los primeros 4 de cada equipo. Le faltaba a este vato meterla para seguir en la competencia. Se avienta una paradiña, esos tiros que a mí me repatean.
0: Esas idiotas.
2: Y el portero se la termina atajando y con eso el América, que aún así estaba ya clasificado. Eres un inútil. Haga de copas y termina perdiendo ese punto en los penales, pero ya estaba clasificado para la siguiente ronda. Así que bueno, pues mal por el América, que termina perdiendo en penales, pero ya estaba clasificado. ¿Cómo quedan los cuartos de final? Ya Liga MX contra la MLS. El León, la Fiera, contra el Real Salt Lake. Es el primer partido que León quedó como primer lugar de toda esta de la Liga MX. El América contra el Columbus Crew. El Toluca contra el Austin. Y los de la pandilla, Rayados contra el Chicago Fire. Son los cuartos de final.
0: O sea, Miami, fuera Los Ángeles.
2: Los Ángeles FC, el Chicago, el Galaxy.
0: El Chicago, esos. Sí, Chicago.
2: El Galaxy fue el que está afuera. Los Ángeles FC. El Inter de Miami que comentas. Seattle Sounder, que también es de los poderosos.
1: Pero por parte de México creo que buenos exponentes, ¿no? Digo, del
2: creo que fútbol. Sí.
1: No, metiendo Juárez.
2: Sí.
0: Bueno, me tocó en la quiniela un día. Me tocó la quiniela. No,
1: es que sí te ha tocado la quiniela.
0: Pura basura.
1: Combo, pura basura.
0: Nada, falta que me toque Néstor para acabar con la combo basura. Ese ya, combo basura.
1: Ese ya reciclado. Oye, pero la neta hay que recordar cómo está el torneo, porque antes era como fueran llegando. Ahora se exige que sean 4 de México, 4 de Estados Unidos.
2: Sí.
1: Si en una de esas tuviéramos apenas 1 o 2 mexicanos, hay que decirlo.
0: Sí. ¿Cómo quedaría la lista?
2: Hoy ya de rigor son 4, ¿no? De acá. Ajá. Y como dice el vecino, 4 de allá.
1: Sí, pero antes era así, hasta puro gringo. Y tú dices, ya para qué
0: valimos.
2: Exactamente. Pero bueno, lo importante es que ya terminó la fase de grupos, que a muchos la verdad es que no les no era tan como tan llamativa. Pero bueno, regresa la Liga MX, muchachos. Jornada 4 rápidamente. ¿Cómo quedan los partidos para mañana? Hasta mañana arrancan los partidos. Mañana, domingo y lunes. Mañana, Atlante, Toluca, 5 de la tarde. También mañana los de la pandilla, Monterrey contra Juárez, 7:10 de la noche, de la tarde-noche. También mañana, mi estimado Bebe de Boa.
1: Papi.
2: El rojinegre en el Estadio Jalisco.
1: 110 años.
2: 9:10. Atlas contra los Tigres. Un partido bastante bravo. Atlas viene de ganar. Tiene una seguidilla por ahí de partidos de no ganar. Bueno, ya ganó en la Leagues Cup, que no le sirvió para mucho. Pero mañana, 9:10 en el Jalisco, Atlas contra Tigres de vecino.
1: Vamos a apoyar a los rojinegros, papi.
2: Oye, que ya.
0: Oye, contra Tigres.
1: Va a estar bueno, ¿eh?
2: Va a estar bueno, ¿eh?
1: Va a estar bueno.
2: Va a estar chido. Y para el domingo, 12 del mediodía, los Pumas reciben a los Gallos Blancos del Querétaro en punto de las 12 del mediodía. Ya por la tarde, 5 de la tarde, en el Estadio Azteca, el América contra el San Luis. El mismo domingo, 7:10, Santos de Torreón contra la Chivas Reales del Guadalajara.
0: A las 7.
2: A las 7:10. Pues bueno.
1: Está chido, el partido también.
2: Aparte, sábado y domingo lleno de fútbol, digo, está.
1: Sí,
2: está chido. Y el mismo domingo, 9 de la noche, Tijuana contra la Máquina del Cruz Azul. Esto a las 9 de la noche, cerrando la jornada dominguera. Y ya para el lunes, Necaxa contra la Fiera, en punto de las 7. Y el mismo lunes, a las 9 de la noche, Pachuca contra Puebla. Ya cerrando la jornada número 4 de esta Liga MX, que por fin regresa, ¿no?
0: Next, nos dicen que eres un estúpido, que el Galaxy ni fue al torneo. Estoy diciendo que ya lo dejaron fuera.
2: Bueno, pues quedó fuera, ¿no?
1: Pues estamos fuera, o sea, que ni no fue.
2: A jugar. A ver, ¿entró?
0: ¿O va a jugar?
2: ¿Entró o no entró?
0: ¿O va a jugar?
2: A los 4. Ah, bueno.
0: ¿O pasó? No pasó. Entonces pasó. Está fuera, ¿no?
1: Es más, ¿qué pasó con ellos? ¿Por qué no fueron?
2: Muchachos. Chulada. Pero bueno, ahí está lo que vamos a vivir este fin de semana. Ya empieza por fin la Liga MX.
1: Viendo la tabla acá que tiene mi compa Alex, que le acaban de mandar. Ajá. Muchos partidos de por tela abierta, ¿eh?
0: Sí, fíjate. El del Atlante contra el Toluca por Azteca.
2: Ajá.
0: Monterrey Juárez por el 5, por sí, Televisa.
2: Sí.
0: Atlas contra Tigres.
1: 5, papi.
0: Oh, pues lo van a pasar por el 5.
1: Sí. Allá en el Margarito.
0: Nada más Pumas Querétaro.
2: Allá vamos 3 ligaditos, ¿eh?
1: Sí.
2: Es 3 primeros que dijo, ligaditos.
0: Pumas Querétaro, ese sí por privado.
2: Esa es la aplicación ahí naranjita, si no me equivoco. Sí.
0: Ajá. América contra Atlético en San Luis por el 5. Santos contra Chivas por el 5. Y ya el Tijuana contra el Cruz Azul por Fox.
2: Por Fox One, ¿va?
0: El Necaxa contra León también por Fox.
2: Y el Pachuca, si no me equivoco, también por Fox.
0: A ver,
2: Pachuca.
1: Sí, no llega nada.
0: Sí, Pachuca contra Puebla por Fox.
2: Hoy los aztecos nada, ¿verdad? ¿O qué?
1: Sí, nomás el de
0: el primero, Atlante contra
2: Toluca, sí, el único. Pero mira, el mañana desde las 5 hasta las 11 que termina el del Atlas,
1: no,
2: tres
1: papi,
2: partidos.
1: No me busquen.
2: No me busquen.
1: Para eso yo voy a llevar como 4 caguas a ella.
2: Ya quién sabe y lo termine.
1: No sé si termine viendo el del Atlas bien o no sé, pero de que voy a estar ahí, voy a estar.
2: Pero bueno, ahí está un poco de la información. Oigan, si ¿sí se acuerdan de este boxeador? Hay un, a lo mejor el nombre no les suene tanto. Hay un boxeador que lamentablemente acaba de fallecer, 33 años, Richard Colón. Este vato se hizo muy
0: bueno.
2: Yo la verdad es que no vi muchas peleas de este vato, pero es un vato que en el 2015, recibió por ahí unos golpes, pues digamos que por decirlo así, mortales, ¿no? A lo mejor si ubicas el vato este boxeador que terminó en estado vegetal.
0: Oh, sí, sí, sí.
2: Que inclusive la pelea
1: sí, claro.
2: Después le terminan dando el cinturón ahí como en honor, ¿no? Por todo ese cotorreo que sufrió en el ring. Le dieron unos golpes en los mentados llamados golpes de conejo. ¿Se acuerdan que el vato, pues, tuvo daño cerebral, pues, ¿no? Y al otro le quitan el cinturón, se lo dan a este vato ya como después de la pelea porque, pues, quedó mal. Pues, bueno, el día de ayer su papá informó que falleció el boxeador o exboxeador, pues, ya no boxeaba, ¿va? 33 años el...
0: No manches.
2: De Puerto Rico el vato.
0: Bien.
2: Gacho, ¿eh?
0: Qué gacho, bueno, ¿eh?
2: El vato termina ahí, pues ya, el buen Richard Colón, exboxeador que pues la pasó mal, ¿no? Con esos golpes que
0: recibió. Sí,
2: por claro. Por eso decía el otra vez el Chávez cuando las peleas estas del de Nigri, decía es que son peligrosos esos golpes, ¿no? Para gente de edad avanzada, son un golpe mal dado.
0: Imagínate un cazafantasmas que le den, digo, el otro también sí, no trae ni con queso sí, las enchiladas, ¿verdad? Pero
2: un mal golpe. Una mala caída ahí en el ring.
0: Adiós, no sé,
3: pa. Por eso el Abelito corrió para todos lados.
0: Bueno, Abelito, pues ¿quién lo alcanzaba?
2: Hasta voló.
3: Voló bien machín, ¿viste?
2: Sí, pero bueno, ahí está un poco de la información deportiva.
0: Así es, señores, señores, vámonos con el bebé de Boa. ¡Vámonos! En este viernesito, híjole, nos vamos hasta Argentina. Y es que, ¿qué creen? Neta, muchachas, si ustedes tienen un sueño, si su sueño era tener hijos, ¿verdad? No se den por vencidas. Y aquí está el ejemplo de una señora, ¿qué creen? Digo, señora, porque ya por la edad, tiene 62 años. ¿Y qué creen? Acaba de dar a luz, papá.
2: 62.
0: No manches. 62. Esto de verdad era de súper riesgo.
4: Gracias por pisar mis notas.
0: ¡Ah, lo traigo! Perdón, bolita. Oye, resulta ser que Mabel cumplió 62 años y su sueño también. Resulta que esta señora desde morrita traía la idea de, no, es que yo tengo que ser mamá. Pues yo creo que casi era abuela, casi, ¿no? Ahorita el niño le va a decir,
2: ¡abuelita!
0: Oye, es 62.
2: Soy tu mamá, inútil.
0: Tu papá se fue por cigarros, hijo de... Oh, resulta que fue todo esto para dar a luz al buen David de San Nicolás. Ya cuando le pones San Nicolás o Guadalupe, al morro, es porque ya los andas encomendando desde el nombre, ¿no? Bueno, pues resulta que esto pasó en una provincia ahí de Buenos Aires, Argentina. El embarazo se logró gracias a pues este tratamiento de fertilización asistida. Va, porque, y la neta, todo el tiempo la estuvieron monitoreando para que no tuviera, pues, ahora sí que, pues, ningún tema con presión o cualquier cosa.
4: Porque yo estaba leyendo la nota, o sea, cuando la señora tenga 90.
0: Exacto.
4: Apenas va a tener 30 la criatura.
0: Mira, o sea, mira, como están las pocas de edades.
4: Bueno, a que los llegue, 80, que llegue.
0: O que sea, llegue a los 80,
4: que se
0: 90.
4: Los den de vida, ¿va? Pero sí está bien raro, yo también vi el caso este y sí me...
0: 62 años. O sea, cuando tenga 70 el morrito apenas va a tener 8 años. En una de esas apenas anda en la escuela. Ahí.
3: No manches.
0: No te pases. 62 años, entonces, pues todavía tenemos chance, Alex. O sea, bueno. Nosotros
3: sí, como... Sí, una rojecilla.
0: Sí, una sí rojecilla y...
3: a ver si sale, ¿cómo no?
0: Pues ahí está, el morrito nació pesando 2 kilos 750. Pues yo creo que es de buena... pinta, ¿no?
2: ¿Cuánto pesó?
3: 2 kilos 700.
2: Ah, está así, está bien.
0: Está bien, ¿no? 3 kilillos ahí es más o menos.
2: De repente es más común saber de que, fulano, o sea, un hombre es papá a los 70 años. Dices, bueno, pues, pero sí, ya una señora es más complicada.
3: A los 62, ¿verdad?
2: Sí, 62.
0: Oye, si ya de repente yo escuchaba, ¿verdad? Por ahí a los 40 y tantos, es complicado.
2: Es muy riesgoso,
0: sí. Sí, sí, imagínate, 62. Digo,
4: yo conozco el caso de dos personas que nacieron ya de una mujer... ya un poquito grande y 7 mesinos los dos por esa situación de que habrían ya de una señora ya grande, no de 60,
0: no, de esos 40
4: de 40 y algo, sí, o sea, sí, está cañón, no está tan papa.
0: Y sí, por eso estuvo todo el tiempo, ahí está la imagen, la señora feliz de poder tener, ¿quieren verla?
3: Tu nieto.
0: Sí. Abuelita, soy tu nieto. Uy, pero eso la sé, señor, porque esas que luego se avientan comerciales. Aquí está.
3: Oh, güey.
0: Ahí va. Ahí lo van a poder observar aquí mi compa Nex y mi compa Alex. Ahorita lo subimos, sí, la señora.
3: Mira. Ay, lo así con su tarjeta de bienestar. Es un morrillo.
0: De hecho, oye, como para cuando me dan de alta es que tengo que ir al banco.
3: Es que ya me llegó la del bienestar.
2: Ya se me juntaron 4 pagos.
0: Pues ahí está la información desde Argentina para el mundo, banda.
3: Vámonos.
4: Vamos a ir a la rola y regresamos rapidísimo con la nota local, nacional e internacional en la parada
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1: 7:29. 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

0: Vámonos, señoras y señores, vámonos con la información local, nacional e internacional. ¡Qué barbaridad! ¡Qué barbaridad! Hay mucha, mucha información para platicarle el día de hoy. Y bueno, vamos a arrancar con una noticia, una buena y una mala. ¿Cuál quieren primero?
1: Hijo.
0: La buena pues y la mala.
2: Yo creo que la mala.
1: La mala.
0: La mala. La mala es que este año, digo, para los amantes de los iPhones, este año por primera vez,
1: Simón,
0: en toda la historia de los iPhones, no se va a sacar iPhone este año.
2: No manches.
0: El iPhone 18 no sale este año. Por primera vez en la historia de Apple, no lanzará iPhone en septiembre. Cosa que suena raro.
1: Sí.
0: Para los que somos, yo desde que salió iPhone soy súper fan de iPhone. A mí me encanta iPhone. Y cada año estabas esperando. Lo que sí tenemos que decir, y yo lo digo como un usuario de la marca, es que cada año ya últimamente yo dejé de, por ejemplo, antes de este último, yo dejé de comprar 3 años iPhone. Porque no hubo algo que me impactara de los teléfonos, algún cambio importante, algo que yo dijera, no, pues está chido.
1: Una mejora que digas.
0: Vale la pena echar el gasto. La neta, yo ya no me animaba. Y lo cambié solo porque se me estaba haciendo viejo mi iPhone, ¿eh? Porque en realidad de este iPhone que yo tengo al 14 que yo tenía, digo, no hay gran diferencia.
1: Ajá.
0: Lo cambié porque ya se estaba haciendo viejo.
1: Obsoleto.
0: Pues no, solito no, fíjate que me salió muy bueno. Lo que sí, se le acabó su batería. Entonces ya como a mediodía, ya a las 2, 3 de la tarde, ya me pedía una recarga, etcétera, de energía. Entonces hubo 2, 3 detalles por los que yo dije, bueno, ya vamos
1: a ver. Las actualizaciones iban haciendo un poquito lento los
0: teléfonos. Sí, sí, de hecho, sí se queja mucha gente de esto. Entonces, bueno, este año no hay iPhone. Hasta el próximo año. Y la buena noticia es que no vas a gastar.
1: ¿Cómo?
0: O sea, para los que están acostumbrados a gastar. Y la mala noticia es que no sé qué le está pasando a la marca, pero de verdad ha dejado de ser el teléfono que innovaba, que presentaba cosas bien locas y bien chidas. Y no sé si soy yo solamente o la gente que consume iPhone lo ha notado, pues, pero a mí en lo particular no.
2: Sí, yo creo que en este caso los otros teléfonos, la competencia...
0: Ajá.
2: Yo Samsung, creo que ha tratado, sí, Samsung ha hecho más cosas nuevas.
0: Sí, yo también creo que sí.
1: Oye, es un año que no actualizas tu marca, tu producto, pues. Sí, ¿no?
2: Y lo más cañón es que, por ejemplo, iPhone es, o sea, iPhone, ¿verdad? O sea, uh-huh. No, sí tiene a lo mejor como 3 modelos, el iPhone más chiquito, el iPhone más grande, claro. Y esas cosas. Pero Samsung en ese caso saca el Samsung Flip, el Samsung Volteo, el que se voltea, el que se le saca iPad, una pluma.
0: El y que cada se hace vez... iPad. Y la...
2: ¿Neta? Sí.
0: Hay un iPhone que se... Digo, un Samsung que se hace
2: que
0: como...
2: lo abres sí. Y se hace una... Bien machín, ¿no?
0: Una tablet.
2: Ajá. Entonces, que lo sacan contra el agua, que lo sacan esto, que lo... Y saca varios modelos y diferentes, ¿no? Ahorita hay uno que... Ya le activas tú la pantalla que sea como de privacidad.
1: Ah.
2: Ah, ya sin necesidad de ponerle nada.
0: Mica.
2: No, sin necesidad de ponerle mica.
0: Sin necesidad de ponerle mica. Ah,
2: tú se lo puedes activar o desactivar.
0: Órale.
2: Si quieres que sea de privacidad y que no te vean al lado, le activas la pantalla de privacidad y ya de al ladito ya no se ve.
0: ¿Estás de acuerdo que tiene... bueno, cuando buscas un teléfono nuevo y quieres cambiar de modelo, pues estás buscando todos esos avances?
2: Claro, algo que sea diferente al que traes. Años,
0: los vatos, digo, yo creo y digo, mientras estuvo Steve Jobs, era una cosa, todos los años había cosas bien chidas.
1: Está innovando.
0: Y el vato se murió y se me hace que la marca bajó bastantito. Lo digo con todo el respeto, pero bueno, y como un fan de la marca que lo fui, que lo sigo siendo todavía.
3: El vecino también es fan.
0: ¿Sí? ¿Sí?
3: No compra, pero es fan, ¿va?
1: Yo traigo el mío de recarga.
2: Dice aquí, no cabe duda, Cebolita, las malas noticias es de que no haya nuevo celular. Mi mala noticia sería que mi celular no duró 10 años.
1: 10 años. ¿Cuál traes, el Nokia de la viborita o qué?
0: Bueno. Sí. Oiga, en otra nota le voy a platicar. Bueno, pues para la gente que no lo sabía, esta red social, bueno, no es red social, más bien esta, bueno, Netflix, quitémonos de payasadas.
1: Ok, plataforma.
0: Esta plataforma agregará 35 películas de Cantinflas a su catálogo solo para celebrar el Día del Mexicano.
1: Ah, qué perrón.
2: Ah, qué chido.
0: Bien. Ya se acerca el Día del Mexicano. Entonces, Netflix anuncia que agregará 35 películas de Cantinflas a su catálogo para conmemorar el Día del Cine Mexicano, que se celebrará el 15 de agosto. Las películas estarán disponibles en el país a partir del 1 de septiembre y permanecerán en la plataforma hasta marzo del 2027. O sea, tienes un añito para pegarle ahí, bueno, no el año, pero es unos 6 meses para pegar de echarte las películas del Cantinflas. Está El Bolero de Raquel, Romeo y Julieta, etcétera, etcétera, etcétera. Ahí está El Detalle, La Vuelta al Mundo en 80 días. En fin, a mí me gustan algunas películas de Cantinflas.
1: El Patrullero.
3: El Patrullero, sí.
1: El Padrecito. Creo que esa
2: de La Vuelta al Mundo en 80 días fue la primera de...
0: A mí esa del Padrecito me bota de la risa.
1: Ah, tiene muy buenas.
0: Y está viendo
2: y la grabaron en Guanajuato, se me hace la, el sí. Padrecito.
0: Está viendo el fin de semana otra de Cantinflas donde... El vato finge ser un deportista, que lo mandan en busca de un deportista y luego lo confunden y el vato...
1: Ah, en Acapulco, ¿no?
0: En Acapulco, está buenísima. Sí,
1: está muy bueno.
3: Hace 15 días pasaron la del Patrullero también.
1: El domingo también la vi.
0: Sí.
1: Bueno,
0: películas, bueno, pues
2: que la Vuelta en 80 días se me hace que fue la primera película que hizo, ¿no?
0: No. Fue la primera película
2: para
0: Disneylandia.
1: Para Estados Unidos.
0: Para Estados Unidos, perdón.
1: Sí, sí, sí.
0: Para estudios gringos.
2: Por eso, La Vuelta al Mundo en 80 días.
0: Esa, sí, esa fue.
2: Pues es la que te dije.
0: Sí, pero no dijiste que para Disney, dijiste que fue la primera.
2: Pues es la primera película que hizo, o sea, pero fue para Estados Unidos.
0: Ah, ok, eso sí.
2: Es la primera película que hizo real, así, primerita fue la de Ahí Está el Detalle, ¿no?
1: Ahí está el detalle.
0: Ahí está el detalle. Sí. Bueno, pues ahí está esa nota para si quiere chutárselas de Cantinflas. Órale, papá, ya están en Netflix para que se las aviente. En otra nota, oiga, usted ubica a este jugador de fútbol llamado Lamin Yamal, por supuesto. Claro. Este jugador de España.
3: Campeón del mundo.
0: Campeón del mundo. Ay. Es un tipazo, la verdad. A mí me cae de pocas pulgas el vato. Se me hace un vato muy sencillo, etcétera, etcétera, etcétera. Bueno, pues, ¿qué creen? El futbolista festejó su cumpleaños en una fiesta privada, rodeado de amigos e invitados especiales. Entre los asistentes, ¿quién creen que fue? O sea, ¿tú a quién crees que le hablaría a Lamin Yamal así? Un grupo mexicano al que le hablaría a Lamin Yamal para celebrar su cumple.
1: No, Frontera. O sea,
0: bueno, pues ya, si vas a decir la nota.
2: Oh, pues entonces, ¿para qué preguntas a quién crees? Pues yo digo lo que me imaginé, así, el Frontera.
1: Yo dije, ¿y esta? ¿Escuchó el Cielito Lindo con Maná?
3: Se los quiso llevar. ¡Tráganme esos güeyes!
0: Oye, pero tenemos a Maná, hermano. No.
3: Oye, pero va a cantar la del Rey. No.
0: Menos. Ay, ponlos en la esquinita, en la escalera, por favor.
1: Dile que sí vengan, pero que no canten.
0: Entre los asistentes estuvo el grupo Frontera, Mike Towers, Ryan Castro, Morad, que compartieron algunos momentos de la celebración en redes sociales con este famosísimo jugador de fútbol. Y bueno, pues, hijo, la verdad, qué chido, ¿no? Que Frontera. Ahora sí que Frontera traspasando fronteras, ¿no? Ahí con Lamin Yamal se fueron a festejar. ¿Cuándo se iban a imaginar estos vatos, no? Alguien nos platicó una historia de Frontera. ¿La quieres platicar? La de Monterrey, de nuestro compa Musquiz. De lo que pasó ahí con Frontera en su momento, en los inicios.
2: Ah, que los vatos ya estaban así como... Ok, a ver, ¿de cuál?
0: Que tenían un evento allá en Monterrey y entonces no estaba lleno el evento. Y mis compas de la mejor de allá de Monterrey les ayudaron así, que estaban afuera ellos como hostes jalando gente. Oye, pásate,
1: compadito,
0: y metiendo gente para ver al grupo Frontera ese día. Y que Frontera pues era cero famoso en ese momento.
1: Okay.
0: Y pues por eso tiene muy buen contacto mi compa Musquiz con los compis de Frontera. Y los pasaron ahí y hicieron buenas amistades. Pero digo,
2: ¿cuándo te imaginas compa le dijo, que... Oye, dame, te voy a ayudar, dame la fecha así para promocionar. Ah, sí. Y quedaron en la fecha. Y después fue cuando ¡pum! Truena con la rola de Frontera por todos lados. Y pues se hicieron súper famosos y ya tenían acordada una fecha gratis para...
1: ¿Y si estuvieron ahí con la mejor?
2: Sí, claro.
1: ¡Ah, qué perro!
2: Sí, porque les ayudaron bien machín en Monterrey, nuestros amigos de la mejor.
0: Bueno, pues la nota aquí la traía la de la doña que... Ah, la doñita que traía 62 años y se le antojó embarazarse.
3: Se le antojó. No,
0: yo no diría así. Bueno, de otra manera, digo, de otra, en otras latitudes, el cantante Julio Preciado, mi compi, mi compadre Julio, Julio Preciado, pues se reporta estable luego de que este lunes fuera pues operado para ponerle un marcapasos en el corazón. Lo dejaron ahí en vigilancia 24, 48 horas y se reporta estable.
1: Afortunadamente, qué bueno.
0: Así es, así que bueno, esta cirugía ocurrió acá en Guadalajara, Jalisco, para la colocación de este marcapasos de mi compi Julio Preciado. Definitivamente, pues qué bueno que está bien, es sin duda alguna uno de los más importantes cantantes de nuestro género y muy representativo además. Y enhorabuena para Julio, qué bueno que salió bien de su operación y que todo vaya evolucionando como se debe y como Dios manda. En otra nota que también le quería platicar, una famosa marca de pizzas que usted y yo conocemos, la de la fichita esta de
1: un juego de mesa.
0: Juego, sí. De juego de mesa.
2: Le dominó.
0: Se le ocurrió, en un estado de la República, se le ocurrió algunas lonas de publicidad que decían: en esta ciudad hay dos cosas seguras. Una, los baches. Y la otra, una pizza de nuestra marca en tu mesa, decía, ¿no? Así decían las lonas. Todo el mundo agarró un curón de aquellotas. Pero a los que no les, como que no les encantó la campaña,
1: al gobierno
0: fueron al gobierno ahí de San Luis Potosí. Que los ventilaron por sus calles inundadas de baches y todo. Y empezaron a cerrar, según por falta de licencia y algunas otras situaciones, sucursales de la marca.
1: Les cayó la voladora.
0: Ahí para que se den cuenta, ¿no?, de dónde, y cómo más caliguana, pues ahí empezaron a aplicarles ellos de suspensión a sus sucursales, porque pues no les causó como mucha gracia a los del gobierno. Qué curioso, ¿verdad?
1: Y ahora el gobierno sigue los baches y ya no hay pizzas.
0: Ahora ya siguen los baches. Se acabaron las pizzas.
2: Lo único seguro que hay aquí son los baches, las pizzas ya no.
0: Ay, Dios mío. Bueno, en otra nota le voy a platicar. Esta nota me sorprendió muchísimo. ¿De dónde pueden llegar ciertas cosas? Una mujer en el tren ligero, en el Distrito Federal o en el metro.
1: En el metro.
0: Esta mujer confrontó a gritos a un hombre acusándolo de estar mirando su trasero.
1: Ok.
0: Ahí le va lo desgastante y molesto del tema. El vato es ciego.
1: Ah, no te pases.
0: El vato es ciego y la morra embate y embate y embate encima del tipo, acusándolo de que se le quedó viendo, y el tipo es una persona invidente. El tipo, de hecho, se la vivía ahí en este andén, mejor dicho, de ahí del metro, allá en la Ciudad de México, pues pidiendo ayuda precisamente por su situación de que no puede ver.
1: De hecho, trae su bastoncito, mi compa.
0: Sí, y la morra como loca gritándole una serie de insultos e impropelios a una persona invidente. Deberían de aplicarle la ley a estas personas también, pues. Es una agresión en contra de alguien que no, o sea, que está privado además de su vista, y lo estás ofendiendo de esta manera y además acusándolo de una cosa tan grave, ¿no? Y la mujer ahí sin arrepentirse, gritándole cualquier cantidad de tonterías a este pobre hombre allá en la Ciudad de México. El vato ciego, caray, no la, bueno, cuando le empezó a gritar en su cara e insultar, el vato, pues, ni siquiera la podía ver, caray, o sea, impresionante, caramba. ¿A dónde hemos llegado con este tipo de situaciones? En fin, pues ahí quedó la nota en ese sentido, y bueno, pues ojalá y las autoridades hagan algo para que ya se acaben este tipo de cositas, que cada día se están viendo una cantidad de cosas de este tipo que la neta tampoco están padres, ¿eh? Por otro lado, la presidenta de México, Claudia Sheinbaum, oiga, le voy a informar esto que también me pareció asombroso, increíble. Resulta que en Colombia, ya ve que les acaba de pasar lo del sismo y todo este cotorreo. Bueno, pues nosotros mandamos ayuda humanitaria, se mandó alimentos, se mandaron cobijas, se mandaron víveres para las personas y por supuesto también se mandó a la Guardia Nacional y al Ejército para ayudarles a estas personas, una brigada especializada en rescate de la Sedena después del terremoto de magnitud 7.4. Pues ayer la presidenta Claudia Sheinbaum informó algo. Yo había visto la nota hacía un día o dos donde decía que Colombia había rechazado ciertos equipos de trabajo de ciertos países.

0: gente, digo, lo vivimos con Venezuela. ¿Cuántos pasaron casi el mes, y se seguía sacando gente de los escombros? ¿Sí? ¿Por qué rechazar la ayuda?
1: Yo no sé, de verdad me sorprende.
2: Yo la había visto y pensé que no era cierto.
1: No, es cierta, es cierta. Ya ayer la presidenta de México, aquí está, es más, vamos a escuchar las declaraciones.
3: Colombia habían ido los rescatistas, la brigada de rescatistas del ejército, pero no. Pidieron certificación por parte de Colombia, están certificados, pero ahora piden otra certificación. Entonces estamos llevando a través de aviones Hércules, despensas, insumos médicos y otras cosas que solicitan. Pero sí, para aclarar que la brigada de la Secretaría de la Defensa Nacional de Rescatistas, pues no fue aprobada por el gobierno de Colombia, está lista para salir en cualquier momento.
1: Ahí las cosas, ¿no? Digo, esto me suena... No sé, caray. Digo, si hay un país que ha sufrido el embate de sismos, es nuestro país. Sí. Si hay, creo que una fuerza preparada para este tipo de desgracias, es la fuerza mexicana. Los topos, la gente del ejército ha ayudado. Aquí hemos tenido terremotos durísimos con miles de fallecidos y afectados. Y es increíble, suena increíble que en Colombia hayan rebotado. No solo a los mexicanos, para que no se sientan ofendidos, solo a los mexicanos, también de otros países los rebotaron. En Colombia.
0: Oh.
1: Pues digo, está bien, cada quien, un saludo y un abrazo a nuestros hermanos colombianos, que seguramente no tuvieron nada que ver con esta decisión. Pero su presidente, digo, no sé, con todo el respeto, no sé, me parece como una decisión bien rara, carajo, ¿no? En un momento tan drástico para su país.
2: Lo que más necesitas es ayuda.
1: Son manos, carajo.
0: Claro.
1: Y gente que le sepa mover, porque mover una losa más, malo, etcétera, días más. Bueno, ahí está, digo, hace 2 días salió una nota de unas personas que hablaron por celular y estaban debajo de los escombros esperando a que los movieran. Y solo lloraban pidiendo que por favor se dieran prisa.
0: Y para eso son estas manos que se mandan, tanto de México como otros países. Que
1: sí, y rechazaron.
0: Ah, puede ser.
4: Yo digo que el atrapado no sabe de certificaciones, ¿no?
0: Sí, exacto. Claro. Necesitas, o sea, ayuda, quieres que me quites la losa de encima.
4: Claro, sáquenme de aquí.
1: Claro. En fin, pues una situación increíble lo que pasó allá en Colombia. Y bueno, pues ahí está la nota que está dando de qué hablar. En
2: otra nota. Es así, perdón que te interrumpa. Dime. Es tan raro. Es como si un día tú llegas a un lugar y les dices, oiga, ¿me da de comer? Sí, y te sacan carne con chile y frijoles y tenga. Ah, no, yo quería una hamburguesa.
1: No, bueno, también hace poco no
2: tenías,
1: ¿te acuerdas
2: hambre, o no?
1: De unas personas en otro país que se quejaban de que no tenían unos indocumentados.
2: Ey, qué...
1: Y empezaron a de que solo les dábamos frijoles.
2: Sí, hace muchos años. Bueno, hace tiempo. ¿Sí te acuerdas que unas caravanas?
4: Sí.
2: Hubo unas caravanas que venían como del sur,
0: del FM4 continente. ¿Y eso o qué?
2: Iban y que se quedaron atorados,
1: sí,
2: y
1: sí,
2: que
1: sí.
2: Les dieron de comer y les daban pues frijolitos y lo que sea. Dicen,
1: pues no somos pues chanchos.
2: Nos puros frijoles nos dan.
1: No,
2: pues cómprate lo que
1: perdón.
2: Quieras, pues, ¿no?
1: Los filetes millones se me acabaron.
4: Sí, una disculpita, sí, carnal.
2: Discúlpame, ¿qué quería, mijo? ¿Picaña?
1: ¡Picaña! ¿Querías banderillas brasileñas? Espérame.
2: Pásenme,
1: véngase. Se nos acabaron, disculpa.
2: Vénganse todos al Pampas, mijo.
1: No, ese comentario de esa señora estuvo bien rastrero. No, pues dele como pueda, doñita.
4: Oye, allá piden certificación. Acá tenemos locutores sin primaria.
0: Exacto. Con Kinder Trunco.
2: Sí, dice que eran hondureños.
1: Eran hondureños.
0: Exacto.
1: Sí, yo no me atrevo a decir de dónde eran porque no recuerdo si eran salvadoreños, hondureños, pero
2: eso
1: eran...
2: es lo que dice el vato.
1: Sí,
2: aquí terminación 0806.
1: Okay.
2: De hecho, a mí me tocó llevar lonches por parte del DIF Jalisco y de volada nos dijeron: no somos chonchos. Lo que hice fue repartirlos en casas, hogares y lugares donde hay mucho indigente y aparte. Desayuné yo de esos, dice.
1: Qué tristísimo.
2: ¿Sí?
1: ¿Estás de acuerdo? Qué tristísimo, ¿no?
2: O sea,
1: en fin, bueno, pues ahí está la situación. Bueno, oiga, le voy a platicar otra nota que ayer le dio la vuelta a las noticias aquí en Guadalajara. Y es que Ya sabe usted de este hombre que, bueno, lo siguen buscando, Ricardo.

0: Cabezas Talavera, este desaparecido hace algunos días. Bueno, pues vincularon a una mujer por la desaparición de este empresario inmobiliario. De acuerdo a la información, a esta mujer llamada Jocelyn N., esta familia N es increíble, ¿no?
1: Ven, ¿qué les he dicho de eso?
0: Toda la vida, ¿no? Bueno, esta mujer habría mantenido contacto con él, según informes de Telediario y de varias personas que cubrieron la nota el día de ayer. Bueno, pues esta mujer tuvo contacto con él antes de que se perdiera el rastro en Zapopan. Durante la conferencia de seguridad de este jueves, el fiscal especial en personas desaparecidas, Blanca Trujillo, informó que la detenida es investigada por su posible relación con la desaparición y sustracción de dinero de las cuentas del empresario.
1: Vámonos, Ricky.
0: Esta mujer llamada Jocelyn, bueno, pues ya la están indagando y pues está checando qué rollo. Según informes de otros espacios noticiosos, ayer se catearon hasta 10 casas derivados de esta investigación que se está llevando para dar con el paradero de este pues hombre llamado Ricardo Cabezas Talavera. Y bueno, pues que lo siguen buscando. Ojalá y aparezca, caray. La verdad, la familia está toda bien, pues bien preocupada por él. Pero bueno, pues así las cosas. Y en otra muy mala noticia, híjole, qué terrible esta nota que le voy a dar. Resulta que según Jalisco Rojo, va al alza el robo de vehículos en Jalisco. En promedio, aquí en el estado de Jalisco se roban 31.82 vehículos por día.
1: ¡Ay, caray!
0: Esta es una doble mala noticia, porque digo, esto del robo de vehículos es sustracción del vehículo, pero no solo eso. Si hablamos también del robo de partes, autopartes, desvalijamientos, que pasan, sobre todo, yo le digo una que le tengo pavor y terror, ahí por la zona de Chapultepec, aguas, se han hartado de desvalijar y es increíble que no pasa nada, caray.
1: Pues por eso lo hacen.
0: Sí, entonces tenga mucho cuidado si se le ocurre ir a Chapultepec, cosa que no le aconsejo. No estacione su carro.
1: O váyase en plataforma. O le va a salir más barato.
2: Estaciónalo en
0: ¿qué pasa? Estaciones. Digo, además de lo grave que es que te estén robando 31 carros diarios, esto también encarece el costo de los seguros en el estado.
1: Sí.
0: Es decir, si usted compra un seguro en otra entidad federativa, es mucho más económico que en Jalisco, que se ha vuelto lamentablemente un lugar donde el robo de vehículos es muy próspero, caray. Así que bueno, pues una situación verdaderamente impresionante. Solo ayer, dice Jalisco Rojo, se denunció el robo de 47 automotores, sumando un total de 7,097 vehículos robados en lo que va del año, 7,000 vehículos.
1: Compadre, ahí te va, 47 solo ayer, quiere decir que se robaron un carro cada media hora.
0: Qué terrible.
1: No, sí, porque son 24 horas. ¿Sí? Sí, digo, son 47.
0: Oye,
1: por uno.
0: ¿Y el perro robot? ¿Eh? ¿Y las Homer o qué eran las?
2: Cybertrucks.
0: Yo creo que andan dando ahí.
2: Están funcionando. En algunos municipios. Para las fotos.
1: Yo no las he visto.
0: Pues yo tampoco las he visto, caray. No sé si las tengan guardadas. Pero además, no sé si con esto alcancen a los ratas o algo así. Pero no entiendo dónde está la cosa, pero. Sí está bien preocupante este tema ya, Estar hablando de tantos carros, digo, dice Jalisco Rojo que ayer, solamente ayer 47 vehículos robados, está de terror. Tenga usted mucho cuidado con su vehículo y dónde lo pone. Una más para cuidarnos aquí en el estado de Jalisco. En fin, hasta aquí la información, lindo viernes, échele ganas. Y cuídese.
3: Muy lindo viernes.
1: Arrancamos bien el fin de semana. Oye, yo quiero un servicio social, a ver si me lo permiten. Se solicitan donadores de sangre. Donadores de sangre de cualquier tipo para el joven Cristian Gabriel Rizo Estrada, que se encuentra en el piso 10, cama 162, en el Centro Médico de Occidente. Les repito, Cristian Gabriel Rizo Estrada se encuentra en el piso 10, cama 162, en el Centro Médico de Occidente. Lo necesitan operar y necesitan donadores. Necesita el chavo 3 operaciones y necesita donadores por cada operación. Por favor, comunicarse al número de celular 81 80 24 90 05. 81 80 24 90 05. Si tú puedes donar, comunícate. Si puedes tú ayudar, por favor, ayuda. Es un chavo que tuvo un accidente. Se llama Cristian Gabriel Rizo Estrada, piso 10, cama 162 del Centro Médico de Occidente. Y pues bueno, ahora sí, en notas más amables, compadre, felicidades a todos los que cumplan años el día de hoy. Hoy felicidades a mi sobrino Said, que cumple años, el hijo de mi carnal rica. Le mandamos
2: también mi pelón, le mando un abrazote al buen Cristian.
1: ¿Que también cumple años hoy?
2: Hoy cumple años mi pelón hermoso, le mando un abrazote.
1: Saludos al pelón. Saludos, mi querido.
2: Saludos, mi Cristian.
1: Y saludos a Said, le mandamos un saludote. Y hoy día 14 de agosto, viernes 14 de agosto del 2026, día de San Maximiliano.
0: Maximiliano.
1: A todos los maximilianos, muchas pero muchas felicidades. 226 días transcurridos, solamente 139 por transcurrir, 132 días para Navidad y el año senos.
0: ¿Senos?
1: ¿Senos?
0: ¿Senos?
1: ¡Ah! ¡Cadebo! ¡No te manches! Ah, no. Se nos saca de voz y la frase, calendar, frase es...
0: Y es.
1: La belleza es la superación del dolor. La belleza es el alivio ante un mundo imperfecto. La belleza es la superación del dolor. La belleza es el alivio ante un mundo imperfecto. Lo dijo Juan Vilano. Juan Vilano.
2: ¿Es el que tiene tiendas ahí en el centro?
1: Ese es Mil.
2: Ah.
0: ¿Me estás?
1: Y hoy les voy a platicar de qué es la resiliencia. Pues bueno, la resiliencia es una palabra que resilenos, que significa saltar hacia atrás, rebotar o replegarse.
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3: Buenos días, te presentamos el reporte vial de MBS Radio. Tráfico intenso en Calzada Lázaro Cárdenas desde el Parque Hundido hasta Avenida González Gallo. Abundante carga vehicular en Avenida Benito Juárez desde Calzada Independencia Sur hasta Parque Revolución. Además, lento avance en Avenida Venustiano Carranza en Zapopan desde Enrique Díaz de León hasta Glorieta del Maíz. Mantente informado con nosotros. Mi nombre es Ale Garibay y este es el reporte vial de MBS Radio.
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0: 8 de la mañana con 27 minutos aquí nomás en la Mejor FM 95.5. Y pues bueno, el día de hoy, mi querido bebecín, mi querido Nex,
1: tenemos un temazo el día de hoy en este viernes de terror de la Parada Morning Show.
0: Así es, vamos a hablar de los amigos imaginarios. Son realmente que lo inventan los niños, o que realmente pasa y son entes o son espíritus que ellos ven.
1: Efectivamente, porque no sé si a usted le ha tocado tener un sobrino o su propio hijo, donde de repente se le haga fácil decir, ah, es que Paquito, es que Juanito, viene y juega conmigo. Y las historias son tan normal, pero ya cuando te toca o lo tienes muy de cerca este tipo de casos, claro que te preocupa, ¿no? Empiezas a decir, ¿será alguien bien o será parte de la imaginación del morro? Recordemos que de morros pues tienes la imaginación de jugar, a ser policía, a cualquier tipo de cosas, ¿no? Imaginarte a alguien para poder jugar con este tipo de situaciones puede ser algo, entre comillas, normal.
2: Luego de repente ves al morrillo que voltea para un lado y se está riendo.
1: Exacto.
2: Y le está diciendo adiós a algo y dices, bueno, este morro aquí.
1: Oye,
2: está diciendo
1: adiós. Pero ¿con quién estás hablando?
2: ¿Con quién está hablando? Que también me pasó más bien con mi morro, con el Pavel, estaba más chiquillo, tendría que, yo pienso que a lo mucho 2 años, apenas si caminaba, un poquito, maño y cachito, ¿no? Y estábamos ahí en un cotorreo en la cochera del cantón, y luego está la puerta de la sala. Entonces el morro estaba ahí enfrente de la puerta que da a la sala y volteaba hacia adentro de la sala, la puerta estaba entreabierta y se sonreía y le hacía con su mano así como adiós, pues.
0: Vámonos.
2: Y estábamos controlando y luego, a ver, ¿a quién le habla el Pavel? ¿Sabe? Y volteaba a ver y se reía y le decía como adiós, pues. Y ya en eso se para, no me acuerdo si fue mi concuña o Yuli, pues se para a abrir la puerta a ver qué reía. Y no había nadie. Oh. O sea, no había nadie de aquel lado, pues. Yo dije, a lo mejor es el Job o alguien más de ahí de la familia. No había nadie,
1: ¿y
2: pues?
1: ¿Cómo actúas ahí, Nex, por ejemplo? Digo, voy a lo mismo.
2: Sí te saca de onda, pues. Aparte era la noche, ya estaba, ya era como de madrugada, pues. Estábamos ahí echando unas heladas y este morro aquí le habla, pues, ¿no? Y pues sí te no es como que te asustaras tanto porque estábamos todos ahí, pues, ¿no? Pero sí te quedas caniqueando de este morro, ¿quién le hablaba? Y el morro, pues no te puedes ir, no hablaba.
1: Exacto.
2: Nomás se reía con alguien y le decía adiós. Pero pues aquí le dice adiós, ¿no? Ajá. O sea, aquí ni modo que le dijera adiós a la puerta, ¿no? O a un mueble o algo. Pues aquí le dice adiós, ¿no? Y te quedas caniqueando, pues, porque varias veces nos tocó verlo así, que se reía con alguien. Pero pues no era nadie, ¿no?
0: Fíjate que yo me di cuenta de una vez una persona, un chavillo que para todos lados llevaba a su amigo. Así dice, no, es que mi amigo dice que esto, es que mi amigo dice que el otro. Y así, para todos lados. No se sienten aquí porque aquí va mi amigo. Así.
1: No sé si puede ser allá, o sea, prácticamente palpar al amigo al vivir, o sea, tener la comunicación, tenerlo siempre ahí.
0: Sí.
1: Hacer sus actividades diarias con su amigo.
0: Y él decía eso, no, es que aquí está mi amigo, no se sienten aquí.
1: Oye, lo hacía en cualquier lado, o sea, no solamente en la casa, porque luego de repente... les voy a contar también una historia. Mi carnala me dice, oye, uno de mis sobrinos dice, ve la foto de mi mamá y dice, mi abuelita. Y a él no le tocó ver, o sea, o en su momento vivir junto con mi mamá.
0: Conocerla,
1: mi mamá ya había fallecido. No sé si es de que ya le hayan hablado mis hermanos, yo ahí sí desconozco, pues prácticamente no sé todo el tiempo. Pero que el morrito sí decía, o sea, mi abuelita. O sea, como que veía la imagen de la foto de mi jefa.
0: Y él ya sabía.
1: Y él ya sabía quién era.
0: Oh, sí, está raro. Y fíjate que no sé qué pase con esos... Con los amigos imaginarios. Este chavo, el que les digo, un día salieron de viaje, ¿no? Y él le guardaba el lugar a su amigo.
1: Ok.
0: Y un día se sentaron ahí, esa vez que salieron de viaje, de regreso... Le dijeron, ¿en dónde vas a poner a tal? No, él ya se va a quedar aquí. Ah, sí. Y se subieron y se fueron en la camioneta. Y a partir de ahí ya.
1: O sea, ya la familia estaba normalizando tanto el que tuviera su amigo y que, no, aquí va a estar él.
0: Uh-huh.
1: Wow.
0: Porque él lo peleaba, pues, ¿no? Peleaba su lugar, peleaba el espacio y eso. Y un día le dijeron, hey, ¿dónde se va a poner? Siguiéndole, pues,
1: el rollo. A
0: el
1: ver,
0: rollo al niño. Y dijo, no, él ya se va a quedar aquí.
1: Wow.
0: Y ya se fueron y a partir de ahí ya no volvió a platicar de él.
1: Y era un tipo vacaciones o algo así, o sea, dejarlo así como aquí.
0: Sí, aquí se va a quedar. Él ya se va a quedar aquí.
2: O sea, ¿le dieron el morro como por su lado o qué?
0: Sí, sí, sí, sí, ya le daban. Como que peleaba, pues, o reclamaba el lugar donde estaba él. No
2: mejor
0: se sienten
2: que,
0: aquí.
2: Mejor hay que seguir la corriente al morro, acá, ¿no?
0: Ajá,
2: por
0: entonces,
2: decirle así.
0: Pues, ¿para qué se metían en problemas? Y, ah, no, sí, entonces va aquí. Ah, bueno, va aquí, así. Ajá. Y ese día ya nada más él dijo, no, él ya aquí se va a quedar y ya. O sea, como si de veras lo hubieran dejado.
2: Mira.
1: Wow.
0: Sí.
2: Pero es que ya cuando un morro habla y te dice, oye, es que mi amigo ve conmigo, ya está más complicado porque el morro está, o sea, de más chiquito, pues no te puede hablar, no sabe nomás que con señas, ¿no?
1: Sí.
2: Pero ya que el morro te diga, no, es que mi amigo viene conmigo.
0: ¿Qué?
2: Pues con amigo, ¿no?
0: Sí, ahí les va un audio.
3: ¿Qué tal? Buenos días. Aquí nomás la mejor FM 95.5. Díganle al bebecín que no habla así porque los viernes de terror tiene otra voz y la verdad me estremezco con esa voz, mi querido bebecín. Nada más que...
1: Saludos,
3: carnal. El tema, cuando estaba yo más morro, tengo un sobrino, está más chico que yo, y él, mi carnal rentaba una casa.
1: Ajá.
3: Y recuerdo que en esa casa que rentaban, mi sobrino jugaba con alguien, o sea, a veces le hablaban y él estaba jugando y decía que era un señor alto, y él decía que se llamaba Beto. Nunca supimos realmente quién era Beto porque pues nadie en la familia se llama así y pues era pues algo de terror, la neta, ver que el morro jugaba con alguien y le hablaba, si a veces no hacía caso porque decía que estaba jugando con Beto. Aquí nomás la mejor FM.
1: Saludos, carnal, un abrazote. Y es que sí, al final terminas por preocuparte. Imagínate llevar a tu niño a alguien que le pueda hacer una limpia o algo para ver si de verdad es alguien que se inventó en su imaginación.
2: Porque acá este nombre tenía ya.
1: Ajá, o ya Beto existía. Ajá. Y no era prácticamente un amigo, sino podría ser un ente.
2: O sea,
1: algo.
2: Beto le puso el morro a la persona o la persona le dijo, ¿sabes qué? Me llamo Beto.
0: Claro, claro.
2: O sea, ¿cómo,
0: claro,
2: no?
0: Sí.
1: Wow, chido, carnal.
0: Dice, buen día muchachos, para opinar del tema, yo tenía un sobrino que también jugaba con un amiguito. Él lo nombraba como Hugo. Una noche que hicimos un tipo de pijamada en la casa, y ándale que mi sobrino decía que el che mocoso estaba en la esquina de la cama y que en las manos tenía fuego.
2: ¡Ah, caray!
1: ¡Ándale!
0: ¡Vámonos! Dice, no hombre, no asustote que nos sacó el vato.
1: Ahí fue justo cuando se acabó la pijamada.
0: ¡Vámonos! ¡Ábranse, perros! En el otro día.
4: Buenos días, bola de capibaras. Para opinar del día.
0: El tema.
4: Ya se los había comentado, creo. Pero yo tengo una sobrina que ya más chica, hace como unos 7 años más o menos. Uh-huh. Estaba ahí de visita en la casa de mi mamá.
1: Exacto.
4: Y aventaba la pelota ella de la entrada de la casa hacia la puerta de uno de los cuartos, una pelota. Y la aventaba y se paraba por ella y se regresaba y la volvió a aventar y se paraba por ella y se regresaba y la volvió a aventar hasta que en una ya pues se cansó y renegó y ya le dijimos, pues ¿qué traes? Dice, es que la niña me está diciendo que le aviente la pelota pero no me la quiere pasar, dice, no me la quiere regresar.
0: Wow.
4: Y así no voy a jugar y todos nos quedamos ya 6.
1: Oye, qué miedo.
2: O sea, aventaba la pelota y como la niña no se la regresaba, ella iba otra vez por la pelota.
0: Ajá.
2: ¿No? Chales.
0: Está cañón.
1: ¿Qué hacer en esos casos, banda?
0: Imagínate. Wow. Imagínate, ahí te va la.
5: Qué mía. Rollo puerco y el rey puerco del bola, porque nada del tema.
1: Échale, cabrón.
5: Yo tengo un primo que cuando estaba más morrillo, pues. Sí, lo veía acá el morro platicando, yo me metía al cuarto y el morro lo veía platicando, hablando solo, como si le estuvieran contestando y acá y pues me sacaba de onda y a mí sí me daba miedo, la neta, y pues ya, gracias a Dios ya no está así el morro, pues tiene creo que como 400 meses el morrillo, pero pues ya, gracias a Dios lo anexaron y ya está chido el morro, a ver, saludos.
1: Oye, sí, ya cuando ya tienes 25 y sigas hablando con un imaginario.
0: No, está cañón.
2: Ya anéxalo, perros.
0: Sí. Vamos a ir a la rola y ahorita regresamos. Señal, señores, este es el tema del día. Aquí nomás en la parada.
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2: Bebé, sí.
0: Llegó la Moncha.
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2: 9:41.
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0: 8:53. Aquí nomás en la mejor 95.5. Estamos hablando de si los amigos imaginarios son entes espirituales o simplemente imaginación de los chavos.
1: Moncha,
0: las líneas imaginaria. Telefónicas están abiertas 33 36 29 93 95 y 33 36 29 96. El WhatsApp también está listo, 33 41 500 955, 33 41 500 955. Así que el día de hoy tenemos también a la Moncha.
2: Yo me le subo.
0: Hola, Moncha.
2: Sí, soy el...
0: Hola, Moncha.
2: Soy la niña imaginaria.
0: Hola, Moncha. ¿Soy la niña imaginaria?
1: Sí. ¿Estás diciendo hola, Moncha, o ay, Moncha?
3: ¿Qué? Ay, Moncha. Las dos cosas aquí. Como no se ve nada, mira, la mano.
1: Estás agarrando.
0: La mano que mece en la cuna.
1: Le estás acariciando la rodilla mala.
0: A ver, tenemos una llamadita por las 5. Bueno,
4: ¿qué tal? Buen día.
0: Buenos días. Eso. ¿Quién habla?
4: Me llamo Ever.
0: Ever, ¿qué rollo mi Ever?
1: Ever.
4: Para opinar de un tema y a ver si vamos para ver a NASA.
0: Hermano, ¿le puedes bajar a tu radio?
2: Sí. Porfa, porfa, porfa.
0: Ever, ¿qué nos cuentas, carnal?
4: Les quiero comentar una anécdota que me ocurrió hace como unos 15 años.
0: Okay. A ver.
4: Lo que pasa es que tenía a mi niña, la mediana.
0: Ajá.
4: Tendría como unos 4 años y no la había bautizado.
0: Ajá.
4: Un día vivíamos con mi abuelita y un día me decía mucho mi abuelita que le decía que veía a los niños quemados. Y por nosotros normal, no les ponemos mucha atención, dijimos, cuentos de niños. Y resulta que al tiempo me dice mi niña, había niños quemados y estaba jugando con ellos abajo de la cama.
0: Vámonos.
4: A preocupar más.
0: Claro.
4: Y como a los días, en un tocador donde tenemos ahí con perfume y varias cosillas.
0: Ajá.
4: Nos daba el olor a quemado. Que vamos a ver al cuarto y ándale, que estaba prendiendo los perfumes y al lado estaba mi niña.
0: No manches.
4: Se lo aseguro.
1: Oye, qué miedo, carnal.
0: Oye, ¿y qué fue tu reacción?
1: No, sí, apagaste obviamente el fuego, claro está, pero ¿cómo reaccionaste con tu niña? O sea, ¿platicas con ella? ¿Qué te decía? ¿La provocaron para que hiciera eso o qué?
4: Sí que lo provocaron, pero a lo que no sabemos cómo lo encendió, porque no tenía ni cerillos ni encendedor.
1: Sí, algo para poder ocasionar el fuego.
4: Así es.
1: Oye, y no sé, al paso del tiempo, ¿siguió con este tipo de imaginación o platicando con esas personas, con esos...?
4: Como a los 2 meses la bautizamos.
1: Ajá.
4: Y se acabó el problema, ya no volvió a ver nada.
0: ¡Neta!
4: Sí. Órale.
1: Oye, la importancia entonces, sí, claro, ahí está, un punto, ¿eh?

0: Una niña ingobernable porque su amiga imaginaria pues le decía que hiciera travesuras, que hiciera pues cosas que no estaban bien. Entonces mi hermana pues le seguía el rollo, ¿no? Le decía, bueno, pues está chiquita, le vamos a seguir el rollo. Pero llegó el momento en que la amiga imaginaria de mi sobrina empezaba a tirar cosas y mi hermana regañaba a mi sobrina porque, ¿por qué tiraste esto? ¿Por qué el otro?
1: ¿Y
0: Y
1: por qué le echaban
0: decía
1: la
0: mi
1: culpa a la
0: sobrina
1: otra?
0: que era su amiga imaginaria la que estaba haciendo travesuras. Entonces llegó el momento donde mi hermana le dijo a mi sobrina, a ver, dile a tu amiga imaginaria que haga esto y que haga el otro. Y llegó, y pues sí, efectivamente la amiga imaginaria de mi sobrina lograba tumbar cosas y lograba pues hacer manifestaciones que estaban pues ya que daban miedo, ¿no? Llevaron a mi sobrina a que le rezaran, a que le hicieran ciertas cosas, como para liberarla, no sé, ¿no? Y llegó un padre y tuvo que bendecir la casa de mi hermana porque la situación pues ya había llegado a un punto que sí daba miedo. Saludos, que no va a lo mejor.
2: Oh, imagínate
1: qué miedo,
2: que haga cosas así.
1: Eso sí, porque ya lo palpabas, o sea, lo veías lo que estaba haciendo la niña.
2: Ahí le va otro audio.
3: Qué feo.
4: Aquí nomás la mejor FM 95.5 para final del tema, señores. Ahí en la casa de mi mamá, ahí para empezar asustan machines, o las personas que son ajenas a la casa y los que están así, pues siempre hay algo que contar ahí. Y en una ocasión hace años, mi hijo, el más chico, que hoy tiene 18 años, cuando tenía como unos 2 años, volteó y le dice a mi esposa, ya nos íbamos a dormir, llegamos de visita ahí, y dice mi niño, oye, papá, el niño que está ahí en la esquina quiere que juguemos. Digo, dile al niño que no vas a jugar.
3: Ah, caray.
4: ¿Ah? Para eso, en la esquina donde apuntaba, está una puerta que conduce al patio trasero. Y ya le comenté que le dijera que no iba a jugar. Pero más adelante, años adelante, ahí en esa casa, de recién que se casó mi hermano más chico, pues ahí creció mi sobrina, ahí en la casa de mi mamá. Y mi sobrina lo que hacía, que cerraba la puerta, cuando se iba a jugar, cerraba la puerta y se escuchaba risa y risa. Y nosotros acá íbamos y la veíamos, y la niña decía que estaba jugando con alguien, y ya le decía, no, vente para acá, para la sana, dile que no, ya no vas a jugar, dile que ya no vas a jugar. Así la historia ahí, señores. Y yo tengo un amigo imaginario, bueno, era mi amigo, aún vive el vato, pero pues ya no me habla. Un saludo para el Vale, un saludo para el Vale, ahí me saludan al caracol.
2: Y al Vale, y al Vale.
1: Saludos, carnal, pero qué fuerte, porque ya tenías un antecedente, pues, de alguien.
2: De que había algo, ajá, ahí, ¿no?
1: Y no hacer nada, digo, y más porque lo hemos platicado muchas veces aquí en el programa. Cuando son entes y se manifiestan en niños, son más peligrosos,
2: ¿no? Una bendicioncita o algo, ¿no?
1: Sí, una agüita.
2: Sí, bendita.
1: Bendita.
3: No, bueno. Eso está rudo, ¿no? Porque de pronto sí hay morros, a mí me tocó conocer del caso de un morro que sí veía a otro como morro que le hablaba y todo, y sí, de pronto muchas dagas en la casa, y al morro diario decía, no, no fui yo, fue, y ya decía el nombre del vato, de hecho decía Natanael. Fue Natanael y no sé qué rollo, y la mamá pues pensaba que era choro del morro, hasta que un día me lo jalan al vato para arriba.
1: ¿Cómo?
3: Dile a tu amigo que se largue de aquí. Sigue haciendo dagas y te voy a fregar a ti, Natanael. Y palo que me lo jalan al morro. Pues la doña entró en susto y ya.
1: ¿A él le creyó?
3: Pidió ayuda. Y efectivamente había una. Había un ente ahí en la casa hasta el que lo tuvieron que exorcizar. La casa para que pudiera
1: librarse
3: de ese rollo. Pero si ese día lo jalaron al morro, y la señora, ante sus propios ojos, vio cómo lo estaban jalando para arriba.
5: Una vez yo que le marqué a mi hija, yo siempre le marco, y me dice, y le digo, ¿qué vas a hacer? No, pues ahorita jugar con mi amigo imaginario, dije.
2: Vámonos.
5: Que jugaba con él. Y yo,
2: ¿y cuántos años tenía?
5: No, creo unos 5 años, 6, 5.
2: Oh, es que sí, ahí ya casi los están dejando, ¿no? A los niños, imagínate. 5,

0: 4, no me acuerdo, pero sí. Y me dijo así, yo me quedé, dije.
1: Y es que además los morros, hay una edad en donde están como
2: más
1: como conectados. Ah, como conectados, perciben cosas que uno no. Ajá. Eso está bien cañón también.
3: Y vamos a ir a la rola y ahorita regresamos.
0: Ay.
3: Para continuar con el tema del día de hoy, que está bastante chido, y ahorita vamos a continuar con el tema del día en la parada.
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0: Chico Mañá, Chico Mañá.
1: Chico Mañá.
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estamos en un lugar muy, muy lejano, en el municipio de Badiraguato, en donde esta historia comenzó. 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
29: Claro que
30: 9:15.
29: Te dije que un día esto pasaría y no me creíste, ¿verdad?

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0: Continuamos, señoras y señores. 9:19 a.m. aquí nomás en la mejor FM 95.5. Y bueno, el día de hoy tenemos muchas
1: sueños,
0: historias de terror. Ahí les va.
2: Venga, ¿qué dice la banda?
0: Buenos días, preciosos Inex.
1: Ay, tan
0: hermoso. No dice así.
1: Sí, cierto.
0: Mi hermano, cuando tenía 5 años, tenía un mono de Bob el Constructor. Y al mono le llamaba Pepe y lo defendía machín. Dormía con el mono hasta que se lo tiramos porque tenía mucho apego a él. Saludos, hermosos.
3: Ah, qué gacho.
1: Pues le gustaba, pues.
2: Oye, sí, a lo mejor tuvo una conexión chida con el muñeco y solamente era eso, ¿no?
0: Bueno, pero le llamaba a Pepe y a toda.
1: Está cañón.
0: Ahí les va, novio.
4: Buenos días, mis capibaras. Para opinar del tema, yo a mi edad aún sigo viendo cosas raras. A las 3 de la mañana siempre me jalan la cobija cuando estoy dormido.
1: Soy yo.
4: Y no hay día que siempre me despierte a las 3 de la mañana. Al baño y se escuchan sonidos en mi casa o se ven sombras.
2: ¿Qué hubo? Oye, y una hora muy exacta, pues.
0: 3 de la mañana.
2: Es cuando hay portales abiertos y ese tipo de cosas.
0: Ay. Ahí hay portales, ¿y cuáles?
5: Una disculpa.

0: de mi prima Juana, que se fue a Tijuana.
1: Ah, sí.
0: Y le dije, oye, prima, pero ¿por qué? O sea, de un día para otro nomás arrancó para Tijuana. Y ya me contestó, no, prima, es que hablé con un sacerdote, con un padre. Le dije, padre, necesito encontrar a Dios. Y el padre me dijo, Dios está en ti, Juana.
2: Yo ya me la había creído. Por eso no hablaba.
1: Ay, cuéntalo y supéralo en la parada más risa.
2: Anda bien bromista.
1: Andamos. Ay, no. Además, tú me ves.
0: No. Hoy es la de terror y ustedes están echándole mocos chistes al
2: pa. Ay, no.
3: ¿A dónde vamos a parar?
1: Oye, seriedad, muchachos.
2: Serio, serio.
1: A ver, otro audio.
2: Échale.
1: Ok.
4: Buenos días.
2: Buenos días.
4: Nada más para opinar del tema. Cuando tenía 15 años, tenía un novio de 17, el cual lamentablemente falleció, y nos tocó velarlo en su casa. Tenía un sobrino como de 3 años, el cual era muy apegado a él, y cuando lo estábamos velando, estaba en su cuarto jugando. Pero lo escuchábamos a risa y risa y platicando. Y cuando fuimos con él para preguntarle que con quién estaba jugando, él nos decía que con su tío. Pero pues a su tío lo estábamos velando ahí en la sala.
1: Vámonos.
4: No supimos si fue algo paranormal o si se estaba despidiendo de nosotros.
2: ¿Tú qué crees? Caray.
1: Pues a veces cuando todavía están en siendo velados, puede ser, ¿no? Que esté ahí
5: En bebé. En persona. ¿Para qué crees que está que es el novenario?
1: Exacto.
2: ¿Para eso?
5: ¿Para qué?
2: Pues
0: para dar recuerditos, ¿no? Del muerto.
1: Para dar pan al
0: final. Para dar café.
2: Para que no pase eso.
5: ¿Para que no pase qué?
2: ¡Ay, eso! No, pues para que no pase eso, que se esté presente y que se vaya al cielo.
5: ¿Eh?
2: No
5: sé. Pues,
2: me vuelve loca.
5: ¿Saben para qué es el novenario? Es en esos 9 días, Dios les permite entender y saber que ellos ya no pertenecen a este plano. En esos, por eso es
1: la importancia del novenario, ¿eh?
5: Sí, por eso es importante que
1: hay mucha gente que
5: le recen y ese día, esos 9 días. ¿Sí? Mucha gente que le hace 3 misas.
1: 3 misas y ya, y creen que con eso se pueden pedir. No, hagan el novenario, no cuesta nada.
5: Sí, y por eso en el novenario es para eso, para hacerle entender a esa alma, a ese ente o a ese espíritu que ya no pertenece a este plano y que es de otro plano, que ya le permite despedirse de todo lo material, despedirse de todo lo mundano y despedirse de todos sus seres queridos.
1: Y en esta ocasión puede haber sido que con el morrito tenía conexión y...
5: Claro, y que sí estuviera ahí.
1: ¿Sí?
5: Porque él todavía estaba tendido ahí.
1: ¿Sí?
5: Muchas de las veces, y muchos de los entes, ustedes saben, que no se dan cuenta que murieron, no se dan cuenta que fallecieron.
1: Y más cuando son accidentes, ¿no?
5: Ajá, hasta
1: algo
5: que...
1: Algo repentino.
5: Sí, hasta que algo pasa y se les refleja que esto pasa. Es para eso que el novenario existe, para decirles, mira, tú sí está bien chido, te queremos mucho, eres parte de nosotros, pero ya no perteneces a este mundo. Es por eso que existe el novenario. Seguramente esto que le pasó al sobrinito sí era cierto.
1: Wow.
5: Dice, buenos días, para opinar del tema. En donde yo vivo son departamentos. Ahí está la historia, que se aparece un niño en el edificio donde vivo. Mi hermano menor, cuando estaba chico, decía que iba un niño que era su amigo, que se llamaba Esteban, como que lo molestaba y le decía, espérate, Esteban, aplácate. Ahora le preguntamos quién es Esteban, y él dice que no sabe, y él ya tiene 13 años.
1: O sea,
5: y se le olvidó, ya no lo conoció.
1: Ahí sí pudo haber sido alguien, ¿no? Que estaba en ese justo momento, pues conviviendo con este niño.
2: Amfle.
6: Wow. Aquí nomás, la mejor FM 95.5. Para opinar del tema, Alex, bolita, next, bebecín, respecto a lo que dice el next, yo también, mi hija cuando estaba chica tenía de 3 a 5 años, en esa edad, también tenía una amiguita imaginaria, decía que se llamaba Juanita, entonces, hacía travesuras la morrilla, y decía, yo no fui, fue Juanita, Nada más pues cabe resaltar que si le llegué a preguntar que si pues le decía que hiciera las cosas, le decía que no, que nomás jugaba pues con ella. Y ya hasta la fecha, hoy en día mi hija tiene 14 años, y en vez le pregunto, oye, ¿te acuerdas de tu amiga Juanita? Y me dice que no, le dice, no, papá, no me acuerdo de ella. Creo yo, no sé qué diga el bola, yo creo que los niños hasta cierto punto, en esa edad, como que, no sé, están con los amiguitos imaginarios. Entonces ese es mi punto de vista, y a lo que también, como comentó, decía Nex con su morrillo. Y pues aquí nomás, la mejor FM 95.5 Fire.
5: Fire. ¿Qué opinas, compadre?
0: Qué cañón.
2: Sí.
5: De lo que te pregunto.
0: Necesitaría volverlo a escuchar. Porque no lo capté. Sí, a la primera. A ver otra vez.
5: Buenos días, aquí nomás la mejor.
0: Sí.
5: Yo quiero platicar sobre mi primo, que él tenía 5 a 6 años. ¿Ah? Él veía a una persona que se hacía grande y se hacía chiquito. ¿Mm? Ah, era el chorrito.
2: Ay, no. O sea, no, sigue de bromista.
5: No, es que lo decía. En una de sus pláticas, él le decía que se aventara de la casa de mi abuelita de 2 pisos. Y el diario jugaba con él y le decía, según por dónde vivía. Él le dijo que había muerto y la verdad era algo extraño porque se le ponía en los rincones a jugar con él y hablaba solo. Y decía que hasta él lloraba porque se lo quería llevar. Y la verdad, todo fue espeluznante, todo lo que decía. Muchas gracias, solo quiero compartir un poco de lo que vivimos con él.
2: ¿Ya viste?
5: Ahí les va un audio.
7: Hola chicos, para opinar del tema. Nosotros tenemos una niña, ahorita pues ya está grande, pero eso pasó hace como unos 5 años. Ella en ese entonces tenía como 10 años más o menos, y le dijo, llegó corriendo a la habitación en la noche con nosotros, mi esposo y yo estábamos ya acostados, y dijo, oye, tengo mucho miedo, la verdad, ¿por qué? ¿Qué pasó? Y me dice, es que estoy hablando por teléfono con mi amiga, y me dice que ella tiene un amigo imaginario, y me dijo que su amigo imaginario le dijo que me quería conocer, que quería venir a la casa, y que ella le dijo, ay, no juegues, no me estés diciendo eso, a mí sí esas cosas me dan mucho miedo, y que le dijo a la niña, no, pues no puedo hacer nada, él quiere ir, y creo que sí va a ir, ya se fue. Y entonces mi hija pues llegó corriendo al cuarto y nos dijo eso, ¿no? Y nosotros, ay, ¿cómo crees? Está jugando, no pasa nada, eso no existe. Pues ándeles, que de ahí para adelante todas las noches nos empezaron a asustar.
5: Vámonos.
7: En mi cuarto, sentado en la orilla de la cama. En una ocasión yo desperté a mi esposo y le dije, ¿por qué me estás agarrando los pies? Entonces me dijo, ¿qué? ¿Cuál te estoy agarrando? Yo estoy acá. Entonces todo el tiempo empezamos a observar que que las cosas, había mucho ruido, se movían las cosas, tenemos un perrito y nos ladraba para las escaleras, ladraba el cuarto de la niña y todo. No, pues tuvimos que acudir a personas de la iglesia y así para que nos ayudaran a desterrarlo, porque la verdad sí estaba muy cañón, ya se estaba pasando con las cosas que sucedían dentro de la casa. Bueno, ahí les dejo el cuento y lo bueno es que ya se fue. Saludos.
5: Oh, qué fuerte está eso, ¿eh?
1: La neta sí.
5: Que a partir de que les dijo que iba a ir su amigo imaginario, empezaron a pasar cosas. Ay. Eso está fuertísimo. Tenemos una llamadita.
0: Pero se podrá como enviar ahí.
5: No, es que él no le dijo que se lo iba a mandar. Él dijo que iba a ir, compadre.
0: Así nomás.
5: Ay. Ajá, dijo, quiero conocerlo. Y a partir de ahí, le empezaron a pasar cosas. Es lo más cañón.
0: Sí.
5: Tenemos una llamadita. Bueno.
0: Bueno.
8: Bueno, aquí nomás la mejor.
0: Eso, ¿quién habla?
8: El Microbio, bola.
0: Microbio, ¿cómo estás, Microbio?
8: Bien, bien, bola, qué bueno que contestas tú.
0: A ver, platícame, Microbio.
8: Oye, bola, hace 8 días, bueno, no hace 8 días, ya tienes tiempo, comentando sobre lo de un tío tuyo que trabajaba en el rastro.
0: Ah, sí, claro, lo he comentado algunas veces, sí.
8: Ese tío tuyo ya tendrá que unos 15 años.
0: No más.
8: ¿Te pasó?
0: Sí, ¿verdad? más, muchos más.
8: Sí, porque a mí me tocó. Él trabajaba para la matanza de cerdo, ¿no?
0: No, fíjate que no, de verdad no, era más bien como, o sea, barría, recogía.
5: Como afanador.
0: Como afanador, ajá.
8: Y, algo así, pero como en la matanza de cerdo.
0: A lo mejor.
5: Ah, no, estaba en las reses. Él le tocaba en las reses.
8: No. Alex, no es broma.
0: Sí, ya, no estés bromeando. No.
8: Es que haz de cuenta que él, ¿qué? Creo que iba entrando a trabajar.
0: Ajá.
8: Y se estaba cambiando a un lado de una máquina. Cuando entonces, como entre 12, 11 de la mañana, le pegó ese paro, ¿no?
0: Ah, sí, fue más o menos esa hora.
8: Y tiene, o tenía un hermano parecido a él, que trabajaba ahí con él, ¿no?
0: Ah, no, entonces no, no, sí, definitivamente no es él. Porque sí, mis demás tíos no laboraban en ese tipo de negocio, pues, de giro.
5: Aparte tú decías que era en la madrugada, compadre.
0: Fue en la mañana, fue en la mañana. En el transcurso de la mañana. No sé exactamente a qué horas. Y también, Microbio, fue hace un poco más de años. Yo calculo, mira, si aquí en la estación tengo 20 y ya había pasado, yo le echo no menos de unos 30 años a que ocurrió esto.
8: Órale,
0: más o menos.
8: Me tocó estar en un momento así.
0: Ah, ¿cómo crees? ¿De otra persona que también falleció?
8: Sí, así a distante, ahí a lo mismo.
0: Oh, caray, qué duro.
8: Y sí, ahí el rastro tiene muchas historias.
0: Ajá. ¿Tú trabajabas en el rastro?
8: Sí, trabajé un tiempo en el rastro.
0: ¿Qué tipo de cosas te llegaron a pasar o viste allí?
8: Pues lo que veía mucho y eran los del aseo.
0: Ajá.
8: Eran pues unos niños que estaban pegados a los vestidores. Pero dicen que en ese tiempo eran como casas, pues. Eran todas casitas. Y cuando empezaban a hacer los vestidores eso, escuchaban los ruidos, pegaban los lockers.
0: Okay. Ay.
8: Pero decían los del aseo que pues veían unos niños. Pero saben, la verdad ahí en el rastro hay muchas historias y fallecidos repentinos que pues te sacas de onda, ¿no?
0: Claro.
8: Porque pues es más irrepentino, o sea, no son de que pase un accidente y a los días o así.
5: O que estén como enfermos, pues, y esas cosas, ¿no?
0: Ajá.
8: Pero así como lo que cuenta el bola de su tío.
0: Ajá.
8: Yo lo viví enfrente de la persona.
0: Oh, caray, qué duro.
8: Inclusive, si alguien del rastro lo está escuchando, se va a acordar que llegó un paramédico y le quiso dar, pues, los primeros auxilios. Los primeros auxilios.
0: Ajá.
8: Y no, la neta, fue fulminante.
0: Oh, qué duro. Entonces, fíjate, hay varias personas ahí con esa historia. Ahí en el rata cañón.
8: Y sobre el tema de los niños.
0: Ajá.
8: Yo vivo para Tlajomulco.
0: Ey.
8: Y el nieto de mi chica, haz de cuenta que hace 2 años atrás, contaba mucho sobre un niño que se llamaba Frankie, que haz de cuenta que le jugaba con él.
0: Ajá.
8: Pero ese Frankie. Alrededor de esas cuadras, a los niños de 3-4 añitos más o menos, jugaba con ellos nomás.
5: O sea, pero con todos, no nada más con uno.
8: No, o sea, como que va creciendo el niño y se va cambiando de casa.
5: Ah, okay.
8: Pero le preguntabas, oye, es Kilian, ¿quién es Frankie? Ah, es un amiguito. ¿Y dónde vive tu amiguito? Y apuntaba hacia el cerro.
0: Ah, caray.
8: Te das de cuenta, es a 8 de julio. Y en el cerro que está enfrente del Coto, dicen que se estrelló un avión hace muchos años.
5: Ah, ok. Wow.
8: Se llama Frankie. Y muchos de ahí, de esas cuadras, pues, lo han visto, pues.
0: Ah, caray. Al mismo Frankie.
8: Sí, al mismo Frankie.
1: Ah. El tema es que se cambia de domicilio el morro y va jugando.
5: Y que sea el mismo nombre, pues.
1: Y que se vaya apareciendo solamente con niños, ¿no?
5: Sí, eso está cañón.
8: Y le preguntamos, ya ahorita, pues ya tiene 7 años el niño. Sí. Y le preguntamos, oye, ¿y Frankie? Dice, no, ya no viene. Pero es como dicen, yo digo que es a la edad de 3-4 para abajo, pues. Cuando son más nobles y son más... O sea, ¿cómo se puede decir? Que pueden ver mal las cosas los niños, pues.
5: Claro, claro. Perceptivos.
0: Sí, esa es la parte que decíamos hace rato, que como que esas edades captan más cosas, ¿no? Yo, fíjate, digo, no lo quería decir, pero mi hija, cuando era niña, sí percibía muchas ondas, pues. Y yo no quise nunca, porque me decía, tenía una abuela a la que le platiqué, 2-3 cosas de esto. Esta abuela era medio esoterista y decía, no, deberías ir a desarrollar el tercer ojo. Y yo, la neta, nunca le hice jalón.
5: Claro.
0: Y ya después de algunos añillos, como entre De los 5 a los 7 ya dejó de ver esas cosas. Pero sí percibía y había cosas que te decía que sí te hacían que se te enchinaran los pelos de lo que te decía. Y entonces, no sé por qué esas, como de los 3 a los 5, a los 6 máximo, todavía tienen esa percepción, quizás por parte de su inocencia. Son muy inocentes todavía.
1: Ajá.
0: Eso les permite ver más cosas, ¿no?
5: Claro, y que tienen más contacto con lo espiritual, yo creo.
0: Y que no, se asustan tanto, quizás, ¿no? A lo mejor.
5: O que lo ven como normal.
0: Normal.
5: Ajá. Mi querido Microbio, muchas gracias.
9: Gracias a ustedes.
5: Abrazo, carnal. Gracias.
0: Vamos a ir a la rola.
5: Y regresamos. 9 de la mañana con 37 minutos.
0: Vamos por unos picones y regresamos aquí.
2: Dame uno.
0: Uruapan, unos picones buenos.
10: Uruapan, unos picones buenísimos allá.
1: De hecho, en la mañana me topé un taxi de Uruapan. Dije, ahí viene el cermeño. Diga, perro.
5: Oye, un saludo para mi compa que trae un carro, un Mustang, que me lo encontré en la mañana. Sí. Y su Mustang relincha.
1: Sí lo vi.
5: Sí. Y le apachurra así, en vez de claxon, relincha. Bueno, vamos a la rola y regresamos. Es la parada Morning Show.
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2: 9:41.
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0: 10 de la mañana con 6 minutos, aquí nomás en la mejor FM 95.5. Y bueno, le quiero mandar un saludo bien especial el día de hoy a Miguel Ángel y Tony, que me los acabo de encontrar aquí afuera. Miguel Ángel y Tony.
1: Saludos.
0: Ajá, son dos vatos que venían en una camioneta. Tony. Me pararon y me dijeron: disculpe, ¿sabe usted de dónde haya un 5 letras aquí cerca?
1: Ah, ¿neta?
0: Ajá.
1: ¿Al Cubetri los mandaste?
0: Y les dije: ah, mira, pues aquí. Ajá. No manches, eres Alex. Sí. Ah, mándanos un saludo.
1: Oye, pero que uno ya iba ocupado, ¿no?
2: Cállale. Cállale, nos falta uno, dice.
0: ¿No quieres entrarle? Y yo dije:
1: no nos quieren grabar.
0: Yo dije: está buena la propuesta, pero estoy trabajando.
1: Estoy al aire.
0: No, no te creas. A los compas, al Miguel Ángel y al Tony, que van a chambear ahorita. Iban pasando por aquí.
1: Ah, qué perro.
0: Y ya: oye, mándanos un saludo, vamos a chambear. Ah, chido.
1: Hoy tú dirigiendo la orquesta y
0: agarrando gente. A ver, dale para acá, dale para allá. Hagan así, hagan asá, ¿no? Bueno, ahí les puse un buen cotorreo.
1: Bien, les mandamos un abrazote, carnales. Con cuidado donde vayan. Y viernesito de dormir en cama.
0: Viernesito de dormir empiernado con una persona que no conozcas.
1: Ay, ay, ay.
0: Vámonos.
1: Carritos. ¡Vámonos! Señoras y señores, por el bando de su servilleta, Oscar Huitrón, el bebecín, les presento este viernes.
0: Saludos a mi compa Plancha Loca.
3: Bueno,
1: hoy no más.
3: Sergio. Hola, mi amor.
4: Hola,
3: oye, mamá. Te llamo para decirte que no voy a poder ir a la cena de tu cumpleaños.
1: Y me da un coraje, no vas a escuchar este inicio.
3: Acaba de llegar una amiga de Puebla.
1: ¿Cómo?
3: Y salí con las amigas.

0: vámonos, vámonos.
1: Una vez así me pasé, tumbé un florero, mi bebé. Vámonos.
2: Yo me saqué la sangre, papi.
3: Quítame eso, la nariz.
2: ¡Ahora! ¡Vámonos!
1: Cinco, cuatro.
2: ¡Los Fatos!

0: Los Falcons.
1: Ay, no más.
0: Qué chida rola, carajo. Saludos a mi compa Tamal, a mi compa Ratón y a todos los Falcons.
2: Para hoy que
0: ay, no más. Qué chida rola.

0: también.
1: Oh,
0: por
1: ejemplo.
0: Bastante me has dañado.
2: Los taquitos.
0: Vamos a ver qué cuero sale más con las perras se quedan.
2: Con su verdura y su salsa. Y una coca de pilón.
3: Mucho.
0: Mucho ya comiste. Y eso te dañó. Y eso ¿quién se queda?
2: Tú me quieres lastimar.
0: Falcons.
4: ¡Vámonos por las dos!
0: ¡Las dos! ¡Chido, carnal!
4: ¡Saludos, mi vecino!
0: ¡Salud, papi!
1: ¡Bebe ruin, bebe ruin!
0: ¡Abrazote enorme! ¡Excelente fin de semana! ¡Vámonos!
1: ¡Los flacos! Ricky,
0: ¡los flacos! Uno. ¡Están empatados! ¡Vamos por las seis! ¡Bueno!
4: Aquí nomás la mejor FM 95.5.
0: ¡Los flacos! ¡Eso, papi! ¡Las flacos! ¡Dos! ¡Las dos! ¡Vámonos con las dos!
4: ¡Bueno, por las dos!
0: ¡Las dos!
4: Oye, para participar por los boletos de Nata...
1: Para los boletos de nata, muy pendientes, ¿eh? Pues,
0: ahorita nata de nata.
1: Ahorita nata de nata porque estamos en los agarrones. Pero son muy pendientes. Órale, carnalito, gracias.
0: Mijo, regresamos con boletos para que estén trucha, ¿eh?
3: Oh, sí, también. Vamos a regalar boletos para el Margarito G.
1: Margarito Ñani.
0: Porque los toros son en Wenditán el Alto.
3: Hoy tenemos muchos premios, hay que regalar muchas cosas ahorita.
1: También, ¿eh?
3: Para salir del barranco tenemos el Vato School, tenemos, no, bueno, ni sabe.
1: Natanael Cano, Alex Fernández, John Milton.
3: Los Parras, antes los que Parras, nadie, compadre.
1: Los Parras, en la mejor FM.
0: En su casa.
1: Convivencia, boleto hasta dentro del
3: camino. La estación oficial, compadre.
1: Estación oficial de los Parras, sí, de los Parras no, la mejor FM 95.
3: Nosotros se los presentamos gratis, compadre, gratis. En un macro nomás.
1: Y ahora vamos a la presentación completa de los Parras.
3: Claro, ¿no?
1: Ya los Parras, vámonos.
3: Primero los ponemos nosotros y después todos bueno, se desmontan.
1: Bueno. Ay, sí, les fue muy bien a la mejor, hola, déjame, voy yo Sergio. También.
5: Oye, te llamo para decirte que no me has traído el dinero de la renta.
3: Bebe, no me has traído el dinero para el niño.
5: No me has traído el dinero del niño, mijo.
3: Archivo, necesita trastes, necesita útiles. Ya trae mantillas
5: todas
0: miadas. Y está pidiendo caguama el niño.
3: Para que veas que sí es tu hijo.

Karim León. Esta rola está bien chicles. Para toda esa gente que luego

0: Cari León.
1: Es un adiós casi oficial.
2: Vámonos, vámonos, vámonos.
1: Casi maldita oficial.
0: Tengo vámonos. Mis maletas.
2: Nos vamos, nada más y nada menos.
0: Cinco,
2: que
0: cuatro,
2: con
0: tres,
2: Grupo
0: dos.
2: Firme.
3: Peluquín.
0: No llegó.
3: Sí, no.
2: Hoy lo más.
3: No.
2: Pero lo más que bueno.
0: No, no, ¿sí, bebé? No llegó.
3: Sí, se lo ha aplicado, perrillo. Se lo ha aplicado.
2: Pero ya
3: lo ha aplicado, perrillo.
0: Vámonos.
2: No, pero, no, oye, ¿cómo no, fueron los escuché? Segundos? 5, 4, 3, 2, 1, 0. ¿Así son?
3: Así, así contaba no, el resorte. Échale.
2: ¿Qué no, no, tirantes? Dale mi rueda, suéltala.
3: ¡Preséntala en tu momento!
2: ¡Suéltala, suéltala! ¡Suéltala, listo! El beneficio de la duda, señores y señores. Aquí nomás en la mejor 90fire.fire. Vote por ella. 33, 36, 29, 93, 95.
0: Abuso de Pader.
2: De Pader. El uso de Pader.
3: Fueron dos González para uno, ellos.
0: El uso de la fuerza, no. Aguas.
2: Por la me faltas el perro.
4: ¿La ven? ¿Y querían que la pusiera yo nombre?
3: El bebé, bebé. Perdón. Hasta perra está de firme.
2: No más.
1: Y también me queda claro que no te interesan mis historias, la verdad ya de los hechos.
2: Hoy no más.
3: ¡Vámonos!
2: El beneficio de la duda.
3: Usted dice que rola se queda en los agarrones de la parada Morning Show.
2: El bueno, beneficio, beneficio.
3: Por la 6, bueno.
0: Vámonos.
2: Firme, firme, firme, firme.
3: ¿Por qué votas? ¿Por qué votas?
5: Estúpido
2: del
5: Alex.
2: ¡El estúpido del Alex!
0: ¡No puede, estúpido del Alex!
2: ¡Mande! ¡Mande!
5: ¿Puedo mandar saludos?
2: Los que quieran, mi rey.
5: Al Fer, al Concho de Pelón y a toda la banda. ¡Chulo! ¡Ah! ¡Hermoso!
2: ¡Saludotes! ¡Abrazo, mi rey!
0: ¡Vámonos, Cari León! ¡Cari León!
2: ¡Saludos, carnal! ¡Vámonos!
3: Por ¡ganando!
2: ¡Firme, Alex! ¡Ahí Cari está! ¡Saludos a mi compa Plancha Loca y a todos los de Lesa!
3: ¡Habla cinco! ¡Bueno!
2: ¡Talpita! El beneficio de la duda. Firme, firme, firme.
3: ¿Por qué votas?
5: Por el bolita.
3: ¡Ah! Se empata, se empata.
2: ¡Cómete!
0: Saludos, saludos para quién, carnalito.
5: Para Juan Carlos, que ya se ponga a trabajar.
0: Juan Carlos, no te hagas un.
2: Ponte a jalar.
0: Que la Virgen te habla. Ponte a trabajar, Juan Carlos.
3: Pero el día de la raya, el vato sí es el primero que llega a cobrar.
0: Perro. Vámonos, Cari León, Cari León.
2: ¿Quién se la lleva? Están 1-1.
0: Cari León.
2: Por la 6. ¿Quién votas? ¿Por quién votas? Firme, firme, firme, firme.
3: Dos excelentes rolas. ¡Vámonos!
2: ¡Vámonos!
0: ¡Hierro! ¡Hierro, pariente!
2: ¡Qué chulada! Dime, bebé, ganaste, ganaste sí, boleto.
3: Ya
2: ganaste boleto.
3: No, no, pero
2: no, sí, ganaste boleto.
3: Por mí ganaste, papi.
2: Hoy sí,
3: pensé
2: sí,
3: que la pusieras.
2: Gané por eso. Claudia.
3: Es no, usted
2: para
3: Claudia.
2: Que me pague, para que me pague.
3: Claudia fue quien ganó.
2: Claudia fue quien.
3: Arre,
2: gané
3: no,
2: por el favor Claudia, de Claudia. No. Gané porque Claudia me hizo el favor.
4: Claudia, ay no, ay no, Claudia, ay no, ay no.
2: Claudia. La churra de los besos al cabo ni le sirven para nada.

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1: 10:31. 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

0: 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Vámonos con más. Es la parada Morning Show.
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0: Estamos de retorno, 10 de la mañana con 45 minutos. Y vámonos porque tenemos el Vato School. Esta promoción perrona de la mejor FM, señores y señores, para el regreso a clases. ¿De qué trata? 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Pero por si fuera poco, señoras y señores, podrás participar por una tablet. Estas tablets que están bien perronas, son de un tamaño bastante chido para que el morro regrese con tubo al regreso a clases de la mejor FM en el Vato School. ¿Quieres participar? A marcar, se ha dicho, porque se va la oportunidad. Primero vamos a hacer una pregunta, si la contestas bien, ay nanita, ya tienes tu mochila con todos los útiles escolares. Si te arriesgas, te puedes llevar la tablet, papá.
1: ¡Oye, oh, yeah, mi bebé!
0: ¡Vámonos! Así que, vámonos, mi compa Rex. ¿Por cuál, papi? Que nos diga la frase, ¿eh? Por la 5. ¡Bueno!
1: ¡Bueno, bueno!
0: ¡Bueno, por la 5! Nada, vámonos. Por la 6. ¡Bueno!
2: Y nomás la mejor FM 95.5.
0: ¡Eso, carnalito! ¿Cómo te llamas?
2: Luis Ángel.
0: ¡Luis Ángel, papi! Luis Ángel. ¿Quieres participar para el Vato School?
2: Ah, claro, claro.
0: Eso.
1: ¿Ahora estás listo?
2: Sí, sí.
1: Vamos a poner una pregunta.
0: ¿Cuántos segundos para que conteste?
1: 5 segundos.
0: 5 segundos, carnal, ¿ok?
1: Porque si no, ya después la empiezan a...
0: ahí a buscar.
1: Va. ¡Órale!
2: Ya está.
1: ¿Estás listo?
2: Simón, Simón.
1: Está bien fácil. ¿Cuál es el lugar más frío de la Tierra?
0: 5, 4.
2: ¿Antártida?
0: 3, 2.
1: ¿Estás serio? ¿Estás seguro?
0: ¿Es tu última respuesta?
2: El Polo Norte.
1: No, tú dime, ¿Antártida o el Polo Norte?
3: Sin dudar, canal, sin dudar.
0: Sin dudar, sin dudar, papi, sin juégatela, dudar. Juégatela.
2: Polo Norte.
1: El Polo Norte.
0: Y Luis Ángel.
1: ¡Lástima, Margarita!
0: ¡No es, papi!
4: ¡Dúdelo!
0: Muchas gracias, mijo.
1: Porque se había dicho primero la de la

0: habías adivinado.
1: La Antártida la había dicho y pela. Por andar Antártida cambiando.
2: Este año se registraron hasta temperaturas de menos 81 grados.
3: En la Antártida.
1: Pues sí, pero la cambió. La cambió, dijo el Polo Norte. No, ya.
2: Pues tú lo hiciste
0: nada
2: dudar.
0: Más te preguntamos, no, ¿estás seguro? ¿Estás seguro?
2: Tú lo hiciste dudar, no manches.
3: Ah, por eso ya les había dicho que sí.
4: Ah, casi nos dijo el refri del modelorama de la esquina.
1: Sí, ahí te va. Ahí te va, te voy a dar otra.
4: Otra oportunidad, cámara.
2: Otra oportunidad, okay. Otra oportunidad.
1: ¿Dónde se originaron los Juegos Olímpicos?
4: 5, 4, 3, 2, 1. ¡Pekín!
1: Vela.
2: En Olimpia, Veracruz.
1: Se originaron en Grecia. Se llaman así porque se celebraron en la ciudad de Olimpia.
2: Olimpia, claro.
4: Bueno, hijo, te mandamos un abrazo.
3: Dale, gracias.
4: Chido, papi, sigue participando, trucha. Vámonos, cambiamos de vía telefónica.
2: Pero, pues, ponles preguntas fáciles.
1: Está bien fácil, compadre, no manches, si no sabes dónde es.
4: La Antártida está fácil.
2: Se la pone bien dura.
1: Fácil. La otra, ¿de dónde se originaron los Juegos Olímpicos? Es como si le digo los Juegos Mexicanos, pues.
4: Exacto.
1: No manches.
4: Vámonos, señores, otro participante. ¿Por cuál, Minex? Por la 5. ¡Bueno!
1: Bueno.
5: Bueno, libros,
4: bueno. Como que está saturada, o sea, no, como que está, estamos ahí.
1: El
4: vamos por la 6, la frase. ¡Bueno!
6: Aquí habla Mejor FM.
1: Hola, ¿quién habla?
2: ¿Quién habla?
6: Estela.
2: ¿Estela? Estela. ¿Núñez?
6: Estela. No, López.
1: Ah, okay. Estela López.
4: Estelita.
1: ¿Estás lista, corazón, para una pregunta?
4: 5 segundos, sí. Chaparrita, ¿ok?
6: Sí.
4: Venga.
1: Ahí te va. Está bien fácil. ¿Quién fue el artista que pintó La Última Cena?
4: 5, 4, 3, 2, 1.
2: ¿Quién?
6: Leonardo da Vinci.
4: ¿Estás segura?
1: No manches. Sí.
4: ¿Neta?
6: Sí.
2: ¿Qué crees, Estelita?
1: ¿Por qué estás segura?
6: Porque eso te lo enseñan en la escuela.
1: ¿Porque lo revisaste en Google?
2: En Google.
6: No, porque eso te lo enseñan en la escuela.
1: Ah,
0: ¿en qué materia? ¿En qué materia?
6: Historia.
1: ¿Del arte? ¿Historia del arte?
4: ¿O física?
1: Bueno, te vamos a dar 3 opciones. Leonardo da Vinci, esa es la primera.
2: Leonardo DiCaprio.
1: Y Leonardo de Lozane.
6: Leonardo da Vinci.
1: Bueno. ¡Felicidades!
4: Estelita, ya tienes el primer paso, chaparrita. La pregunta aquí es, ¿te la juegas por la tablet? O sí. Te, porque aguas, te puedes quedar sin también la mochila,
6: Sí, está bien.
4: ¿Ah? Vamos ahí, trae con queso las enchiladas, así que.
2: Oye, pero se puede quedar sin la mochila.
4: Sí, ahorita ya tienes la mochila, piénsalo bien, Estelita. La mochila lleva cuadernos, colores, plumas, lápices, juegos de geometría, marcadores. O sea, está completísima y son de las mejores marcas,
6: Sí.
4: ¿Te la juegas?
6: Sí.
4: Ok, entonces. Estelita está confirmando que se la juega por la tablet.
1: Ay, no, qué bueno que Néstor no participa, si no, no gana nada, Lidia. Nada.
4: Vamos ahí. ¿Qué tiene que hacer, mi Alex, para llevarse la tablet?
1: Tienes que anotarle en tu teléfono, picar 955 y vas a accionar a la maestra del día de hoy, que te va a decir si ganaste, si perdiste o te quedas con tus premios. ¿Va?
6: Ok.
1: Si pierdes, pierdes todo,
6: Sí.
1: Órale. Ya está, Pachula 955 en tu celular.
7: Ay, bebé, ¿qué crees? La tablet ya no es tuya, rey. Pero bueno, ya tienes útiles, por lo menos. Ya tienes útiles para que no sean tan inútiles.
4: Sabía queca.
1: ¡Felicidades, amiga! Pues te quedas con tus premios. Muchas felicidades.
4: Con la mochila. Se queda con la mochila.
1: Con la mochila, sí.
2: Con la mochila.
6: Sí, está muy bien. Muchas gracias.
4: Bien, chaparrita.
1: Bien, amiga. Muchas gracias.
4: Felicidades. No nos cuelgues, ¿ok?
6: No, gracias.
4: Eso.
1: Gracias. Por la otra línea podemos regalar alguna otra mochila si quieren.
4: Vámonos, bueno, vámonos.
1: Que participen, claro, que participen.
2: Ya no.
4: Ah,
1: una más.
4: Una más. Es viernes. Vamos a las 5.
1: Bueno, al cabo del sonido ni quiere entrar.
2: Algo de eso, algo.
4: Bueno.
2: Bueno. Es que está en la otra línea, ¿no? Bueno.

0: Es que como que está trabada la 5E desde el...
1: Sí, como que la 5 está fallando porque no ha agarrado.
0: Ah, no ha agarrado.
2: Está como el cerebro de Néstor. Sí, no, ¿entonces no?
1: No.
3: No, bueno.
0: No, pues ya.
3: Pues bueno, se nos trabó. Ahí hay que hablarle al departamento de ingeniería que siempre está trabajando con nosotros.
2: Claro.
3: Al 100. Le mandamos un saludote. Siempre a nuestro departamento de ingeniería.
2: Y luego, no, yo no dije nada.
0: Yo soy Oscar Betrón.
3: Yo qué estoy diciendo, yo estoy diciendo que siempre está trabajando al 100 nuestro departamento de ingeniería. Y Néstor fue el que le empezó a decir:
2: ¡hipocresía!
4: Como
0: ¡vámonos!
4: Cuando hay, desgraciada.
0: ¡Vámonos, bota! Oye, muchísimas gracias. Hay que estar bien trucha, de esta gran promoción que tenemos, el Vato de School, para este regreso a clases de la mejor FM 95.5. Trucha, porque todavía se pueden llevar boletos para Los Alegres del Barranco, también para Lorenzo de Monteclaro, John Milton y Alex Fernández. Su presentación aquí en Guadalajara. ¿Dónde más los boletos? En la mejor FM. Cuídense mucho, que tenga un espectacular fin de semana. Lo escuchamos el lunes 7 de la mañana, aquí nomás, en la mejor FM.
3: Gracias, señores, señores. Gracias al exultado el día de hoy en los controles. Yo soy Alex González. Sonría, que es la mejor manera y la más barata de verse bien. Y recuerde, por favor, que si toma, no maneje. Y si no maneja, pues entonces, ¡tome! Nos escuchamos mañana, misma hora, misma frecuencia. Perdón, el lunes. Aquí nomás en la mejor FM 95.5.
2: No, ya dijiste que mañana, ahora vienen mañana.
3: El bebecín va a venir.
2: Venga mañana. Vámonos, cuídense mucho, pásenlo bien. Le recuerdo que su mejor amigo se llama Dios. Hable con él todos los días de la vida para que le vaya bonito. Soy Charlie Martínez, el Bola. Es muy importante, muy importante, que de verdad dejes todo en manos de Dios, que no te estreses. Dios no te quiere ver estresado, Dios te quiere ver caminando. Cuando le pidas algo, prácticamente tómalo como si ya lo hubieras tenido. Si tú eres bueno con tus hijos, ¿qué tan bueno es Dios contigo? Imagínate nada más lo grande que es. Vámonos, cuídense mucho, pásenlo bien. Soy el Bola, quédate en la mejor.
3: Oye, dice el vato que Aldo, que ya viene para acá y que nos trae tortas. Ay, güey. Muchos días de esto, mi hijo. Vámonos.

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1: ¿Cómo están? Muy buenos días. Soy el buen Maynol de la mejor FM 95.5 a control. Aquí haciendo este enlace, arrancando el fin de semana, ya viernes 14, mañana ya es quincena, bendito Dios. 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
9: Compartimos el reporte vial de MBS Radio. Semáforos descompuestos en Avenida Gobernador Curiel en su cruce con López de Legazpi. Lento avance en Avenida González Gallo desde Río Atotonilco hasta Salvador López Chávez. Además, circulación complicada en Avenida Enrique Díaz de León desde Manuel Acuña hasta José María Morelos. Continúe informado con nosotros. Mi nombre es Ale Garibay y este es el reporte vial de MBS Radio.
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Sí, ya son. Son las 11. A la hora que me quieran dejar entrar, hijos de su qué barbaridad. ¿Verdad? 11:14 de la mañana. Estamos arribando a el sonidero de la mejor FM. 3341-500-955. 3341-500-955. Y hoy vamos a arrancar con la sala del despecho del sonidero. Échale, mijo, por favor. Échale power. 3341-500-955. El ring.

de la mejor FM 95.5 es el rincón del despecho del sonidero, sonidero de la mejor FM 95.5. Y no se olviden de pedir todos y cada una de sus peticiones musicales tan amablemente al 33 41 500 955. La mejor FM, aquí está

0: lunes y me duele el corazón. Estoy verdaderamente arruinado, anímicamente, psicológicamente, espiritualmente. 11:23 de la mañana.
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0: verdad. Vámonos con algunos mensajes que nos están llegando a través del 3341-509-55. Dice aquí, ¿qué onda mi Sony Perro? Sony Perro. Saludos, está bien perro tu programa. Felicidades. Tú sí sabes hacer radio. Ay, gracias, gracias. A ver si nos puedes poner una de Amanda Miguel. Ahorita la ponemos con mucho gusto. ¿Qué onda mi sonidero? Aquí nomás la mejor FM 95.5. Saludos de la madrina, una rolita. Lástima, pero adiós de Julieta Venegas, por favor. Un saludo para el panda y el cabeza de mula que te escuchan en la obra, ojalá. Y se pongan mi rola, por favor. No como la del Gatorade y del cermeño que no pone nada. Permíteme. Dice, no, acá está. ¿Qué rollo, mi Sony Puerco? Como siempre, comunicándome con la vela berenjena de la radio. Y no basuras como el Miami del cermeño. Dice, le trae unos picones de Uruapan al cermeño. ¿Se los puedes dar, por fan? ¿Cómo no? Dice, un saludo para mi morrita Marisol, que ya la atinamos a la portería y está en varas dulces. Y de paso, un saludo para mi tío Jera, que hoy es su cumpleaños. Dile que lo quiero. Aunque patié para el otro lado, dice que se va a trabajar y se va con su amigo el mecánico para que, bueno, ya no entro en ese detalle. Me puedes complacer con la de Si no te hubieras ido, del Marco Antonio Solís. Claro, ahorita la ponemos con mucho gusto. Por acá tenemos otro saludo. Acá está esto. Dice, ¿qué onda mi sonidero? La mejor FM 95.5, un saludo. No, este ya lo habíamos leído. Dice, buenos días, mi Sony Darrow. Sony Darrow. ¿Me podrías poner una canción de Los Temerarios, la de Ven porque te necesito? Saludos de su compa Javi Mata. Y dime dónde venden las gelatinas ahí en Santa Teresita para llevarles una. Exactamente enfrente del mercado de Santa Tere. Ahí las venden. A ver, mensaje grabado.
1: A ver. Papá, okay. Aquí nomás la 95.5.
0: Eso, saludotes a tu papi. Gracias, carnalito, por venirnos escuchando. Les mandamos un saludo a ti y a tu papá para que estén bien ambos dos. Y qué padre, fíjate que me hiciste remontarme con este saludo años atrás, cuando yo todavía tenía a mi señor padre. Y algo que me encantaba en vacaciones era subirme en el carro con mi papá y darle hasta donde acabara de trabajar todo el día. Me encantaba subirme con mi jefe, que me platicara todas sus vivencias, todas sus cosas, todo lo que te puede transmitir tu padre. Aprovechalo y disfrútalo, que es una gran bendición la que tienes en este momento. Y que bueno, pues de verdad uno no lo valora tanto hasta que ya se va y ya no puedes hacer absolutamente nada por regresarlo. Vámonos, aquí tenemos más. De verdad, siguen llegándonos más saludos por acá. Aquí dice, ¿qué tal mi sonidero? ¿Cómo estás, hermano? ¿Podrías mandarle un saludo a mi viejo Ramiro y a mi carnal Antonio? Dile que no me rasque, que le combine con chambita, que ya nada más anda con el cermeño pasando. No, pensando en los picones. Dice, ¿qué programón eres, grande mi sonidero? Ponte una rolotota. Decepciones, de Alejandro y Calibre, por favor. Saludos de tu compa Lalo, que diario te escucha. Eres el mero chido sonidero. Dice aquí, ¿qué pasa mi sonipuerco? Soy Goku. Dice, ponte la rola de ¿Por qué te vas?, de los Falcons. Y mándame un saludo al Goyo, que anda construyendo casas en el Garbancho. Aquí nomás la mejor FM 95.5. También le voy a mandar un saludo a Don Pedro, el más chido de todos allí en las construcciones. A Pedro y a todo su equipo de trabajo, que le echan ganas todos los días y hacen de las suyas allí haciendo casas acá para este lado de Zapopan. Aquí nomás la mejor FM, buenos días sonidero. ¿Podrías ponerme la canción de Vive, de Napoleón? Saludos para mi carnal el Fido Soto, que está dándole a la plataforma así como yo. Espero si me complazcas el día de hoy, por favor. Hacemos todo lo posible por complacerlos a todos, pero son de verdad una cantidad de canciones que luego es como difícil, pero bueno, nos damos una recia y con mucho gusto lo vamos a tratar de hacer. Vámonos con más música a través de la mejor FM 95.5. ¿Tenemos enlace? Pensé que pues, me levantó el dedo este vato, ¿verdad? Pues ya no sé qué rollo. Vámonos con música de la mejor FM. Aquí está esta rola que les quería poner. Es una canción bastante, bastante chida. Aquí está Miguel Ríos. Se llama Santa Lucía. Ah, perdón, ya te entendí, ahora sí ya te entendí, mijo, perdóname. Les platicaba de esta rola de Santa Lucía, es de Miguel Ríos. Este es el amor más puro, el amor de una persona ciega que le encomienda a Santa Lucía a su intento de pareja. ¡Qué buena rola! ¡Súbele, papá! 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
2: 11:37. 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
13: Son las 11:44 de la mañana. Estamos de retorno en el sonidero de la mejor FM 95.533 41-509-55. Ah, qué rolotota. Qué rolotota. Cuando dedicas esta canción es porque estás ahí bien entrado, así como imaginándote cosas indecibles. Sonidero. 33-41-500.
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Dios mío. Ahí estuvo el príncipe de la canción, José José. Ay, Dios mío, imagínate que le dedicas eso a alguien. ¡Qué ganotas, de verdad, eh! ¡Qué ganotas! Bueno, vámonos con mensajes porque se nos están juntando, pero machín aquí los mensajes. 33-41-509-55. Dice, gracias, sonidero, soy Tata, tengo 10 años. Soy el que va con su papá en el carro. Gracias por tus saludos y tus consejos. Mi querido Tata, disfruta de tu jefe. Ya te dije, es lo mejor que te puede pasar. Dice, bonita mañana, ya que mis hijos no se acuerdan de mí. Atentamente el chiquilín. Ah, ponme las mañanitas, me dice. Pero para que el chiquilín, ponme un pedacito de mañanitas a mi compa chiquilín, que sus hijos no se acordaron del vato y de su cumpleaños. Muchas felicidades, mi compa chiquilín. Que te lo pases excelente, estúpidamente a lo grande el día de hoy. Disfruta tus días. Así hay gente que se le olvida luego. El peor defecto de una persona es ser desagradecido. Cuando lo ayudas, cuando lo ayudas, cuando estás ahí con ellos, sacándolos de sus apuros, cuando les das la mano y todavía hablan de ti, hay gente que todavía habla de ti. Cuando es tu cumpleaños y alguien te olvida, cuando... Caray, nunca debe uno esperar nada de nadie, porque luego viene la decepción. Así que ánimo, mi compa chiquilín, que se la pase bonito. Mi compa chiquilín en su cumpleaños. Dice, saludos desde Nashville. Sonny Darrow, ¿podrías ponerme la canción de liberación? Se llama Hoy. Ahorita la ponemos. Hola, ¿qué tal? Buenos días. Sonny Darrow, Sonny Darrow. Está bien, perro, tu programa. Por favor, ponte algo. Si puedes, por favor. De Julio Iglesias, ahorita lo ponemos con mucho gusto. Claro que sí. Acá tenemos otro mensaje por este lado. ¿Qué onda, sonidero? Saludos para mi chaparrita hermosa. ¿Me podrías poner la de ¿Y cómo es él? De José Luis Perales, Marc Anthony. Eres la mera vena, mi querido sonidero. Gracias. Saludos, sonidero. Al Planchaloca, mañana es mi cumple. Voy a ver a los alegres del Barranco. Gracias a la mejor FM, la mejor radio de todo el país. Gracias, carnalito. Dice, hola, sonidero. ¿Podrías saludar a mi hijo? Que está cumpliendo 8 años después de ponerle una parte de las mañanitas. Te estamos escuchando. Se llama Jaden. Otra vez las mañanitas. Otra vez las mañanitas para mi compa Jaden. Jaden. Ahí está. Felicidades, mi compa Jaden. De parte de su señora madre, que lo quiere mucho. Se llama Edith, la mamá. Cómo no, con mucho gusto. De parte de tu mamá, Edith, que te lo pases bonito. Mi compa Jaden. Jaden. Parece le pusieron nombre de marca de estéreos, de carro. Oye, ¿qué marca esto está? Es Jaden. Jaden. No, no es cierto. No es cierto, mi compa Jaden. Saludotes. Dice, sonidero, saca los boletos para el duérmase. Ahorita los sacamos. Sonidero, te amo. Ponte la de mentiras de viejo. Mentiras de viejo chulo. Ah, ahorita la ponemos. Mentiras. Y tú, ahorita la ponemos con mucho gusto. Dice, sonidero, sonidero, ponte una canción de Ana Gabriel y un saludito para Carlos, que va rumbo al centro médico. Por favor, ahorita ponemos algo de Ana Gabriel. Ay, no, tenemos atascado de mensajes. Gracias, vámonos con esta canción. No los quiero ver llorando en el rincón de su casa con esta canción. Si vas a hablarle a la morra, al vato, y le vas a decir que ya no te busque, ponle esta canción mejor nomás. Y dile, no, ya no me busques, por favor. Aunque me dueles, ya no me busques. Sonidero. Tus errores.

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Ya nos vamos, no sé, otras mañanitas me están pidiendo por acá, por favor, si eres tan amable. Estas mañanitas son para felicitar a Tiago. Tiago. Está chido, es, ah, es Santiago, ¿verdad? Sí, es una abreviatura. Para Tiago, de parte de su tía Isela, que la quiere, que lo quiere mucho, que se la pase espectacular mañana en su cumpleaños, que no quería otras felicitaciones que no fueran con el sonidero, que porque la voz está bien perra, que es el mero acá machín del show, de la mejor FM. Así que bueno, una felicitación para Tiago. De parte del sonidero, ya vamos, ya me están haciendo los dedillos, señas. Por lo que ya, pues nos tenemos que abrir como Bill Bolillo de la Central Camionera. Nos vamos con esta canción, con esto cerramos hoy la sala del despecho del sonidero. Oh, esta es una muy buena rola. Esta era original de Bronco y luego hizo una versión Cristian Castro y le quedó espectacular. 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

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Bebés, buenos días. ¿Cómo les amaneció este viernes? Ay, qué bonito es decir viernes, bebés. De aquí a que sean las 3 de la tarde, a sus órdenes, Claudia Karina González Méndez, para servirle a usted, a mi mamá la chona. Teléfono en cabina 36299696 y 36299395. Tengo boletos, sí. Oigan, déjenme nada más reviso qué onda con John Milton. Espérenme. ¿Sabes? No vaya a ser que yo ande aquí prometiendo boletos de John Milton y ni tenga. Espérenme, todos los demás no tengo duda, pero de John Milton sí. ¿Dónde estás, John Milton? Lienzo charro. Aquí está, el caballero de la hipnosis. Tracas, no, hoy no tenemos a John Milton, ya, quedó muy claro. Entonces, por Back to School, ay, hoy no tengo yo Back to School. No, tampoco, mija, no te emociones, déjame veo. Coqueta, no les voy a decir más, pero Cermeño. Ah. Cermeño es el bueno. Para que se lleven, no sé si el kit... que incluye la mochila, los cuadernos, los colores, las plumas, los lápices, los juegos de geometría, los marcadores y la tablet. Con un poco de más suerte, Cermeño es barco, Cermeño es barco. Yo lo dejo ahí, me retiro lentamente. Tengo boletos para que te vayas a ver Alegres del Barranco, a Lorenzo de Monteclaro y Alex Fernández. Este momento es de entrada gratis.

Vámonos, Cosme. Me preguntan, ¿qué onda, coqueta? Quiero participar por los boletos para el lienzo charro. Venga, bebé, ya estás jugando. ¿Puedo participar por los boletos de Alegres del Barranco? Sí, bebé, buen día. Coqueta, quisiera participar por los boletos de Alegres del Barranco. Ya están jugando, bebé. Mi primer bloque siempre está dedicado a los que quieren ganar, pero no traen ni ganas ni tiempo de jugar. Aquí nomás la mejor.

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1: 12:33. 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

0: Aquí nomás la mejor FM 95.5, la inolvidable y pequeño musical México Mágico. ¿Cómo no te voy a querer? Ok, chiquillos, gracias a todos los que ya están jugando. Suerte. Y más suerte para los que vengan, para los que lleguen, para los que se sumen. Son exactamente las 12:48. Aquí nomás la mejor. Y a partir de este momento, repito, 12:48. Y a partir de este momento empezamos a jugar con el tránsito del día de hoy. Oigan, ayer se me olvidó. Sí, me pasa, ¿eh? Me pasa que yo les digo, ah, sí, el tránsito del día de hoy, se los platico, y luego al final les voy a decir por qué, y al final les voy a decir por qué, y al final, y luego y al final, ay, bueno, ya. Boletos, tracas, vámonos, hijos de su, y se me olvida el cuento. Pero creo que el día de ayer era un momento muy bonito para decirles por qué era necesario que platicáramos de esas cosas que cuando quieres hacer, quieres que... O cuando tienes que hacer, las quieres hacer rápido. Porque el tránsito tenía, ay, ¿cómo lo digo esta parte sin ser tan técnica, no? Tenía que ver, el tránsito del día de ayer tenía que ver con Venus en Libra. Y Venus es un planeta que tiene que ver con el disfrute. De hecho, en Tauro, Venus es la parte más material. Es decir, es tu cuerpo, es el tiempo que te toma hacer algo. Porque vale la pena, porque lo vas a hacer con... ¿Cómo te lo digo? Como de forma muy eficiente. Eso es Tauro. Y Tauro es una energía que le pertenece a Venus. ¡Claro! Ella es la regente de ese signo. Y por eso ustedes ven que todos los Tauro, comen rico, se toman su tiempo para hacer todo. No los puedes presionar mucho porque se ponen de mal humor, pero también son muy eficientes. Saben hacer dinero. ¿Verdad? Por eso les di, es tierra, es material. Entonces, en Libra es la misma Venus, pero relacionándose con otros. Entonces, ¿qué te diría? Si el día de ayer hablamos de eso, que cuando tienes que hacer te gustaría que fuera muy rápido o se hiciera rápido, tendría que agregar algo. Te entiendo, hay cosas que a mí me gustaría que fueran rápido, pero por favor, detente un segundo la próxima vez que quisieras hacer algo muy rápido, por lo que sea, porque no tienes tiempo, porque no tienes ganas, porque no está padre, porque no te gusta, porque es incómodo, por lo que sea. No, bebé, a esta vida le metieron el tiempo. Sí, bebé, claro, esta vida es regida por el tiempo. Detente la próxima vez que quieras hacer algo rápido y empieza a encontrar la forma de disfrutarlo, aunque no te guste, porque así es el juego. ¿Ah? Ay, ok, bueno, entonces vámonos por el tránsito del día de hoy. Déjenme me acuerdo, porque vi la carta del día de hoy y dije, ¿de qué vamos a hablar? ¿De qué vamos a hablar? Hay algo de lo que no hemos hablado mucho, pero es importante. ¿Por qué? Porque tiene que ver con Urano en Géminis. Y es uno de esos tránsitos que son tan importantes que se tardan tiempo. Son 7 años, 7 completos todos ellos. Urano estará en Géminis. ¿Qué es Urano? Urano es algo así como eso que marca la diferencia, lo opuesto a lo establecido, la revolución. A veces muy física, ¿eh? Muy, muy física. Sin duda tiene que ver con lo mental porque tiene que ver con el aire. ¿Qué te diría? Eso que en tu día a día te puede ayudar a ir más allá de ti también es un ejemplo uraniano. Por ejemplo, para que sepas, un bastón. Imagínate que tú no puedes caminar normal, ¿no? ¿Por qué? Porque te lastimaste la pata. El bastón que te va a ayudar en ese momento para ir más allá de ti, porque si no, no podrías hacerlo, es uraniano. Es solo parte de la energía, ¿ok? Entonces, si yo te digo unos lentes, ya no ves bien, ¿ves? Te pones unos lentes con aumento. Esos lentes son algo uraniano. ¿Por qué? Porque te está ayudando a ir más allá de ti. Sin ellos no podrías ver.
1: Ese es el ejemplo que te puedo dar. Entonces, claro que Urano en Géminis, Géminis es la mente dual, es decir, lo bueno, lo malo, lo oscuro, lo iluminado, lo bonito, lo feo. Nosotros vemos las cosas de forma dual, el hombre, la mujer, la vida es dual, ¿ok? Tu mente es dual, todo en este juego es dual, te diría. Urano en Géminis te ayuda a ir más allá de lo que tú crees que es esta experiencia. Ya no es solo bueno o malo, blanco o negro. Puede ayudarte a ver más allá de eso. Y entonces yo te diría, para llevarlo a la tierra, ¿ok? Ahorita, aquí. ¿Qué es eso que en tu día a día te ayuda a ir más allá? Por ejemplo, tu coche. ¿Ves? Si tú no tuvieras coche, te ibas a aventar a pata todo el... todo el tramo de tu casa, Pepe, a tu trabajo. ¡Ay, no me molestes! ¡No te creas! ¡Te iba a decir, no me molestes!
2: ¡Bebé!
1: Dímelo.
2: Oye, bebé.
1: Mande.
2: Luego dices que no lo digo, bebé.
1: ¿Que me amas?
2: ¿Quién es la mujer que más amo después de mi familia? ¡Dímelo ya! ¡Grítalo!
1: ¡Yo, Manolo, lo sé!
2: Dime qué onda con los Sagitario. Me pones bien nervioso. ¿A un Sagitario lo presionas por beber o no lo presionas? ¡Te va a mandar a la goma! ¡Bebé, no, dime algo!
1: No por Sagitario, no por ser Sagitario, sino por el resto de la información que él es. Pero te diría, un Sagitario tiene su propio camino, su propio sendero, su propia idea de lo que quiere hacer. No vayas en contra de eso porque vas a tener problemas con él.
2: Oye, bebé. ¿Y un Sagitario puede llegar a postularse en puestos de gerencia, de director o no?
1: Sí,
2: dime la verdad.
1: Sí, porque es mucho fuego. Sí.
2: ¡Te amo, hermosa!
1: ¡Te amo, bebé!
2: Oye. Saludos.
1: Igual, amor. ¿Y para qué metimos a este? ¿Nomás de chismoso? Ay, joder. Bueno, entonces me quedé con la pregunta. Fíjate bien cómo vas a reconocer una mente uraniana. Eso que en tu día a día de repente te ayuda a ir más allá. Tú no podrías hacerlo sin eso.

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10: Seguimos aquí nomás, la mejor FM 95.5, en este arranque ya de fin de semana, ya casi quincena, viernes 14 de agosto. 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
10: 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Como dice Cermeño. Vámonos con más música a través de la Mejor FM 95.5. 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Más música a través de la Mejor.

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Él es Germán Montero. Vamos pues por nuestros boletos. ¿Quién dijo yo? Estamos tratando de entender eso que en nuestra vida diaria nos ayuda a hacer más, a ir más allá de lo que podríamos hacer. Es decir, algo que sin eso, pues nomás no se hace. Piénsalo, piénsalo. Hay muchas cosas así. Solo que sí significa pensarle, decir, ah, caray, que me imagino que desde un reloj, ¿ves? Te das cuenta como dices, ¿cómo? Yo no podría adivinar la hora, yo no. Pero hay gente que sí, hay gente que sabe la hora. ¿Por qué? Porque antes no.

0: había relojes. O hay lugares en donde no hay relojes. Es probable que no tengan la hora exacta, pero sí te pueden decir un aproximado. No, pues ¿sabes qué onda? Son las 5. No, pues son las 4. ¿Por qué? Porque están muy apegados a una vida, o están muy acostumbrados a una vida en donde no hay relojes. Pero pueden darse cuenta con el tono de la luz más o menos qué hora es. Se los prometo, se los digo, igual no les ha pasado, pero si vas al rancho, tienes allá a tus abuelos o algo, ellos saben qué onda con eso. Claro, están más apegados a la vida de forma natural, y nosotros es probable que no lo hayamos pensado nunca, porque pues estamos acostumbrados a vivir aquí y lo que conlleva vivir en una gran urbe, ¿no? Pero vivir en un rancho te ayuda a aprender y a entender otras cosas. Como que no hace falta un reloj. ¡Ah! Para saber la hora, ¿no? A ver, dice Coqueta, buenas tardes. ¿Me puedes ayudar con un servicio social? Dice, necesitamos donadores de sangre de cualquier tipo para que le puedan realizar un estudio a mi primo. Se llama Jorge Luis Corona Morales. Está en el Hospital General Regional 45, da su celular, especialidad medicina interna, ojalá nos puedan ayudar. Repito, en el Hospital General Regional 45, y se llama Jorge Luis Corona Morales. Su teléfono 3311-486813, lo repito por si alguien pudiera ayudar, 3311-486813. Venga, dice, hola Coqueta, buenas tardes. Quisiera participar por los boletos para Alegres del Barranco. Por favor, mi nombre y todos en cabina. Buenas tardes, bebé, tú ya tienes que jugar. ¿Me dejas escuchar un audio, amore, porfis? Ahí te va.
1: Hola, Coque. Buenas tardes. Aquí hola, nada más la mejor. ¿Sabes qué? Te felicito porque eres demasiado atinada para dar los signos. ¿Sabes? Porque, como tú dices, las taurianas somos muy rápidas. Yo, cuando fui madre, tuve mis tres hijos y uno es de octubre. Mi hija es de octubre, mi hijo es de noviembre y mi hija más chica es de diciembre. Y ahí terminé porque me tuvieron que quitar la matriz. Me hicieron la histerectomía a los 36 años. Allí se acabó todo. Y, pues, ni modo. Yo logré lo que quería a mis tres hijos. Y, efectivamente, como tú dices, fui muy rápida. Y así soy para todo. A mis 77 años. Soy la Chinguis. Chao.
0: Oye, Chinguis, no, bebé. Dije todo lo contrario. Fíjate que no soy tan atinada entonces. Es la verdad, Tauro es lento, bebé. Tauro es lento. Te voy a decir que eso no significa que tú seas lenta. No, no, no. Yo no estoy hablando de una persona. Estoy hablando de la energía. ¿Por qué? Porque imagínate que Aries, que es el primer signo zodiacal, o en donde inicia los signos zodiacales, es una energía rápida, fuerte, intensa. Sería como el momento en el que naces, ¿ok? En el que nace toda la vida. Y entonces de repente necesita que la siguiente energía se detenga. ¿Para qué? Para hacer algo. Por eso, dentro de la forma en la que tú puedes encontrar un símbolo que se relacione con los signos, en el caso de Tauro es un toro, ¿ves? Porque es lento, es seguro, trabaja diario con la tierra, por eso tiene que ver con la eficiencia. ¿Por qué? Porque en ese momento la energía de la vida se detiene, ¡pum!, para hacer lo que sea que vayas a hacer, ¿ves? Por eso tiene que ver con los sentidos, por ejemplo, con los humanos. Claro, ¿por qué? Necesitas sentir, necesitas ver, necesitas oler. La gente de Tauro suele tener esas características, pero no significa que tú seas así solo por ser Tauro, porque es solo tu signo solar, bonita. Es probable que tú seas más rápida por otras cosas que tienen que ver contigo, pero no necesariamente por tu energía taurina. Ok, aclarado eso. Dice, hola Coqueta, mi día a día me lleva a ir más allá gracias a mi moto, dice, jejeje, sin ella no fuera hasta donde llego, hasta los rincones más lejos de Guadalajara, dice. puedo, quiero y tengo que hacerlo, participar por los boletos de Alegres del Barranco, please, aquí nomás la mejor FM. Coqueta, en mi día a día, eso que me ayuda a ir más allá es mi teléfono. Dice, trabajo en las plataformas y me... Ah, no, dice, no me imagino cómo le hacían las personas antes para encontrar las calles. ¡Claro! Yo tampoco lo imagino. No, yo tampoco. Que les decías, ah, no, pues esta es la dirección, y los dones luego, luego sabían cómo llegar. Sí, ¿quién sabe? Coqueta, quiero boletos para Alegres del Barranco. Lo que me ayuda a ir más allá en mi día a día es mi plancha de pelo y el gel. No me creerás, si no fuera por eso, parecería bruja. Yo también, bebé. Claro, gracias a Dios. Gracias a Dios por las planchas de pelo y por el gel y por los peines. Claro, gracias a Dios por los cepillos. Porque si no, yo también sería una bruja para allá y para acá. ¿Qué onda, Coqueta? Buenas tardes. Quisiera participar por los boletos de Alegres del Barranco y para ganarme el paquete de útiles escolares en este regreso a clases. Claro, el vato es cool. Es nuestra promoción estrella en este regreso a clases. Puedes jugar con cualquiera de los locutores y no solo llevarte las mochilas llenas, sino también tabletas. Aquí nomás la mejor.

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1: 1:35.

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2: 1:38. 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
2: 1:46.

pero unos a otros. Teléfono en cabina 36-29-96-96 y 36-29-93-95. Hoy estamos hablando de un tránsito importante. Es Urano en Géminis. Repito el teléfono, 36-29-96-96 y 36-29-93-95 para complacencias. O por si quieres cotorrear, ¿por qué? Porque también por teléfono te puedes ganar los boletos. O participar en nuestras promociones. 33-41-500-955, que es el WhatsApp, que es bien fácil para la mayoría. Por favor, participa, juega, cotorrea, acompañémonos. ¡Claro! Aquí nomás La Mejor FM. Lo que más me ayuda en mi día a día es mi herramienta de trabajo, y aún así en ocasiones se nos dificulta hacerlo bien. Yo no entiendo cómo le hicieron antes para construir las pirámides, para participar por el vato school. Ok, bebés, suerte para todos los que quieran, digo, que tengan morros, que quieran participar en el vato school. Recuerden, es la mochila llena de cuadernos, colores, plumas, lápices, juegos de geometría, marcadores, no sé, ¿ya dije colores? Sí, ¿verdad? Sí, dije colores. Sacapuntas, todo lo que necesita el morro, pero además tienes chance de ganarte las tablets. Así que suerte a todos los papás. Les hacemos una pregunta de cultura general y con eso, bebés, te ganas, si contestas bien, te ganas el kit, pero te puedes arriesgar por ganarte la tablet. Así que les repito, mucha suerte a todos. Por todos los boletos, yo juego cotorreando. ¿Por qué? Porque hay un chorro de gente que no quiere boletos, pero pues sí quiere cotorrear. Y hay un chorro de gente que sí quiere cotorrear, pero pues se le antojan más los boletos. Así que para ponernos de acuerdo y acompañarnos, aquí estamos todos. Entonces, ¿qué es eso, bebé? ¿Qué en tu día a día te hace poder hacer más? ¿Qué te hace poder ir más allá? ¿Por qué? Yo les dije, el tránsito que vale la pena que entendamos todos es Urano en Géminis. Géminis es la mente, la comunicación, la dualidad, la conexión de la parte negativa con la positiva, de lo oscuro con la luz, del contacto, de pensar y relacionarnos desde el pensamiento, porque Géminis es mente, es aire. Y Urano es una octava superior. Y tú dices, ¿qué es eso, coqueta? ¡No me eches inglés! Ok, es como el hermano mayor. Él puede ver desde más arriba. Él sabe más. Y entonces, esto nos ha pasado otras veces en nuestra vida, pero no todos lo hemos vivido. Pero sí nos ha quedado como parte de nuestra historia. Hay cosas que en su momento fueron revolucionarias. Tu televisión, la radio, ahora son las redes sociales, ahora es la IA, pero en su momento fue la licuadora, en su momento fue tu plancha, en su momento fue la estufa, en su momento fue un cuchillo, bebé, un cuchillo, porque ya no tenías que destazar puercos con la mano. ¿Ves? Yo te pregunto, ¿qué es eso que en tu día a día te hace ir más allá? Claro, tú haces novelas, ¿verdad que no? Tú prendes la tele y las novelas ya están hechas. ¡Ni siquiera tienes que leerlas! ¿Ves cómo la vida más va cambiando? Por eso Urano ahora mismo está en Géminis. Son 7 años en donde va a cambiar, bebé, la vida. Va a cambiar la forma de vivir la vida, de conocer la vida. ¿Por qué? Porque hay muchas cosas nuevas y revolucionarias que están entrando. No le tengas miedo, por favor, a la tecnología, porque lo que en algún momento fue revolucionario para nuestros antepasados, hoy es nuestro día a día. Por eso te pregunto, ¿qué es eso que en tu día a día te ayuda a ir más allá? ¿Ves? Piénsalo y juega. 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
1: Este es el reporte vial.
2: Reporte vial.
1: Reporte vial.
3: Este es el reporte vial de MBS Radio. Lento avance en Avenida Vallarta desde Avenida Patria hasta calle López Cotilla, esto debido a accidente. Extrema precauciones. Tráfico intenso en Avenida del Mercado desde Avenida Cruz del Sur hasta Lázaro Cárdenas.

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9: 29

0: Entonces, ¿qué eso con las enchiladas? Por los boletos. Bebé, ¿qué es eso que en tu día a día dices, ah, qué perro tenerlo? Porque si no lo tuviera, yo solito no podría. La verdad. ¿Qué onda, coqueta, mi amor? Me gané los boletos para Alegres y tengo que recogerlos antes de las 2. Solo que en mi trabajo no me dejaron salir a comer antes y apenas me dejaron salir. Voy para allá. Hay algo de tráfico. Ah, ¿cómo ves? Y me marca que llego después de las 2:18. ¿Puedo pasar aún? Sí, amor. Claro, claro, bebé. Y ahorita les paso tus datos. Pásame tu nombre, por favor, bebé, para pasarle tus datos y que sepan que vas a venir más tarde. ¿Por qué nosotros damos los viernes hasta las 2 de la tarde para recoger boletos? Ahí les va. Porque si no puedes venir a recogerlos a las 2, los volvemos a dar. Claro, ¿no llegaste? Ahí se quedan. Entonces, a las 2 o 3 de la tarde... A las 2 de la tarde revisan, cuentan y dicen, nos quedaron unos, un par, nos quedaron dos pares. Y entonces los primeros que lleguen tienen sus boletos. Entonces, los boletos que yo estoy dando para que se vayan a ver a Lorenzo de Monteclaro y para Alegres del Barranco, que quede claro, los tienen que venir a recoger hoy. ¡Hoy! Entonces, suerte a todos, claro, hasta las 5 de la tarde, porque yo tengo ese plazo, hasta las 5 de la tarde. Ahora, ahí les va. Para los que puedan venir ahorita, sí, ahorita, en este momento, que tengan la calca de la mejor, tengo 5 invitaciones dobles para que se vayan a Lienzo Charro Margarito Yáñez a ver a Lorenzo de Monteclaro, 5. Si no vienen por ellos, los va a tener Cermeño. ¿Por qué? Porque ¿para qué queremos que se queden aquí? ¿Ok? Ahí les va. Y tengo un par de boletos más para el primero que llegue también, para ir a ver Alegres del Barranco. Tienen que traer la calca de la mejor. Yo siempre les digo, al pendiente de la regaladora, porque, pues, dame mi calca. Cermeño, dame mi calca, bebé. Y así, cuando alguien no vino por sus boletos, nosotros los vamos a tener que dar. Eso sucede viernes o sábados. Haces conteo, ves que alguien no vino por sus boletos y tú quieres entregarlos. Así que a veces pasa. Pasa porque todos estamos trabajando y a veces no podemos salir, ¿ok? Entonces, los primeros ya saben, tengo 5 invitaciones para ir a ver a Lorenzo de Monteclaro y una invitación para ir a ver a Alegres del Barranco, que está aquí, mira, sonando. ¡Sonando! Avenida Novelista 5199, trae tu calca y tu identificación. Coqueta, quiero jugar por los boletos de Alegres del Barranco. Quiero porque... Ah, caray. Mi herramienta de trabajo, porque sin ellas no podría tener un sueldo. Ay, bebé, pero dígame aunque sea que se dedican para darme una idea, para darnos una idea a todos. ¿Qué onda, coqueta? Aquí el Macías Bui. Dice... Lo que me da fuerza en mi día a día es sacar adelante a mi familia con sacrificio, porque no es fácil. Hasta la fecha, un matrimonio de 32 años y continuando, quiero participar por los boletos de Alex. Ok, amor. Solo que hoy estamos viendo en lo más físico, amor. ¿Qué es eso que físicamente te ayuda a hacer algo que si no tuvieras eso, no podrías? Por ejemplo... Yo no podría comunicarme con ustedes si no tuviera un micrófono, unas instalaciones. Es la verdad. Una antena que transmita, una FM, no podría. Gracias a eso puedo hacer mi trabajo, por supuesto. Por eso la radio en algún momento significó algo revolucionario, como ahora sucede con las plataformas. Claro, es probable que ya no todo el mundo necesite un set o un micrófono. Bueno, el micrófono creo que sí todos. Bueno, no, fíjate, hay gente que transmite solo con su teléfono, ya, monorrecio. Y los teléfonos han tenido que ir avanzando en tecnología para sonar bien o que se escuchen bien, claro. O, por ejemplo, ya antes necesitabas cámaras, ahora lo puedes hacer con tu teléfono. ¿Qué es eso que en tu día a día te permite ir más allá? Ahora lo ves como algo normal, pero antes fue nuevo, fue revolucionario. ¿Me dejas escuchar audios? Baby, por favor.
1: ¿Qué tal? Buenas tardes. Soy Francisco Javier Cortés Gaspar. ¿Qué tal? Ya voy a llegar por mis boletos. Ya sé que me dijeron que antes de las 2 de la tarde... Pero este trafiquito.
0: Está Francisco, cañón.
1: Pero si voy a llegar, por favor, confírmame que si vueltas a llegar.
0: Mi amor, si llega.
1: Desde Cajititlán, por ello.
0: Desde Cajititlán. Espérame, Francisco Javier. Francisco, pásame todo tu nombre, por favor. Nada más para que te esperen. A ver, ¿me dejas escuchar este audio? Bibi, coqueta, excelente viernes. Nada más pasando a saludarte y a ver si puedes enviar un saludo a... al siempre, al Chapalita Decker, al Diego, al grupo de Uber de los Piratas, que ya estamos anexados a la Unión, saludándote, salúdanos a todos, claro, saludos
2: aquí
0: a todos.
2: Aquí nomás, la mejor 95.5, con la más hermosa, la más preciosa,
0: hoy
2: con
0: me
2: la
0: maquillé.
2: Más llena de luz, la coqueta.
0: Hoy sí me maquillé.
2: Excelente viernes.
0: Igual
2: nada más para saludarte. Ajá. Y desearte o esperar que te encuentres muy bien y de buenas.
0: Gracias.
2: Eres una persona que irradia alegría, energía.
0: Gracias,
2: y esperemos que nunca cambies, coqueta. Nada más.
0: No, ya fui perrita cuando estaba más morra.
2: Y desearte todo lo mejor. Y quiero mandar un saludo para el grupo de los piratas, que siempre el Diego, el Grimmy, el Daker, el Jerónimo, el Chapalita. Un saludote. Feliz viernes, coqueta.
0: Feliz viernes, bebé. Ahí estuvo ya el saludo. ¿Qué onda, coqueta? Buenos días. Quiero participar por el Back to School. Mi nombre es Christopher. Para opinar sobre el tema, pues espiritualmente, encomendarme a mis santos y generalmente el darle lo mejor a mi familia. Oh, sí. No, sí. Tu fe, bebé, tu fe te ayuda a ir más allá. Definitivamente. ¿Ves? Incluso el ser positivo. Eso... te tiene que ayudar a ir más allá. Imagínate los vatos que se la pasan renegando, pobrecitos. ¿Qué onda, coqueta? O la gente pesimista. No puedo. No, es que no hay manera. Sí se puede, bebé, siempre, de alguna manera. Coqueta, ¿le puedes mandar un saludo al Álvaro Montes de Amatitlán, Jalisco? Ahí está. ¿Qué onda, coqueta? No podría hacer sentir maravillas a mi mujer si no tuviera... No puedo decir esto. ¿Cómo? ¿Su parte? Esa parte masculina que Dios le dio. Dice, por lo menos mi mujer dice que está delicioso. Ja, ja, ja, ja. ¿Creen que en algún momento... ¿alguna vez han escuchado la teoría de que... claro, la evolución, ¿no? Y entonces de repente, como por ejemplo, el dedo chiquito va a desaparecer. Aguas, bebé. Si el dedo desaparece por chiquito, imagínate... Yo lo dejo y me retiro lentamente.

portero, oye, la firma. Qué exitazo, ¿verdad? La firma, siempre el sold out. Me gusta que están con vistas a una gira en los Estados Unidos, porque tiene que ser, sobre todo Texas, es su territorio natural para la firma. Es la música, ¿verdad?, que todos hemos conocido.

Coqueta. Eso que me ayuda en mi día a día es mi despertador para poder levantarme temprano para ir a trabajar y mandar a mi hija a la escuela. Saludos, boletos para Alegres del Arranco. Miren, yo sé que hay gente que se levanta bien fácil, pero de veras que hay gente que sin el despertador no podría. Claro que te ayuda a ir más allá. 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
5: 242.
6: Te dije que un día esto pasaría y no me creíste, ¿verdad?

0: 5.5, la canción se llama Claro. A ver, dice, ¿qué onda, coqueta? Dice, yo sí necesito el micrófono para hacer feliz a mi princesa, dice. Sí, me imagino. ¿Cómo ves este? Me imagino que es a consecuencia de que yo necesito un micrófono, ¿no? Todos los días, ¡oh, que la! ¡Oh, ya pues, en serio! ¿Qué onda, coqueta? Buenas tardes. ¿Me podría regalar el los números en cabina? Claro, bebé. Es 818. Espérate, estoy dándote mi teléfono. A ver, 36 29 96 96 y 36 29 93 95, y el WhatsApp 33 41 500 955. Ya con el 33, pues, ¿no? A ver, dice, ¿qué onda, coqueta? Te amo bien machín. Dice, ya pasé por mis boletos de Alegres. Muchas gracias, mami. No, hombre, bebé, al contrario, gracias a ti. Gracias a todos por cotorrear y por jugar y por hacernos compañía mutuamente. Ok, sí le voy a marcar a mi ganador. Déjenme ver cuántos más alcanzo a ganar. A leer. ¿Me dejas escuchar audio, baby? ¿Burbí?
1: Coqueta, aquí nomás, la mejor FM. Soy Francisco Cortés y acabo de recoger mis boletos, coqueta.
0: Oh,
1: pues ya mañana estamos listos. Ponte la una rolita de del Cosme Tadeo, la escoba, para ir afinando los prohibidos, coqueta. Gracias.
0: Ándele, mijo, no se vaya a enchuecar ahí en el baile, ¿eh? Ya también a esta edad uno se queda chueco de la espalda.
2: A coqueta, ver, buenas tardes. Aquí nomás la mejor 95.5. Oye, quiero boletos para ir a ver a Lorenzo, pero no tengo la calca. ¿Puedo ir ahorita para allá, dirigirme en este momento? Estoy a 10 minutos. Gracias, bonito día.
0: Sí, bebé. Yo pienso que sí. Solamente hazme un favor. Llega, pregunta por Juanito y pídele una calca para que te la ponga. Porque por suerte Juanito está aquí afuera esperándome porque tenemos un control remoto. Sí tengo calcas, pero él las tiene. Entonces llega y dile, oigan, ¿y Juanito? Y Juanito va a salir así con su carita de bonachón que tiene y te la va a poner. Pídesela. A ver, déjame veo.
3: Coqueta, buenas tardes.
0: ¿Qué, mi amor? Mando
3: a saludar a mi esposa. Aquí estamos en Palmdale, California. Ahí te escuchamos todos los días, fanáticos. Desde acá, desde California, Palmdale. Saludos a mi esposa Mayra Alejandra Pérez.
0: Saludos a Mayra. Saludos a toda la gente que vive allá en Los Ángeles. Hola, coqueta. Quiero boletos para... No, perdón. Quiero jugar para el Back to School. Mi carro, porque sin él no podría salir a pasear con mi familia todos los domingos. Ay, perrito muy paseado. A ver, ¿qué onda, coqueta? Soy el chiquilín. Estoy cumpliendo años. ¿Me puedes poner la rodita de la... ¿Qué dice? La quisiera saber. ¿Sí es esa, no? La de Karim León. Ajá, ok. A ver, pero no es.
4: Pero es 95.5, coqueta.
0: ¡Ey!
4: Soy Dairon, el de ayer. Regálame el kit. Por favor.
0: Bebés, le toca... No. Ok, Cermeño. La respuesta a eso es Cermeño. No digan que les dije yo nada, ¿eh? Quiero participar en el Vato School. Lo que a mí me ayuda a seguir en el día a día es el amor a mi familia. No, no estamos hablando de seguir. No estamos hablando de fuerza. No estamos hablando de impulso. Estamos hablando de eso que en tu día a día te ayuda a ir más allá. ¿Ves? Claro, hola, coqueta, quiero participar por los boletos. Tu risa me da risa, coqueta. Sí, sí me han dicho. Ok, ya no tengo tiempo, ya me voy. Perdóname, chiquistirris, mamazota, coqueta, soy Larry, te amo. Dice, coqueta, regálame boletos, por favor, Valienzo Charro. Te mandé mensaje desde temprano. Sí, pero tienen que venir y traer la calca. Que ya casi me voy. Déjenme, veo cuántos tengo yo. 1, 2, 3. Ya nomás tengo 3, ¿eh? Nomás les digo. Se los van a quedar el siguiente locutor, que en este caso sería Cermeño, nomás para que estén truchas. Tengo calca. Si llegan, ya la hicieron. Esto es del primero que llegó, apañó, ¿eh? Avenida Novelista 5199, Colonia Jardines Vallarta. Estoy marcándole a mi ganador de Alegres del Barranco. Para Lorenzo, yo les debo unos boletos de Lorenzo y yo le marco. Tienen que venir, les dije. Hoy tienen que venir a recoger los boletos hoy.

dice, jajaja, te marco, me contestas y me cuelgas. De ninguna manera. De ninguna manera. A veces contesto porque me da pena que los teléfonos suene y suene y suene y suene. ¿Y qué les puedo decir? Oye, márcame al rato porque las complacencias son al rato. ¿Quieres jugar? Marca al rato porque el juego es al rato. Es solo cuando estoy al aire puedo jugar con ustedes. Los bebés, por eso casi no contesto el teléfono. Por eso yo les digo, yo lo único que necesito es su teléfono. Es todo para marcarles. El cotorreo es para entretenernos. Pues claro, para todos hacernos compañía. Esa es otra cosa. Ok, ya me voy. Pero antes de irme quiero decirles una cosa. El tránsito de Urano en Géminis significa cambio. Cambio de la forma en la que hasta ahora hemos pensado que es jugar este juego. No puedo hablar de la vida en general porque la vida en general es tanto. No. Solo el juego. Solo el juego que estamos jugando aquí. ¿Ok? El juego es cambio constante. Y ¿cómo podría resumir este cuento? Una vez me encontré una frase ahí que me pareció bien uraniana que decía que el pasado es una herramienta que tienes que utilizar como trampolín, no como sofá. Eso significa Urano en este momento en Géminis. Permite que la vida cambie para bien tuyo. Porque todo lo que hoy tú reconoces como algo que te ayuda a hacer cualquier cosa en su momento fue revolucionario, en su momento fue nuevo, en su momento fue impactante. Pero antes de lo nuevo está el caos. ¡Ah! Y antes del caos está lo viejo. Hoy estamos en el caos, pero vienen cosas nuevas, bebés. Acomódate, porque la vida sigue avanzando y necesitas usar el pasado como trampolín. No tengas miedo. Te quiero y hasta mañana. Aquí nomás la mejor.

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4: Viernes 14 de agosto del 2026. Yo soy Miguel Ángel Fernández. Esto es Duro y a la Cabeza, sin censura. El gobierno estadounidense incluyó a México en el nivel 1 de riesgo dentro de una red internacional de transbordo de mercancías vinculadas con China, donde no se puede distinguir dónde está el dinero sucio y el que ya fue lavado. Así que México y otros países del mundo, muy importantes todos, tienen negocios chuecos con China, según Estados Unidos. Andrés Manuel López Beltrán, conocido como Andy, hijo del expresidente Andrés Manuel López Obrador, denunció que el gobierno de Estados Unidos canceló su visa de turista por instrucciones del secretario de Estado Marco Rubio, y el subsecretario Christopher Landó le mandó una carta al presidente estadounidense Donald Trump con el reclamo. Un sujeto identificado como Octavio N. era buscado por el delito de intento de feminicidio de una recepcionista de un hotel en Santa Fe, en Coajimalpa. El caso se hizo viral luego de revelarse los videos en los que se observa al agresor que ataca física y verbalmente a la mujer, incluso la tira al piso y le da puntapiés. En México, al menos 4,5 millones de las personas de 15 a 29 años están fuera de la escuela y del empleo. Además, se suma que únicamente 10 millones se dedican a estudiar, otros 4 millones acuden a la escuela y trabajan, mientras que 12 millones nomás laboran. La Comisión Reclutadora de Telecomunicaciones exhortó a los usuarios que tienen las líneas de teléfono celular con terminación en 0, vinculen con su clave única de registro de población antes del próximo sábado para evitar la suspensión del servicio. Y resulta que en nuestro país se pagan más de 12,000 millones de pesos anuales por indemnizaciones en coberturas por incendios o explosiones dentro de inmuebles. Y se registran más de 95,000 incendios urbanos y no urbanos, de acuerdo con el Consejo Nacional de Protección contra Incendios y la Asociación Mexicana de Rociadores Automáticos contra Incendios. Y el presidente de Estados Unidos, Donald Trump, anunció aranceles de hasta el 100% o más sobre las importaciones de drones y sus componentes, una industria dominada por China. Trump justifica la decisión por motivos de seguridad nacional, según un comunicado de la Casa Blanca. El reportero del barrio llegará, claro, a su tiempo y con su nota roja. En los deportes, la bacha y el cerillo, ¿qué quiere usted saber del fin de semana? Ellos lo tienen. Comencemos con la sagrada misión de informarle, porque aquí no le explicamos las noticias con peras y manzanas, no, aquí con huevos.
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4: Colombia autorizó operaciones militares conjuntas con Estados Unidos contra organizaciones vinculadas al narcotráfico y al llamado narcoterrorismo. El anuncio lo hizo el secretario de Defensa estadounidense Pete Hegseth, quien dijo que Colombia pidió la participación de tropas estadounidenses. Para hablar de esto, tenemos en la línea Mr. President Donald McTrump. ¿Cómo está? How are you?
5: I'm very happy, Biggie. So feliz. Very happy to be here. Muy feliz, muy feliz. Colombia nos dijo, Donald, mándanos a tus muchachos. Send us your boys. Huh? And I had boys. Yo tengo muchachos, muchísimos. Los mejores soldaditos del mundo.
4: Bueno, entonces entiendo, Mr. Donald McTrump, que ya tiene usted lista la tropa.
5: Of course, los tengo formaditos, botas lustradas, aviones listos, y missiles, misiles con muchas ganas de trabajar. Van contra los narcoterroristas, no contra los buenos, Vicky. Only the bad guys, solamente los malos. Eso dicen todos los presidentes.
4: Hablemos de objetivos, Mr. President. ¿Cuáles son estos objetivos? ¿Por quién van?
5: El ELN, las disidencias de las FARC, los que estén en la lista. Pero todavía no tenemos lista la lista. First we're gonna send soldiers. Primero mandaremos soldados y después hacemos la lista. It's more efficient that way, así es más eficiente.
4: ¿Y esto significa que Estados Unidos entonces ya interviene militarmente en Colombia?
5: No. Intervention suena feo, intervención suena feo. Let's say we're going to, digamos que vamos a ayudar militarmente. With airplanes, con aviones, inteligencia, guns, armas, soldados, and maybe a little bit of explosions, quizá un poquito de explosiones, but everything very colaborativo, todo muy colaborativo.
4: Gracias, Mr. President Donald McTrump, que están abriendo una puerta de operaciones conjuntas con Estados Unidos, Colombia y otros países de Latinoamérica. Muy difícil de entender, porque ¿cuándo podrán cerrar estas negociaciones? ¿Cuándo dejarán de ser socios? ¿Quién va a ser el jefe? ¿Quién manda y quién obedece? Le están abriendo la puerta al mismísimo chamuco.
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4: Y bueno, vamos ahora con Godínez, que mientras tú estás trabajando, Godínez, dos turnos y creo que dos turnos y medio, hay 4.5 millones de jóvenes en México, de entre 15 a 29 años, que no estudian, que no trabajan. ¿Qué opinas de esto, Godínez?
6: Pues que yo quiero ser joven otra vez, Miki. ¿Ah? Pero para descansar, no para trabajar. Yo a su edad ya tenía dos chambas y una de ellas era pensar en renunciar a la otra.
4: El estudio se llama Jóvenes en México 2026 y ahí se señala que este grupo de los 15 a 29 años aumentó un 14% desde el año 2000.
6: ¡14.3! Y mientras tanto, 9 de cada 10 jóvenes que trabajan ganan entre 1 y 2 salarios mínimos.
4: Además, Godínez, 42% considera que lo que aprende en la escuela no es interesante y no le sirve para el mundo laboral.
6: Ahí está el detalle, mano. A mí tampoco me enseñó.

Godínez, en resumen, creo que no se trata solo de decirles estudia, trabaja, sino también hay que ofrecer educación útil y empleos dignos, bien pagados.

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10: El reportero del barrio llegará, claro, a su tiempo y con su nota roja. Montes, Montes, Alicantes, Pintos. Oye, bueno, pues todo el abrazo y todo el cariño seguimos diciendo, ¿verdad? De Colombia. Y por otra parte, ¿verdad? Todo esto que se ha suscitado de que si los topos, que si la ayuda, que si llegan, que si no llegan, que de qué parte del mundo. Porque la presidenta de México dijo, no, pues no pudimos enviar tropas de rescate porque no las solicitaron. Ciertamente nos dijeron, no, a ver, tienen acreditaciones de aquí, de allá. No, pues de esas no tenemos, ¿va? O sea, no nos andamos acreditando porque eran tropas del ejército las que iban a mandar, ¿va? Y ya dijeron los colombianos, no, entonces nada más mándame así, o sea, te voy a mandar una lista de lo que ocupo y lo que me quieras mandar, me lo mandas. O sea, la neta, mis respetos para todos, o sea, pero manejar esto así, cuando alguien está abajo de los escombros y decir tú, no, no, gracias, ahorita la gente que está abajo de los escombros aguanta, así aguantan, a que yo llegue, ¿va? No. Tacan. canijo, vato. La neta, esa, pues se critica, ¿verdad? Esa manera de operar. Después, que si los topos, que si los que están allá, que si los dejaron trabajar, pues sí, va, o sea, pero pues hay que hacer las cosas con orden, va, con, bueno, cada quien, pero primero, o sea, pues si te van a mandar al ejército, pues dices tú, pues sí, mándenlo, va. No dejaron entrar a los del Salvador, a mexicanos, a franceses, españoles, ¿a quién más? A brasileiros, no los dejaron entrar, nomás a sus cuates, va, de Chile, Ecuador y Estados Unidos, pero, o sea, yo digo, sí, política y lo que tú quieras, pero y los que estaban abajo de los escombros en ese momento todavía con vida, que pudo haber llegado una escuadra, ¿verdad? Ahí de rescatistas con equipo, con esa madrinola X rayos X, X láser o no sé cómo se llama eso, que detecta hasta palpitaciones de perritos, gatitos, o sea, todo, ¿no? Está cañón, pero dijeron que no. Bueno, y en Puebla, ¿verdad? En la presa de Valsequillo hay una alerta por cocodrilo. Es que primeramente, ¿verdad? Esta es una presa, no es un río, ¿verdad? No le llega agua así de... No, y pues Valsequillo en Puebla no es así como que el lugar para los cocodrilos, porque además los cocodrilos en el frío como que no les gusta mucho, ¿verdad? Entonces dicen las autoridades, posiblemente es alguien que lo liberó, ¿verdad? O sea, que lo tenía, pues... Es que neta, a veces vas a ahorita hay muchos santuarios de cocodrilo en las costas, y de repente ahí te haces de un cocodrilito, te lo regalan, lo compras en 200 pesos, ¿verdad? Y aquí es un cocodrilo, y llegas a tu casa y dices, ma, ya creció el cocodrilo, ¿verdad? Voy a ir a comprar 3 gallinas para darle de comer al cocodrilo. Pues no puedes. Y la gente al principio, es neta lo que te digo, la gente los tiene en una tina, después les hacen que una alberquita, y después ya van y lo echan a Valsequillo, ¿verdad? O sea, y están avisando las autoridades, raza, ahorita prohibieron para el fin de semana lo que viene siendo actividad acuática, ¿eh? Y que mira que Valsequillo, y luego en estas fechas, está bonito ahorita por lo llovido, ¿verdad? Está muy verde. Pero cuidado ahí porque, híjole, te vaya a salir el lagarto. Y bueno, vamos con esto de la taquería Fermín, donde estaban taqueando parientes de Alfredo Olivas y llegaron los sicarios y en 52 segundos despacharon la escena, ¿no? Balacearon a 6, murieron 2, 4 heridos, qué complejo. Pero sobre todo va la manera de operar esa aterradora, en breve llegan y te hacen un desorden, 52 segundos está cronometrado por el video que presentaron, va, y te quedas de a 6 nomás mirando, dices, no puede ser cómo se mueve esta gente ya. ¿En qué momento estamos, ya, raza? Hijo, hasta terror. Y bueno, ya nomás para despedirnos, el sensible fallecimiento de Pritchard Colón, este boricua que fue golpeado de conejo hace muchos años por el Terrence Williams. En una pelea le pega el vato de conejo, o sea, en la nuca, ¿verdad? Y el morro se queda acá, siguió la pelea, perdió la pelea, se lo llevan a Colón, se lo llevan al hospital, y dice el médico, hay que ponerlo en ¿cómo se dice? Coma inducido. Y así se estuvo, creo 6 meses, ¿no, hombre? Y luego cuando lo regresaron, ya no regresó bien, güey. Tuvo inflamación cerebral y él ya necesitó, ¿verdad? Silla de ruedas, necesitó, pues, apoyo externo, lo cuidaban. Y, pues, lamentablemente ya murió el muchacho. ¿Cómo cambió la vida, ¿verdad? Para todos ellos? Un atleta, un boxeador. Iba invicto cuando se enfrentó allá en el 2015 a Williams, ¿verdad? Y, pues, no, una tragedia. ¡Corta!
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0: Periscope, no puede ser. ¡Oh, Dios santo! ¡Llévate a la bacha y no a mí! La Lixcope de repente toma cuerpo. Los equipos mexicanos empiezan ganando el Santos al queso Filadelfia Unión.
1: Ay, hasta que por fin se acabó esta Liga Scop. La fase de grupos parecía que no se iba a acabar nunca, ¿no? Pero mira, muchos equipos cerraron con la frente en alto, ¿no? Ahí está el Santos, le ganó 2-0 al Filadelfia Unión.
0: Y aunque usted no lo crea, el Necaxa ya eliminado, ¿qué le hace? Le pega al New York City.
1: El Necaxa también se va con la frente en alto, 2-1 le gana al Nueva York.
0: Y luego la debacle, empieza lo malo, el América, que tenía que ganar nada más, era lo único, no, empata. ¿Y qué? En los penales, bye bye.
1: Los que tenían nada más que ganar ya estaban calificados, no más tenían que ganar para acabar como líderes, no. América, lo bueno que a duras penas empató contra el Austin FC, pero en penales perdió, pero de puro panzazo América calificó.
0: Y luego la maquinela, ya que yo pienso que cuando eliminan a la máquina de estos torneos se debería de acabar el torneo. Bueno, para mí ya se acabó.
1: Y Cruz Azul, en su tradición de Cruz Azulear, la verdad, va a perder con el Chicago Fire y queda eliminado de la Liga Scop. No, ya.
0: Y el Tijuana dice, yo también me quiero ir perdiendo.
1: Y también otra zapatina, ¿no? De ir ganando 1-0 el Tijuana, el Portland Timbers le da la vuelta 3-1.
0: Bueno, entonces, cuartos de final, padre.
1: Pues ahora sí, vea, los cuartos de final de la Liga Scop. León termina como el mejor equipo mexicano con 9 puntos de 9. Y pues por el lado gringo está el Chicago Fire. Además de la Liga MX, entró el América, el Toluca y Monterrey. Y por la MLS, además, entraron el Austin FC, Columbus Crew y Real San Lake.
0: Luego entonces el verdugo, el Chicago Fire, enfrentará al Monterrey, ¿no?
1: Bueno, y los cruces quedan de la siguiente manera. Chicago Fire contra Monterrey, Toluca contra Austin FC, América contra Columbus Crew, León contra Real Salt Lake.
0: Entonces, ¿cuartos de final para cuándo? ¿Semifinales a qué hora? ¿Y la final dónde?
1: Las fechas para los cuartos de final serían entre el 25 al 27 de agosto. Todo le cuelga como 2 semanas. Las semifinales, el 1 y el 2 de septiembre. Y la final y el partido por el tercer lugar van a ser a partidos únicos el 6 de septiembre.
0: Pero ahora vamos a algo serio, gente, rapidito. La Liga MX se empieza a jugar el sábado porque hoy no estoy de humor de nada. A las 5, Atlante Toluca.
1: Ahora sí, gloria a Dios, al cielo, albricias, mis manos florecen. Regresa nuestra Liga MX, jornada 4. A las 5 de la tarde, el Atlante, 10º de la clasificación contra el Toluca, que es 3.º.
0: A las 7:10, haga cita, Rayado recibe al Bravos. Uy, cómo les va, bueno.
1: Luego a las 7:10 en Monterrey, Rayados, 5º de la clasificación, enfrentando al sotanero Bravos de Ciudad Juárez, que está en la posición 18 de la tabla.
0: A las 9:10, el Atlas contra el Tigres, a ver si despiertan.
1: Luego el Atlas, 9º de la clasificación, enfrentando a Tigres, que está en la posición 16, chale.
0: Dominguirri, Pumas, Pumas a las 12, está chido, contra el Gallos Blancos.
1: Dominguito, regresan los Juegos Clásicos al mediodía en CU. Pumas, que es 4º de la clasificación, enfrentando a los Gallos Blancos, que son 7º.
0: A las 5, el AVE contra Atlético Sandwichito. Mire el AVE, déjenlo descansar.
1: 5 de la tarde, el líder del torneo, el América, en su casa, en el Estadio Banorte, recibiendo al Atlético San Luis, que son 15 de la clasificación.
0: Santos, que también viene de ganar, pero quedar eliminado de la League Cup contra otro eliminado de la League Cup, las Chivas.
1: Luego el Santos Laguna, que es 17, enfrentando a las Chivas, que son 12. Y acá en Tijuana, Cholos, 2º de la clasificación, enfrentando a Cruz Azul, que es 6º.
0: Y bueno, en esta telenovela que se ha convertido Yo Quiero Dirigir a los Tigres, ¿cómo va la cosa, pa?
1: Oye, sí, se espera que Tigres ya debute a su nuevo director técnico, ¿verdad? Ya sabemos que el sábado juegan contra el Atlas allá en el Estadio Jalisco, pero se espera que para la jornada 5 Tigres ya tenga director técnico oficial cuando reciban al Atlante allá en el Volcán el 21 de agosto.
0: Y queda pendiente la Copa Intercontinental, muñeco.
1: Oye, sí, carnalito, estamos con el pendiente. ¿Qué va a pasar con la Copa Intercontinental ahora para fin de año? El que era originalmente el Mundial de Clubes, porque pues siguen los pleitos en la FIFA. y pues no saben si se van a llevar a cabo los tres partidos, ¿verdad? No hay sedes, no hay fechas para el Derby de las Américas, para el Challenger Cup y la final de la Copa Intercontinental. Esto debido a dos grandes factores: el entorno político y pleitero de la FIFA y el conflicto bélico de Medio Oriente. Y hay cinco invitados a esta Copa Intercontinental. Ahí está el Paris Saint-Germain, campeón de la Champions League, el Mamelodi Sundowns, campeón de África, el Al Ahly, campeón de Asia, el Auckland City, campeón de Oceanía, y Toluca de la CONCACAF. Falta nomás el representante de CONMEBOL, que va a ser el campeón de la Copa Libertadores. Pero bueno, carnalito, ya vámonos, porque mira nada más. El rotavirus me trae, pero que no me suelta. Entonces mejor tú no sabías de decir por qué te dicen el cerillo.
2: Ahora sí no les voy a decir nunca. Eliminaron a mi máquina.

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3: Buenas tardes, este es el reporte vial de MBS Radio. Se complica el avance en Avenida de las Américas desde Avenida Montevideo hasta José María Vigil. Además, tráfico intenso.

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3: Es la mejor FM 95.5. ¿Ya me escuchan? Sí, ya escuché que me escuchan. Y entonces es buen momento para darles las noticias de los viernes. Porque los viernes son para disfrutarse, bebé. 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
3: Regresamos en un momento más, aquí nomás la mejor.
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0: minutos y arrancamos a lo mejor FM 95.5. Mi gente hermosa, qué gusto saludarlos. Y ay, qué gusto, mi gente hermosa, viernesito. Viernes, que te quiero viernes, pero ¿a qué costo? ¿Al costo de a dónde vamos? Chapala, Tequila, Cajititlán, Ajijí, Jocotepec, Mazamitla, Tapalpa. ¿A dónde hay que ir? 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Así es, como lo acabas de escuchar, ¿cómo te quedaste? ¡Ay, ay, ay! ¡Ay, ay, agua! Y más abajo, y lodo, no se vayan a embarrar. ¡Qué gusto saludarle, mi gente hermosa! 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Así que vámonos porque tenemos un montón de mensajes. Boletos para Los Alegres del Barranco, para Joe Milton, Teatro Galerías, para Alex Fernández. Saludos a Don Juan López, que nos anda escuchando, por supuesto. Y mi coqueta hermosa, a mis niñas hermosas, a mi Maite, mi Camila, a Don Arturo. Allá, mi hermosa Jacoba, que andan allá promocionando la ciudad. Sí, señor. Vamos con este audio que dice más o menos. ¡Suéltalo!
1: ¡Qué pato! ¡Qué pato! ¿Cómo anda, mijo? Saludos, mi compa Germeño. ¡Mijo! Fire.
0: ¿Qué pasó? ¿Cómo estás?
1: Aquí su compa es Duporte reportándose. Mi hijo, ya se la ayuno. Everybody dice, come on, let's go.
0: It's Fergie. Ah, ok. ¿Cómo te quedaste? ¿Cómo te quedaste? It's your welcome to the program in the 95.fire. It's a Guadalajara. Yes, beautiful city. Vámonos.
1: Abusado, mijo. Hijo, es de viernes.
0: ¿Qué hay que hacer?
1: Es viernes, hay que echarle agua al chayote.
0: Pues saca plan, vale.
1: Empezar a llegar a la tarde a ver si me puede complacer, a ver si tuviera la rolita de segunda de té. Creo que está con el recodo. Ah, ya va, para empezar a echar un zapateado.
0: ¡Mijo!
1: Alegrano, amigo, porque está feliz. ¿Para qué andamos ahí? No. Arrastrando la cobija. No, nada de eso, mijo. Para mijo. Tristeza, litro y medio de cerveza, ya se la sabe, mijo. Ahí estamos, mijo, saludotes. ¡Mijo! A ver si lo acacho para el Vato School.
0: Ahí está, aquí
1: Dios
0: hoy.
1: Mediante, ahí vamos a hoy echar una llamadita, mijo.
0: Hoy se va, mijo.
1: Usted vibra bien chido, canal, ya se la sabe.
0: Mijo, muchas gracias. Mira, ahí te va un pedacito. Ahí te va. ¿Aló? Ah, no, César.
2: Y ahora, todo el mundo a bailar.
0: Échale.
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0: ¡Vámonos! Segunda de té, ahorita la ponemos, mijo. Y vamos con otro audio, ¿qué dice?
3: ¿Qué onda, mi compa Cermeño? ¡Qué bueno que ya empezó tu programa con esa rola! ¡Tú siempre prendes el cerro, eh! ¡La neta, motivas a toda la banda! ¡Arre, mi compa Cermeño! ¡Arriba las chivas y arriba la reina de Temazatlán! ¿Sabe qué? ¡Arre, eh! ¡Ahí estamos, mi compa Cermeño! ¡Saludos a toda la banda que escucha la mejor FM! ¡Al Chapala, al Jacobo, al Diego y a toda la banda de Pirata Drivers y la banda del Siempre y a toda la banda de Unión! ¡Ahí estamos, eh!
0: ¡Sí, señor!
3: ¡Hierro Pariente la Sierra!
0: ¡Mijo, gracias por tu mensaje! ¡Te mando muchos saludos! Pues vale, vamos con otro audio.
4: ¿Qué onda, mi compa Cermeño?
0: Mijo, ¿qué onda?
4: Aquí nomás la mejor 95.5.
0: Punto fire, Juan de fire.
4: Véngase para acá para los agaves, mi compa Cermeño.
0: Otra vez, vale, yo fui.
4: Vamos a matar un cochiloco.
0: Ah, ¿qué la canción?
4: Y echar caguama. Echar caguama.
0: Ay, meo.
4: Para el calor, para el calor.
0: No, un calor tremendo.
4: Para todos los compas. El Australiano, Rabanés, Colima, el Vale.
0: El Vale.
4: De su compa, la Huilota Baleada.
0: La Huilota. Mira, amigo, bien dicen que cuando la tierra truena, hasta los valientes se acuerdan de rezar. ¡Ahí quedó! Ya llegó el mero rábano del pozole. ¡Ya anda Tokio, viejones! ¡Ay, no! Dice que hay mi compa Cermeño, quiero participar por el Vato School. Y ponme la canción de Sublime Mujer de Vicente Fernández. Don Vicente Fernández. Y vamos con otro audio que dice... ¡Vámonos!
5: Saludos, Cermeño, saludos, buenas tardes. De buenas tu compa, Patrón Gallo de Oro.
0: ¿El Gallo de Oro?
5: A la orden.
0: Igualmente.
5: Patrón Gallo de Oro, entrega de flores. ¡Llame ya!
0: ¡Llame ya!
5: A ver si ahora llega mi saludito. La otra vez que te vi en San José el 15.
0: Ah, ¿cómo no? Sí me acordé.
5: Se te olvidó mi saludo.
0: Mijo, pues es que...
5: Ya hace rato te vi.
0: O tronamos los cuetes o cargamos a la Virgen.
5: Sí, ahí afuera de las instalaciones de MBS. Fui por unos boletitos y... A ver si se me olvidó decirte que un saludito.
0: Ah, órale, mijo, ya sabes que sí. Si te digo que la burra es parda porque tengo pelos en la mano, ya y riata, no te revientes, que ya es el último jalón y verás cuando chile verde le da sabor al caldo. Y vámonos con música, llega los dos de Tamaulipas. Suéltala, mi chiquis, esta canción que se llama Ayúdame.

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3: 4:45.

bonito hubiera sido. Ya son las 4 de la tarde con 48 minutos. Memo Garza. Esta canción impresionante. Y ya son las 4:48. Y dice, ¿qué onda, mi serme? Quiero participar para el vato School. Órale, ahí está. Perfecto, porque hoy se va esta promoción impresionante del vato School para este regreso a clases. Así que estudien mucho la bella historia de México, porque esas preguntas se van a tratar. Y aquí nomás lo mejor con Héctor Cermeño. ¡Vámonos! La arrolladora llega.

Pues en un lugar muy, muy lejano, en el municipio de Badiraguato, en donde esta historia comenzó. Un amigo del amigo de mi amigo, cercano a la familia, les regaló sus primeros instrumentos. 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Sus primeros pasos no fueron bajo la tutela de una disquera ni un empresario. Siempre fueron libres. Es por eso que su nombre retumbará siempre que se hable de nuestra historia y nuestra música. ¡Alegres del Barrio!

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0: perrón. 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
0: Carlos, te amo, me gusta tu voz y tu palabra. Regreso a cabina, chicos, gracias. Aquí nomás la mejor.

0: 8 minutos. Recuerdos en común, es Edel Muñoz junto con Alfredo Olivas en este viernes ya 14 de agosto. Aquí nomás la mejor, 29 grados centígrados. Oigan, en la mañana, pues estábamos bien a gusto, ¿verdad? Ahora sí que nos llovinó a lo bonito. Cuando no me llueve, me llovizna. Ustedes nacieron con estrella y él nació estrellado, decían por ahí. Pero vámonos con más mensajes, porque el día de hoy tengo una nota espectacular. Dice: hola, Cermeño, quiero participar para el Vato School, o como se escriba. Miga, no te preocupes cómo se escriba, pero lo importante es que el Vato es cool. It's one number, yes, for your name, sí, en Estados Unidos, back to school, yes, of course. Pero aquí en México, lindo y querido, el Vato es cool y a la mejor FM también, así que vámonos con audios y mensajes que tiene. Válgame Dios, ve nomás cómo mandan estas fotos y uno en ayunas. Dice, viejo, no me ande mandando eso, una lata acá espolvoreada. No, no, una cosa impresionante. Que Dios guarde la hora, ¿eh? Vamos con ese audio.
1: Qué tranza, mi compita Cermeño.
0: ¡Mejo!
1: ¿Cómo andas?
0: ¡Bien, mejo!
1: Aquí tu compita el Checo, ya te
0: ¡Checo!
1: Tengo mirado, ¡qué rollo!
0: ¡Mi Checo, ¿cómo andas?
1: Ya es viernes.
0: Bendito sea Dios.
1: Viernes que te quiero, viernes.
0: Viernes que sí, te señor. Quiero, viernes. ¡Ay, ay, ay!
1: Te acabo de mandar una foto, mira.
0: ¡Mira, ya la vi!
1: Una bien muertota.
0: ¡Ya la vi, mejo!
1: Está como abrazo de suegra.
0: ¡Bien frío!
1: Como besito de suegra, bien helados. ¿Qué rollo, mi Cermeño? Ya deberías de empezar el programa de las norteñas desde hoy, mijo. Desde hoy,
0: mijo.
1: Sí, señor.
0: Ah, que la canción.
1: ¡Saludos, saludos!
0: Mijo, ahorita te pongo una canción norteña, pero buena, mijo. Te mando muchos saludos. Mira, oye, pues ¿por qué me han mandado tantas cosas así? Cerme, lee mi mensaje, súper Cermeño. Dice aquí nomás la mejor, te saluda César Ordaz, una rolita, el hijo desobediente de Antonio Aguilar, el hijo desobediente. Y aquí nomás la mejor, sacan las caguas para este... Mijo, es que no me ande mandando eso, por favor. Porque uno anda trabajando, se desconcentra. Y se le antoja y que Dios guarde el oro. Y ahorita, ¿cómo mando a comprar? Ni modo que, mijo, ten una cubeta. No, pues no vale. Esas cosas no se valen porque uno antoja. Y entonces, pues Dios guarde el oro. Pero bueno, mijo, gracias por acordarse de uno cuando le echen sus mentados alipuses. Y ahí te... Vamos con este audio que dice...
2: El super Cermeño, el caguameño. ¿Cuándo es que menos? ¿Eres tan cameche? ¿De dónde eres? ¡Ay, pelado!
0: ¡Ay, pelado! Toño, uno de los integrantes importantes de los tres huastecos, señor. José Antonio... El mentado Juan Elais y el mentado David, los tres huastecos. Ay, si Dios me da la fortuna y me lo permite, por gracia de Dios, subir la foto de los tres huastecos. Nomás no se vayan a enojar, pues. Les mando saludos, mejo, cane, can vino. Es que cuando va uno al rancho, allá por ejemplo, pues a cualquier rancho que va uno, ¿verdad? Dicen, en lo primero que vas, llegas, te ven las señoras de antes, cane, can vino. Y luego, ¿y cuándo se van? Pues vamos llegando a Pénjamo y ya brillan allá sus púpulas, dice por este audio. ¡Vámonos!
3: ¿Qué onda, mi compa Cermeño? Aquí en 95.5 reportándonos desde Pátzcuaro, Michoacán. Mandar un saludo al Gabino y al Piterato y al Chompa, que ya andamos acá en pura quema.
0: ¡Pura
3: quema! Está pegando bien macizo el sol. Pongas una rolita de banda Pelillos. Pelillo. Cuatro rosas y la tiene ahí a la mano.
0: ¡Órale!
3: Gracias y arriba el Atlas.
0: ¡Órale! Chivo hermano, saludote, Chivo, no te creas, ya. El Atlotas, cómo no. Dice, mi Cermeño, aquí nomás la mejor, mi Cerme, para participar por el Vato School, a ver si con este, a ver si contigo me toca suerte. ¡Cómo no, mijo! Vamos a hacer lo posible, ahorita vemos. Vamos con este audio.
4: Buenas tardes, compa Cermeño.
0: ¿Qué va? ¿Cómo anda?
4: Una rolita de Grupo Firme.
0: Mi compa Chema.
4: Vuelve.
0: Vuelve.
4: Y un saludo para todos los de Mondelez, de Ciudad Granja.
0: Allá está Ciudad, cerquita de aquí.
4: Compa Chema.
0: Mi Chema, cómo no. Oigan, el día de hoy te mando mucha luz, mi compa Chema, señor. Les voy a platicar de una historia que está bien canija, ¿eh? Resulta ser que un hombre vivió 3 años disfrazado de su madre, que estaba fallecida, pues para seguir cobrando su pensión. Y aunque suena así como drama de una película, como, ¿quién decir? Como Misión Imposible, algo así. Pero esto ocurrió de verdad en Italia, así que no te vayas porque esta historia es de hombre, que Dios guarde la hora. Les voy a platicar y vamos con tu canción, mijo, cómo no, el hijo desobediente de Antonio Aguilar, 1961, cómo se les hace la flor, mi vieja hermosa. Un domingo estando errando, se encontraron dos mancebos, aquí nomás en la mejor.

0: el reportero. Oye, y hablando de Texas, qué bien le fue a Jorge Medina, qué bárbaro, se fue a los Estados Unidos, ¿verdad? Jorge Medina, pues así como que viendo con cierto nerviosismo, ¿verdad? Para ver cómo va a reaccionar la gente, se presentó en Houston, se presentó en Irving, sold out las dos fechas, y lo que me gusta es que el vato sí trae un, ahora sí que espectáculo, ¿verdad? Ya no vas a ver al vato que le prenden las luces y se avienta todo el concierto así, ¿verdad? Así le mete acá production, trae muy clara la escuela, ¿verdad? Es todo, ¿no? Pues ¿qué tiene? O sea, la neta, Jorgito Medina, queridísimo, vendedor de boletos, eso es importante en todos los escenarios, loco. La neta, si no eres vendedor de boletos, híjole, porque, o sea, hay artistas que la gente quiere mucho y consume su música, pero cuando se presenta, pero no es el caso de Jorge Medina, rompiéndola en USA. ¡Corta!
1: Bien filoso, despiadado. 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

Él es Alex Fernández, tú sigues aquí. Oiga, que tú las 12, hombre. Es que anteriormente, no sé si se acuerden, yo tenía un programa hasta las 12 de la noche, pues, aquí en La Mejor, la estación number one, número uno. Y bueno, tomar agua. Anteriormente, hace unas intervenciones, les había platicado, comentado de una nota que me pareció sumamente demasiado extravagante. De un hombre que vivió 3 años disfrazado de su madre fallecida. Pues, ¿qué? ¿Para qué? Para seguir cobrando su pensión. Y pues así suena como que mucha trauma, ¿verdad? Mucha trama de la película Misión Imposible. Haz de cuenta por ahí. Saludos a doña Arcelia Rosas, hermosísima. Esto ocurrió de verdad en Italia. La historia que, pues, gira en torno a la señora Graciela Giallo-Glio.

0: Ella falleció en el año 2022, pero su hijo, en vez de reportar que, pues lamentable que perdió la vida, en vez de reportar eso, pues escondió a su mamá, pues ya sin vida, pues. Entonces, ahí te va. Después el hombre se puso peluca, maquillaje y la ropa de su mamá y hasta intentó imitarle la voz. Es como si yo intentara imitar la voz de mi señora madre hermosa, doña Gloria, y dijera: ¡Héctor, recoge tu cuarto! No, pues no me salía a mí. Pero bueno, eso, imitar la voz para seguir cobrando cerca de $61,000 al año. Pero ahí te va, lo que es más impactante es de que nadie notó la diferencia. Incluso que logró renovar su identificación sin levantar ninguna sospecha, ¿eh? Ahí te va. Y pues la farsa terminó cuando una trabajadora social pues empezó a como a notar cosas de que no es ella. Empezó a notar que su cara, la señora que en paz descanse, pues tenía el cuello, pues, bueno, que ya su hijo disfrazado tenía el cuello, pues, más ondulado, la voz más grave y varios rasgos que simplemente, pues, no coincidían en la persona que la mamá en paz descanse. Pero, pues, la policía comparó fotos con la señora que falleció con el hijo y no correspondía con la imagen de una mujer de 82 años. Porque póngale que el hijo tenía, ok, unos 60 por ahí, póngale. Pues no, pues oiga, ¿qué se puso? Pues la crema de María Victoria o no sé qué. Entonces, aunque no se sospechaba que él haya tenido algo, pues, de su fallecimiento, ahora enfrenta cargos por fraude y ocultamiento, pues, de una persona fallecida. Irónicamente, ni toda la pensión que cobró al alcanzarla, ni todo el dinero que agarró durante muchos años, nunca va a alcanzar liberarse de los años de prisión que podrá vivir. Imagínense nomás, yo no podría hacer eso, la mera verdad que no. Pues imagínate nomás, y apenas agarré aquí, imito al bebecín, a la miro, si imagínense, no, mi mamá, pues no, así me va, Dios guarde la hora. Pero eso fue en el 2022. ¿Ustedes harían eso? Yo no, porque sí está canijo, pues. Pero este dato sí fue 100% verídico y sucedió en Italia, señores, con la pizza. ¡Ay, quedó esa nota curiosa con su compa Cermeño! Y vámonos con datos, con mensajes. Dice: ¿qué rollo, mi estimado caguameño? Compláceme con una rola, por favor, la de Difícil. Y salúdame la coqueta hermosa. Oye, yo creo que la coqueta te va escuchando en ese momento, mi niña hermosa. ¡Bebé, te mandan saludos, bebé! Ahí está. Dice: buenas tardes, mi nombre es Melanie Guadalupe Contreras y quisiera saber qué tengo que hacer para boletos de Los Parras, mijita. Pues escucharla mejor, la estación número uno. Estás en la estación correcta, la estación indicada. Vamos con ese audio que dice:
1: pásame, Cermeño, aquí nomás la mejor 95.5. Puto fire,
0: chico mañón, chico mañón.
1: Un saludote, mi Cermeño. Aquí nomás saludándote. Y no le creas a ese checo de Oblatos, lo está tomando. Ahorita lo tienen bien amarrado de los kiwis al mijo.
0: Ándale.
1: Ahí anda tomando días antes.
0: Ahí ándale para ver el presidente.
1: Hombre. Pero bueno, en algo sí, estoy de acuerdo con él. ¿Cuánto una norteñita?
0: Caro,
1: y vamos empezándole, mi cámpara.
0: ¡No, que no!
1: Toma las noches,
0: la puerta negra. Ahorita la ponemos mejor. ¿Cómo no? Saludotes para ti. Y vámonos con música. 5 de la tarde con 32 minutos. Llega la nueva idea.

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de otro planeta, se llama esta canción. Igual Pedro Fernández es de otro planeta porque es un cantante impresionante que desde muy chico a muy corta edad ha conquistado el mundo con su voz y autenticidad que dicen por ahí. Les mando saludos. Llega Mar Solís, fuiste tú. Aquí nomás el mejor con Héctor Cermeño. 548.

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1: 5:57.

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